de esta tarde, mejor dicho, con el calor, ¿no? Ha hecho un calor tremendo. Pues estamos en el verano y pues es propio precisamente de esta temporada el calorcito. Así es que pues vamos a disfrutarlo. A final de cuentas, la lluvia pues por aquí no se hace presente, y qué contraste, ¿no? Allá en lo que es el Estado de México, lo que fue el DF, la Ciudad de México. Ustedes, otra vez se pospuso ayer el partido de México por una hora más porque pues estaba la lluvia, y aún dentro del partido todavía seguía lloviendo un poquito. Y bueno, pues allá sí ha estado lloviendo, mientras que aquí pues no, todo tranquilo. Pero bueno, tranquilo estamos también porque estamos disfrutando de una tarde extraordinaria de este inicio de semana. Es 6 de julio de este año 2026. Soy su servidor Jaime Domínguez, les saludo en esto que es la hora de los boleros aquí en Radio Teca, que inicia rápidamente con la participación de Tania Libertad, que nos interpreta el tema Cielo Rojo, para luego escuchar un popurrí de boleros con artistas varios. Bienvenidos, buenas tardes, es hora de los boleros.

0: ¿Cómo están? Buenas tardes, muy buenas tardes. Qué gusto estarles acompañando a esta hora de la tarde en este inicio de semana. Ya estamos disfrutando de esto que es el espacio de los boleros, iniciando rápidamente con Daniel Libertad, el tema Cielo Rojo, y luego este popurrí de boleros con artistas varios en esta tarde de hoy, lunes, pues ya 6 de julio de este año 2026. Voy a hacer la pausa, son las 6 de la tarde con 20 minutos. Ha dado comienzo el partido entre Estados Unidos y Bélgica. Y bueno, pues inmediatamente, qué cosas, ¿eh? Bueno, aún con, esperemos que en última hora quieran cambiar el resultado. Trump diga, ¿sabes qué? Tú, dirigente de la FIFA, o haces que gane Estados Unidos, o me das un marcador para Estados Unidos, pero tiene que pasar. Digo, por lo que hizo, ¿no? Y lo cierto es de que pues ya va perdiendo Estados Unidos 1-0 frente a Bélgica. Bueno, pues vamos a la pausa mejor. Regreso enseguida.
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0: Con el saludo con muchísimo gusto para ustedes que me acompañen por aquí muy cerquita, la colonia ferrocarrilera, ahí para toda la familia, a María de Lourdes, a Juanita, a Mateo, a Vicente, Fernando, bueno. A todos quienes están por ahí, les saludo con muchísimo gusto, aquí cerquita de nosotros, en la ferrocarrilera, así se llama la colonia. Así es que les saludo dentro de esta programación de esto que es Los Boleros aquí en Radio Teca en esta tarde, cuando son ya las 6 de la tarde con 24 minutos. Jorge Negrete, la canción se llama Flor de Azalea. Luego escucharemos a Isabel Pantoja con el tema Anoche hablé con la luna. Y cierro con la participación de Los Dandies. El tema se llama Morenita Mía. Los Boleros aquí en Radio Teca.

0: Ay, morena, morenita mía. Estados Unidos 1, Bélgica 2, qué bárbaro. No, pues está interesante el partido, Los Dandys, aquí en nuestra programación, donde también escuchamos la participación de Isabel Pantoja con el tema de Anoche hablé con la luna. Y también la participación de Jorge Negrete con el tema de Flor de Azalea. Son 25 minutos los que nos separan de las 7. Pausa comercial.
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0: Siendo rápidamente con esta programación aquí en Radio Teca en esta tarde de lunes, vamos a presentarles, o voy a presentarles, mejor dicho, ¿no?, la participación de Paté de Foix con el tema Se me olvidó otra vez. Luego escucharemos a Los Tres Caballeros con el tema de Noche, no te vayas. Y finalizo el bloque con Alberto Castro. Se están escuchando algunos tronitos. Es que aquí al lado hay un salón de fiestas y hoy hay fiesta. ¿Se escuchó? Bueno, señora, Tentación, Alberto Castro, para complementar este bloque.

0: La voz de Gualberto Castro con esto que se llama Señora Tentación. Antes, Los Tres Caballeros, el tema Noche No Te Fallas, y Paté de Foie con la canción Se Me Olvidó Otra Vez. 11 minutos y las 7.
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5: Gracias, buenas tardes, buenas noches. Nos escuchamos mañana.

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1: Deja a un hombre gravemente herido, ahora fue en Santiago Juxtlahuaca. Así pues, las cosas con el tema de la seguridad en nuestro estado.
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3: Especialistas advierten que cambiar el uso de suelo del parque El Llano violaría la ley y debe cumplir con un procedimiento legal.
1: La cultura zapoteca llegará al Teatro Macedonio Alcalá con el mundo mágico de los Vinigulaza. Es un espectáculo que funciona la danza, el teatro y la música en vivo. Habrá dos funciones para que usted esté al pendiente. La venta de boletos ya es en el Teatro Macedonio Alcalá.
3: Integrantes del Movimiento de Unificación y Lucha Triqui marchan en la capital para exigir justicia por las hermanas Virginia y Daniela Ortiz Ramírez, desaparecidas desde hace 19 años.
1: Taxistas foráneos realizaron una marcha el día de ayer y bloqueos para exigir que se les permita volver a ser base en el centro histórico de la capital oaxaqueña.
3: Continúan los asaltos en carreteras de la región de la Mixteca oaxaqueña y aumenta la preocupación entre automovilistas y transportistas que van por esa zona.
1: Y le platicamos hace un momento de esas notas positivas. Ahora fueron los ganaderos de esta Unión General Guidi Gixibi que donaron 500 litros de leche para apoyar a las familias de La Ventosa en la zona del Istmo de Tehuantepec. Les mandamos un saludo cordial a todos nuestros amigos que ya están conectados a través de las 6 emisoras de Grupo Encuentro Radio, como siempre, a través de www.despiertaoaxaca.com, a través de nuestras redes sociales. Y bueno, lo invito como siempre para que se quede con nosotros a esta hora de la mañana con toda la información. Ya sabe que desde el amanecer, la información que sí te despierta, te acompaña y como siempre, ya lo sabe usted, te informa primero. En vivo y en directo, las 5 de la mañana ya son las 6 de la mañana con 4 minutos y les saludamos con nuestros amigos de Chocomío, siempre frío. 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

0: Las 6:04 a.m.
1: Estimados amigos, las luces de un nuevo día iluminan ya la ciudad de La Verde Cantera, aquí en la capital, 14 grados centígrados. ¿Cómo amanece en su barrio, en su colonia, en su comunidad? Coméntenos. Vamos ya con el pronóstico de las condiciones para las próximas horas y es nuestra compañera Carolina Juárez quien tiene el pronóstico de este día.
2: Buenos días, Oaxaca. Para este martes 7 de julio se mantiene el pronóstico de lluvias fuertes a muy fuertes, principalmente en la costa, el Istmo, la Sierra Sur y zonas de la cuenca, por el ingreso de humedad del Pacífico y condiciones de inestabilidad en el sur del país. En valles centrales se espera cielo medio nublado a nublado, con ambiente templado por la mañana, calor moderado al mediodía y lluvias por la tarde-noche, acompañadas de descargas eléctricas. En la Mixteca y Sierra Norte también se prevén chubascos y bancos de niebla en zonas altas. Para la costa e istmo continuará el ambiente caluroso y bochornoso, pero con probabilidad de tormentas fuertes hacia la tarde y noche, además de rachas de viento y oleaje elevado en zonas costeras. En la cuenca del Papaloapan y la Cañada también se esperan lluvias de intensidad variable. La recomendación es extremar precauciones por encharcamientos, crecida de ríos y arroyos, deslaves en zonas serranas y reducción de visibilidad durante las lluvias. Cuídese mucho y nos escuchamos para la próxima.
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0: Muchas gracias, como siempre, Carolina Juárez, gracias por este reporte. Las 6:06 a.m, le actualizo la información. A pesar de que sigue habiendo carga vehicular, la autopista Coacnopalan, Oaxaca, en el kilómetro 117, pues ya precisamente desde la madrugada le decíamos que estaba cerrada a la circulación debido a un accidente. Bueno, pues este ya fue atendido por las autoridades de la autopista, por lo que se restablece la circulación en ambos sentidos. En la zona se registra, por supuesto, carga vehicular, pero atienden precisamente ya las autoridades correspondientes en esta Coacnopalan, Oaxaca. Las 6:06 a.m, vámonos rápidamente con más información. Y bueno, pues a 19 años de la desaparición de las hermanas Virginia y Daniela Ortiz Ramírez, integrantes del Movimiento de Unificación y Lucha Triqui, salieron nuevamente a las calles de Oaxaca, precisamente para exigir justicia y la continuidad de las investigaciones. Bueno, pues ya tiene pues algunos ayeres, son 19 años y siguen pidiendo justicia. Es ahí donde le digo al maestro Jesús Bamán que la justicia en Oaxaca no existe, está manca. Y bueno, cuando dicen que el brazo de la justicia alcanza, pues yo pregunto, ¿cuál brazo? Está manco. Vamos a escuchar el reporte que nos tiene nuestra compañera Alondra Olivera.
4: Tras 19 años de su desaparición, el Movimiento de Unificación y Lucha Triqui marcharon de la Fuente de las Ocho Regiones en la capital oaxaqueña con rumbo al Zócalo de la ciudad para exigir justicia para las hermanas Virginia y Daniela Ortiz Ramírez. También exigieron justicia a un año del asesinato de las hermanas Adriana y Virginia Ortiz ocurrido en la capital oaxaqueña. Explicaron que hace 19 años desaparecieron a Virginia y Daniela Ortiz Ramírez. Estos hechos sucedieron en el trayecto de Putla a Juxtlahuaca y el gobierno de Ulises Ruiz Ortiz permitió y solapó que se cometiera este delito de lesa humanidad en contra del MULT. Por eso exigieron enérgicamente a la Fiscalía General de Justicia del Estado que se comprometa a dar con el paradero de sus compañeras y castigar a los responsables materiales e intelectuales de la desaparición forzada de las víctimas. Para Despierta Oaxaca, Alondra Olivera.
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0: Las 6:09 a.m. Gracias por estar en sintonía. Bueno, pues muchísimas gracias a toda la gente que se ha reportado al 951-306-6574. Y bueno, pues le recomendamos ampliamente que usted se prepare, porque le decíamos, y ahorita vamos a atender precisamente todos los detalles de nuestra compañera Vero Carrasco con respecto a esta obra, que es de talla internacional. Se tiene la idea de llevarse a cada uno de los poblados de los valles centrales y, por qué no decirlo, del interior del estado, el mundo mágico de los Vinigulaza, pero también por esta red de teatros de América Latina y del contacto que se tiene precisamente con el Teatro Macedonio Alcalá, también se está viendo la forma de que esta obra de oaxaqueños pueda ir a toda América Latina presentando precisamente esta, el mundo mágico de los Vinigulaza. Pero ahorita le tendremos los detalles. Así es que, mientras tanto, vamos a una pequeña pausa y vamos a regresar todavía con toda la información que tenemos, ya con todo este equipo profesional de reporteros y corresponsales que están en diferentes puntos de la entidad. Ya lo sabe que están en el lugar de los hechos, en el lugar de la noticia. Las 6 ya con 10 minutos, 951-306-6574. 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
5: Permíteme. Sí, claro, maestro. Un sorbo, por favor, porque vamos muy a prisa en este servicio informativo, y pues estamos dejando que se enfríe nuestro chocolate, así es que por favor, vamos a darnos el tiempo suficiente para degustarlo.
0: Perfecto, maestro, pues ya sabe, una rica taza de chocolate la puede tomar en uno de los 10 mejores lugares del mundo, catalogado así precisamente por la revista Travel and Leisure, que se encarga de promover lugares únicos, y ese está en 20 de noviembre, esquina con Mina, la esquina que domina con aroma y sabor. 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
10: Estamos en contacto con

0: cumplimos el martes 7 de julio, Día del Chocolate. Nos están recordando nuestros amigos que el emperador mexica Moctezuma II consumía más o menos 50 tazas o jarros de chocolate al día. Esto lo dice Bernal Díaz del Castillo en su obra Historia Verdadera de la Conquista de la Nueva España. Esa bebida que tomaba Moctezuma, pues no es como la conocemos actualmente, dulce, sino que era una infusión de cacao amargo mezclada con agua, maíz, chiles y especias que se batía vigorosamente hasta tener esa densa espuma. Muchas gracias. Esto hay que volver a leerlo también en Bernal Díaz del Castillo.
1: En mensajes al 951-306-6574. Buenos días. Para hacer una denuncia ciudadana de las autoridades correspondientes y bueno, pues simple y sencillamente con los cobros excesivos de algunos taxis del centro de la ciudad capital, ya que el día de ayer por la tarde, a eso de los 5:30, al pedirle a un taxi del ADO que me llevara de la esquina de Independencia y Tinoco y Palacios a la colonia del Maestro, antes de subirme le pregunté, ¿cuánto me cobra? ¿Sabe cuánto me respondió el taxista? 250 pesos.
0: ¡Ah, híjoles!
1: Y entonces la persona que nos envía el mensaje nos dice, pregunta para la CEMOVI. Este tema de la dejada mínima, que no estaba en 70, 80, 90 pesos, algunos le pusieron la tarifa que quisieron, 200, 300 pesos, y eso que son las colonias cercanas al municipio de Oaxaca de Juárez. Felicidades por el noticiero. Bueno, pues maestro, sí, es cierto.
0: Pues los taxistas te miden, ¿no? Si eres de Oaxaca, si vienes de otra parte del país, o te pregunta, y pues es ahí donde se observan los abusos. Pero los amigos taxistas también deben considerar que si actuamos de esa manera, pues estamos también acabando con la gallina de los huevos de oro. Hay que ser justos.
1: ¿Pero sí lo entenderán todos?
0: Tenemos que entenderlo, porque de lo contrario, pues ahí también llevamos nuestra penitencia y pues vamos perdiendo también a futuro.
1: Bueno, hay más mensajes, maestro, ahí en
0: fíjate el... que nos están reclamando de alguna manera. Hay un reclamo de la gente de que dice, ahora ya están rompiendo en la calle Tinoco y Palacios, ya están rompiendo la banqueta, y cuánto se tardará esa obra, es la pregunta. Buenos días, amigos, para hacer una denuncia, ¿qué autoridad toma el asunto de los cobros excesivos? Bueno, este ya fue comentado. Por otra parte, ojalá y los diputados senadores legislen para quitar el IVA a la educación, que en la universidad los sindicatos seguidos se van a paro y pues afectan a los jóvenes. Así también en la educación básica debería de quitar el IVA a la educación. En muchos países la educación no tiene impuesto al valor agregado.
1: Y este mensaje viene a causa porque nos dicen un mensaje previo. Buenos días, gracias por ser nuestra voz. Es tan escuchado este espacio informativo y nos gustaría que ustedes hicieran esta denuncia. Hace falta agilizar los trámites de entrega y que el personal de la UAPJO extienda sus servicios de lunes a viernes, que brinde buena atención, ya que una de las dos personas que atiende la ventanilla es muy malhumorada y solo atiende de lunes a jueves. Los viernes, pues ya, para él es como fin de semana. Así estuvimos años, estuvimos yendo para la entrega del certificado de estudios, que el rector... o que el nuevo rector le quite la burocracia, por favor. Y es algo que se tiene que hacer ya. No puede esperar. Realmente tiene toda la razón. Así es que gracias por sus comentarios. Vámonos con la violencia que vuelve a encender las alertas en la región Triqui de Oaxaca. Un ataque armado dejó a un hombre gravemente herido en el municipio de Santiago Juxtlahuaca. Un hecho que reaviva la preocupación por la seguridad y la paz, precisamente, en nuestro estado. Vamos a escuchar el reporte que nos tiene nuestra compañera Adriana García.
2: La violencia volvió a sacudir la región Triqui de Oaxaca. Un hombre identificado como Francisco López Mendoza, originario de la comunidad de Guadalupe Tilapa, fue herido de gravedad durante un ataque armado ocurrido sobre la carretera que conduce a esa localidad, en el municipio de Santiago Juxtlahuaca. De acuerdo con la Unión de Bienestar Social de la región Triqui, hombres armados interceptaron y dispararon contra la víctima, quien fue trasladada de emergencia al Centro de Salud de Juxtlahuaca para recibir atención médica. La organización condenó los hechos y afirmó que este atentado representa un golpe contra la paz y la seguridad de las comunidades

0: al advertir que quienes recurren a la violencia buscan sembrar miedo e impedir la convivencia en la región. El ataque ocurre después de varios años en los que Guadalupe Tilapa se mantenía sin hechos violentos de esta naturaleza. En medio de este nuevo episodio, el Movimiento de Unificación y Lucha Trique Independiente también condenó la agresión y exigió que las autoridades esclarezcan el caso. La reaparición de la violencia en la zona Trique vuelve a poner en evidencia la fragilidad de la seguridad en la región y el desafío que enfrentan las autoridades para garantizar la paz y evitar que resurjan los conflictos armados entre comunidades. Para Despierta Oaxaca, Adriana García.
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2: Muchas gracias, Adriana García. ¿Cuántas y cuántas veces va a seguir sucediendo lo mismo en un estado en el cual sabemos perfectamente que tiene conflictos agrarios desde hace décadas, desde hace años? Y hemos estado diciendo en estos espacios informativos que se tienen que atender, tiene que haber prevención, tiene que haber un plan maestro, una estrategia para poder evitar confrontaciones, enfrentamientos, luchas, pérdida de vidas. Pero bueno, es increíble cómo se dejan pasar y después escalan a otro nivel y después ya no los pueden detener.
3: Sí, justamente escalan a otro nivel porque no son atendidos los problemas en su justa dimensión, con la seriedad que merecen, con la atención que merecen, porque muchos de ellos, pues es cuestión de ponerse de acuerdo entre las comunidades, ver hasta dónde, porque el tema aquí son de los límites. Unos dicen que va después del río, otros no, que llega hasta el río. En fin, creo que ese tipo de problemáticas pueden solucionarse. Hay experiencias en donde las comunidades también entienden que no es posible que estos graves problemas se lleven a la próxima generación, a los hijos, a los nietos. Entonces dicen, bueno, pues vamos a ponerle un hasta aquí a estos problemas. ¿Cómo? Vamos a ponernos de acuerdo. Vamos a buscar un límite que no te afecte a ti y que no nos afecta a nosotros. Y es ahí donde se toman los grandes acuerdos y la solución de los problemas. Y más cuando el gobierno también interviene diciendo, ok, porque ustedes se ponen de acuerdo, vamos a poner esta clínica, esta secundaria, y vamos a lograr beneficios para todos. Pero bueno, cuando se busca la armonía, pero cuando solamente se trata de administrar los problemas, ahí está la situación. Y hablando de inseguridad, mire usted, esta situación continúa golpeando a quienes transitan por la región de la Mixteca. Ahora los automovilistas y los transportistas se quejan de los asaltos en las carreteras. Esto genera temor y afectaciones económicas, lógicamente. La información con nuestro compañero Álvaro Medina. Adelante, por favor.
4: Gracias, compañeros. ¿Qué tal? Muy buenos días. Habitantes de la región Mixteca denunciaron un incremento de asaltos sobre la carretera que comunica a San Simón Zahuatlán con Santos Reyes Yucuná, donde presuntamente delincuentes armados interceptan a los automovilistas para despojarlos de sus pertenencias y en algunos casos de sus vehículos. Esto de acuerdo con los reportes de ciudadanos que han sido víctimas de los presuntos maleantes. Los responsables operan principalmente en tramos despoblados, por lo que exhortan a extremar precauciones al transitar por esta zona y solicitan a las autoridades reforzar los patrullajes para garantizar la seguridad de la población. Durante el mes de junio a la fecha, tres familias han denunciado lo vivido, pero hay casos que no presentan denuncias ante las instancias correspondientes. Esto también ha generado que a través de redes sociales, vecinos de las comunidades antes citadas están convocando a actuar por cuenta propia y dar castigo a los presuntos delincuentes para evitar que los maleantes se apoderen de esta zona. Para Despierta Oaxaca, desde Huajuapan de León, desde la mesa de redacción de Correo Mixteco, informa Álvaro Medina Sánchez.
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2: Muchas gracias, Álvaro Medina. Lo hemos comentado. A ver, ¿qué no habían dicho que las autoridades, tanto de Oaxaca como de Puebla, habían hecho una especie de operativo para supervisar las carreteras precisamente en esta zona limítrofe? Pues la inseguridad continúa una y otra, asaltos, robos. ¿Y los automovilistas qué garantía tienen? Ninguna. Los transportistas están peor. ¿Cuántas veces son blanco de estos asaltos en las carreteras de la Mixteca, en los límites con Puebla? Realmente Ahí sí me parece que una vez más la delincuencia está comiéndoles el mandado a quienes se encargan, sigo insistiendo, de lo que viene siendo pues la seguridad en el estado de Oaxaca y también ya involucrado el estado de Puebla. Las 6:26, vámonos directamente con más información. El futuro de uno de los espacios públicos más emblemáticos de la capital oaxaqueña vuelve a generar debate. Ahora los especialistas advierten que cualquier intento de modificar el uso de suelo del Parque El Llano tendría que cumplir estrictamente con la ley, pues hacerlo al margen del procedimiento legal representaría una violación al marco jurídico. Escuchemos el reporte que nos tiene Mónica Mota. Mónica, muy buenos días, te saludamos. Adelante con la información.
5: Especialistas en materia urbana advirtieron que cualquier intento por modificar el uso de suelo del Parque El Llano no depende de una decisión política del Ayuntamiento de Oaxaca de Juárez, sino de un procedimiento estrictamente establecido por la ley. De acuerdo con el pronunciamiento, el destino de este emblemático espacio del centro histórico solo puede modificarse mediante un acuerdo del Cabildo, respaldado por estudios técnicos, consultas públicas y el cumplimiento de la legislación estatal en materia de desarrollo urbano. El documento señala que ninguna dependencia o funcionario municipal tiene facultades para alterar el uso de suelo mediante decisiones administrativas o unilaterales, ya que ello vulneraría el Estado de Derecho y el derecho de la ciudadanía a participar en decisiones que afectan el patrimonio común. Además, se enfatiza que el Parque El Llano forma parte del patrimonio urbano, ambiental y social de Oaxaca, por lo que no puede ser utilizado para atender necesidades o proyectos gubernamentales sin cumplir con los procedimientos legales. El posicionamiento surge en medio del debate sobre el futuro de este espacio público y reaviva las exigencias para que las autoridades privilegien la transparencia, el respeto a la normatividad y la conservación de uno de los parques más representativos de la capital oaxaqueña. Para Despierta Oaxaca, Mónica Mota.
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2: Las 6:28. Bueno, maestro, pues ahí está. Sí se cumple lo que nos dijo aquí un radioescucha.
6: ¿Cuánto me cuesta el jardín?
2: Parque El Llano, el jardín Consati.
6: Oiga usted, pero mire, aquí no solamente es una cuestión de estricto apego al marco jurídico y al procedimiento legal para llegar a la desincorporación de un bien público. Se trata de la justificación plena de que específicamente ese espacio tendría tal o cual uso. No, yo pienso que aquí es una cuestión no solamente de la legalidad del procedimiento, sino de la justificación real, verdadera, para qué y por qué se quiere desincorporar o vender este espacio. Yo creo que eso no puede estar a discusión porque es un espacio del pueblo para el pueblo. ¿Cuánta historia pervive en el Paseo Juárez El Llano? ¿Cuánto? ¿Cuántos años, cuántas décadas han pasado y no puede ser posible que por intereses particulares pueda llevarse a desincorporar, a vender? Y ahora sí, pues que estaría predominando el interés económico por encima del interés moral, social y de historia de este gran parque El Llano.
2: Maestro, pues le recuerdo que hace algunos días se hizo una sesión vía virtual para determinar en cuanto venderían la calle de las Rosas. Y se determinó que en 24 millones de pesos.
6: Escondidos, ¿no? Escondidos.
2: Sí, porque además, inclusive al momento de levantar el voto, pues no salieron ni siquiera los regidores. Nadie salió precisamente, pero pues dicen que se autorizó en 24 millones de pesos. Así que, pues podríamos decir que antes pues era descarado el tema, pero hoy ya es grosero.
6: Cínico, bestial.
2: ¡Qué barbaridad! Pero bueno, yo sigo insistiendo. Hoy que la gente reclama, y reclama con justa razón, pues bueno, al momento de votar, pues votaron por las autoridades.
6: Bueno, pero ese es otro momento de todos los procedimientos.
2: Sí, entiendo que se pueden equivocar.
6: Sí,
2: entiendo, pero esta forma en que se está haciendo, maestro, me parece que está a la vista de todos. ¿Cómo es posible que se tenga que desaparecer una calle sin que ni siquiera se haya sesionado, sin que hubiera...
6: Pues eso es abuso de poder, eso es abuso de poder.
2: Y después el encargado de esa área de obras estaba en el partido de la selección mexicana.
6: Eso es abuso de poder, es abuso de poder y bueno...
2: Esto se llama no tener...
6: Bueno, pues sí, pero bueno, es abuso de poder en su plena y máxima expresión. Yo pienso aquí que... ¿qué diremos? Los diputados deben fajarse los pantalones para poder dar un posicionamiento que evite este tipo de abuso, de desincorporar los espacios públicos para darlos a la iniciativa privada. Es cierto, es inversión, es no sé qué, mano de obra, pero hay que ver también cuántos oaxaqueños están trabajando en esas obras, porque después de todo son empresas que vienen de otras partes y bueno, no le dan la oportunidad a los oaxaqueños.
2: Yo recuerdo hace algunos años cuando precisamente se exigía que cada construcción o mega construcción que se hiciera en Oaxaca tendrían que contratar, pues por lo menos, a mano de obra oaxaqueña. Pero además se le pedía a la empresa o la marca que cuando construyera, por lo menos contratara todo lo que se refiere a material a las empresas oaxaqueñas.
6: Sí, era uno de los requisitos. Incluso la Confederación de Trabajadores de México en su momento dio un posicionamiento y así trabajaba los temas.
2: Bueno, vámonos a la pausa, maestro, porque se nos acaba el tiempo. Bueno, hay un reclamo por parte de nuestros amigos taxistas y nos dicen que en base a esta denuncia que acabamos de leer hace un momento, pues primero aclarar, siempre lo hemos dicho, cuando señalamos a un taxi de determinado sitio, no significa que todos los taxistas de ese sitio sean así. Dos, inclusive, ni que todos los taxis de diferentes sitios sean ventajosos y le claven el diente a los pasajeros. No, aquí no sé si la persona nos reportó, maestro, el número de la unidad, no sé si viene, sí, pero no. Hay dos opciones. Cuando usted no sepa cuánto le tiene que cobrar, nos están indicando nuestros amigos taxistas que ya está una aplicación de la CEMOVI. Y en esa aplicación viene cuánto cuesta y qué distancia. Y segundo, al taxista que abuse precisamente del cobro, lo puede reportar directamente con el sitio. Es decir, puede acudir, por ejemplo, en este caso al ADO.
6: Sí.
2: Y reclamar y decir, mire, 250 pesos de Tinoco y Palacios a tal colonia. Y ellos dicen que tienen sanciones internas.
6: Este hecho ocurrió a las 5 de la mañana con 30 minutos. Iba
2: ¿De la mañana
6: señor,
2: o de la tarde?
6: De la tarde, perdón. De la tarde. Iba del ADO y, bueno, pues, tomó este taxi que estaba cobrando 250 pesos. Lamentablemente no nos consigna ese dato tan importantísimo.
2: ¿Qué es número, la unidad? ¿El número de unidad?
6: El número de unidad.
2: Muy bien. Bueno, pues a mí me cobraron 150 pesos de periférico a un centro comercial aquí dentro de la ciudad capital, 150 pesos. Dije, pues ya estoy arriba, ¿no? Pues a pagar.
6: Te hubieras bajado y te subes al minibús.
2: Sí, lo pensé, maestro, pero pues iba yo al mandado a hacer la despensa y todo el mundo quería y pues órale. Entonces no me quedó otro que pagar 150 pesotes por un tramito muy pequeño, pero bueno, pues
6: la
2: dije,
6: necesidad obliga, sí.
2: Sí, es una necesidad, y a veces por la prisa, pero la verdad me pareció, al igual que la persona, muy abusivo el cobro. Antes creo que te cobraban, no sé, 70, 80 pesos, 100 pesos.
6: Sí, era lo mínimo. E incluso del centro de la ciudad hasta el Infonavit, yo recuerdo haber visto 75 pesos.
2: Sí, entiendo. De ahorita los amigos taxistas nos van a decir que ya subió la gasolina. Pues sí. Si ya subió, por lo mejor que le echen magna, dijera la presidenta.
6: Bueno, pero si se van actualizando las tarifas, que CEMOVI también indique.
2: Ya está, dice en la aplicación.
6: Ah, bueno.
2: En la aplicación. Vamos a checar la aplicación mientras. Vamos a la pausa. 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
7: Con su reordenamiento hay trámites que tardan meses en salir. Y en sus conferencias, pues dice puras mentiras. En otro mensaje, hola, sí, esos taxistas que te cobran esas cantidades es porque les dan un tour, por eso es que cobran así, maestro. Sí,
8: se justifica,
7: pues. Estamos siendo sarcásticos. Buenos días. Está bien que un taxi foráneo de Etla me cobre 20 pesos del Tecnológico a la colonia del maestro. Pues sí, es un pedacito, nada más, creo que son unas cuadras.
8: Sí, pero es parada mínima.
7: Es la parada mínima, tal vez por eso.
8: Sí.
7: No, deje usted 20 pesos. El otro que decíamos de 150, que lo padeció su servidor, y el de 250, que nos reportaban. Estas son palabras mayores. Pero, ¿qué le parece cuando usted se sube un mototaxi y de un espacio a otro le cobran 30 pesos? Y si va usted por el rumbo de Santa Rosa o Pueblo Nuevo, o Viguera, toda esta zona, parte alta, 50 pesos, maestro.
8: No, ya son palabras mayores
7: porque además ellos
8: no está regulado.
7: Regula.
8: No está regulado, justamente, es lo que
7: Y entonces la CEMOVI, ¿para qué está?
8: Pues son acuerdos políticos que se toman entre los grupos, entre los que manejan los temas y presionan para que se unan un grupo a cierta organización y los protegen. Y bueno, es parte del cobro de piso también a veces, porque entre ellos mismos se van cobrando, y tu aportación diaria. En fin, hay mecanismos de control.
7: No, lo que siento es que estamos perdiendo esa consideración con los usuarios. No podré pagar 45 pesos diarios por un mototaxi. Y tal vez la gente nos diga, pues que se levante más temprano para que camine, ¿no? La persona que va a tomar este mototaxi. No,
8: es tu culpa por ir al trabajo.
7: Ah,
8: es tu culpa por ir al trabajo. Bueno.
7: Bueno, ahí están algunos mensajes de nuestro auditorio. Vámonos con más información.
8: Oye, crece la violencia en la zona Mije. Están cuestionando la falta de capacidad de la Secretaría de Gobierno para resolver este problema. ¿Se acuerda usted que le dimos a conocer aquí justamente y solicitamos la intervención de la Guardia Nacional, del Ejército, de Derechos Humanos, Derechos Internacionales, que vieran qué estaba pasando? Porque se reportaban que grupos armados estaban violentando a familias en esa región de Petapa. Bueno, pues ahora, un nuevo episodio de violencia derivado de un conflicto agrario y territorial que permanece sin solución. Habitantes de San Juan, Mazatlán, Mije y Santo Domingo, Petapa reportaron un enfrentamiento que habría dejado personas lesionadas y mantiene en alerta a ambas comunidades. De acuerdo con versiones preliminares, en los hechos estaría involucrado el grupo conocido como los 33, integrado por autoridades de Santo Domingo, Petapa, así como ciudadanos desplazados de la comunidad de Lomas de Santa Cruz, quienes desde febrero denunciaron incursiones armadas que obligaron a más de 55 familias a abandonar sus hogares. Pobladores advirtieron que las agresiones han sido de gran intensidad y temen que existan víctimas mortales, por lo que están lanzando un llamado urgente a las autoridades estatales y federales para que intervengan de inmediato en esta situación. Los habitantes señalan que este nuevo brote de violencia exhibe la falta de resultados de la Secretaría de Gobierno, la dependencia que, pese a las mesas de diálogo y los compromisos anunciados durante meses, no ha logrado construir acuerdos ni garantizar la paz en la región. Mientras el conflicto sigue sin resolverse, las comunidades continúan enfrentando las consecuencias de la ausencia de una solución efectiva. Y otra vez aquí, la falta de capacidad de diálogo.
7: Bueno, pues vamos de mal en peor. Las 6:43. La inconformidad del gremio transportista volvió a las calles de la capital oaxaqueña con una marcha y bloqueos. Taxistas foráneos exigieron a las autoridades que se les permita ingresar nuevamente para hacer base en el centro de la ciudad, al considerar que las medidas de reordenamiento afectan directamente su fuente de ingresos. Vamos a escuchar el reporte que ya nos tiene nuestra compañera Alondra Olivera.
9: Con una marcha que partió desde el crucero del aeropuerto y bloqueos realizados en inmediaciones del Parque Primavera, donde el gobernador Salomón Jara realizaba su conferencia mañanera y que tuvo que suspender nuevamente, taxistas foráneos exigieron se les permite ingresar nuevamente a hacer base en el centro de la capital oaxaqueña. Los trabajadores del volante demandaron se les permite ingresar nuevamente a dejar y levantar pasaje en la zona centro de la capital y en la central de abasto, la cual a partir del reordenamiento del transporte público ya no pueden hacer, y para ello se han instalado operativos por parte de la policía vial.
10: Como punto número uno, queremos regresar al centro, queremos que se nos regrese a la central. ¿Por qué? Porque no cumplimos con los usuarios como debemos cumplir un buen servicio. Ese es nuestro punto número uno, que ya no haya persecuciones, que no haya multas excesivas, ¿no? Que se nos permitan hacer viajes. ¿Por qué? Porque sinceramente nosotros venimos de comunidades alejadas, venimos de colonias. A veces en la madrugada tenemos que transportar a personas enfermas, tenemos que salir ya sea a mediodía o en la tarde, tenemos que llevar mercancía. Nosotros somos los que movemos al pueblo, nosotros movemos las masas, nosotros somos los que movemos la economía, ¿no? Entonces, si el pueblo no, ¿cómo mueves a tu base obrera si no hay transporte?
9: Los taxistas de los valles centrales señalaron que este proceso les ha traído muchas implicaciones, entre ellos económicos, pues el flujo del pasaje no es el mismo que es al que se deben. Señalaron que el transporte es el que mueve parte de la economía del estado, dado que es el pueblo el que se traslada mediante esta vía. Manifestaron que exigen una mesa de trabajo con la Secretaría de Movilidad y el gobernador Salomón Jara para exponerle la inconformidad existente, pues son cientos de trabajadores del volante los inconformes con esta acción emprendida. Para Despierta Oaxaca, Alondra Olivera.
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7: Muchas gracias, Alondra Olivera. Pues sí, fuimos testigos ayer, el día de ayer, de esta marcha. Y bueno, pues de una vez se tiene que atender este tema, porque si no va a ir creciendo y va a terminar en una confrontación y va a terminar con personas que esperemos no sea así y nos equivoquemos. Pero me parece, sigo insistiendo, el tema de atender, el tema de escuchar, el tema de dialogar, pero sobre todo el tema de prevenir. Quien esté a cargo de la seguridad y de la estabilidad en el Estado, me parece que tiene que ponerse las pilas. Y si no puede, mejor que renuncie y que se haga a un lado. Pero realmente no puedes dejar a tu jefe que sea exhibido por cosas que te corresponden a ti, porque hay muchos titulares involucrados en este tema, maestro.
11: Sí, definitivamente, y no puede andar el señor gobernador a salto de mata de que lo corran de un lado y lo corran de otro, cuando debe estar seguro en los temas de relación y trato con los diferentes grupos sociales que existen en nuestra ciudad.
7: Ni con los sindicatos, ni con la sección 22, ni con nadie. Así que, por favor, a todos los que están y que dejaron como responsables de cada área, pónganse a chambear, ya. 6:46, vámonos con nuestro corresponsal en la región de la Mixteca.
11: En la región de la Mixteca se encuentra nuestro compañero
7: Héctor Bautista.
11: Héctor Bautista Mairén, que tiene información importante para usted. Muy buenos días, Héctor, adelante, por favor.
12: ¿Qué tal? Muy buenos días. En Tlaxiaco existe una tradición que se lleva a cabo cuando una persona fallece y es llevada al panteón municipal para darle sepultura. Después de la misa de cuerpo presente en el templo de Santa María de la Asunción, ubicado en el centro de Tlaxiaco, el cuerpo es llevado al panteón que se encuentra en el barrio de San Pedro. Es un trayecto de 2.5 kilómetros que se realiza caminando. Aproximadamente a la mitad del camino, en el puente Benito Juárez, sobre la calle Independencia, es costumbre hacer una pausa en el recorrido. Ahí es tradición que un orador, previamente designado por la familia, comparta una semblanza de la persona fallecida, algunas anécdotas, destaque sus logros y exprese la tristeza causada por su muerte. Después de este momento, el recorrido continúa. El domingo pasado fue sepultado Pablo Osorio Sánchez, el joven ingeniero civil originario de Tlaxiaco, que fue víctima de desaparición y homicidio en la Concordia, Sinaloa, mientras se desempeñaba como supervisor de túneles en la autopista Mazatlán-Durango. Al llevar su cuerpo del templo de Santa María de la Asunción al panteón municipal del barrio de San Pedro, se cumplió con esta tradición de hacer una pausa en el puente Benito Juárez. Ahí, el defensor de derechos humanos, Maurilio Santiago Reyes, denunció que en México existe la desaparición forzada de personas, hay impunidad y no existe la justicia. Agregó que no es justo que los jóvenes que salen a estudiar o trabajar tengan que regresar en un ataúd, como fue el caso de Pablo Osorio. Maurilio Santiago exigió justicia para miles de desaparecidos en México y en particular justicia para Pablo Osorio. Más adelante, el presidente municipal de Tlaxiaco, Jorge Octavio Hernández Martínez, calificó la violencia que se padece en el país como un flagelo. Asimismo, anunció que respaldará la exigencia de justicia para Pablo Osorio. Pablo Osorio Sánchez desapareció el 23 de enero del presente año en la Concordia, Sinaloa, en una parada de transporte público. El 3 de febrero fue localizado su cuerpo en una fosa clandestina. Su madre, Socorro Osorio, solicitó a la Comisión Nacional de Búsqueda su intervención para verificar la información recibida. El 1 de julio identificó el cuerpo de su hijo en el Centro Médico Forense Federal. Para Despierta Oaxaca, desde la Mixteca reportó Héctor Bautista Mairén.
7: Muchas gracias, Héctor Bautista. Así es que continúan, pues, las exigencias de justicia por la muerte del ingeniero oaxaqueño Pablo Osorio. Familiares, amigos y ciudadanos que hacen este llamado a las autoridades. Vamos a una pequeña pausa y regresamos ya para cerrar con broche de oro. No se despegue. Estamos en Despierta Oaxaca, www.despiertaoaxaca.com y en todas las 6 estaciones de Grupo Encuentro Radio. 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

0: Las 6:52 en la recta final de este espacio informativo. Gracias a toda la gente de toda la entidad que se reporta a través del 951-306-6574.
1: Vamos con mensajes de personas que nos escuchan. Gracias de antemano. Buenos días, amigos de Despierta Oaxaca. Miren, algunos malos taxistas cobran lo que quieren. A mí me cobraron 50 pesos de la horrera del fraccionamiento del Rosario al mercado Luis Donaldo Colosio en el mismo fraccionamiento. 50 pesos. Buenos días, amigos. Así como Semovi está con la reubicación, también se debe legislar para que los taxis amarillos y azules tengan un taxímetro con tarifa base y que vaya avanzando por tiempo y por distancias, así como se hace, por ejemplo, en la Ciudad de México. Y bueno, solo con denunciarlo para que las autoridades hagan algo al respecto. Buenos días, amigos. Les comento que el taxi es el 809 que conduce una señora. Fue la que me quiso cobrar 250 pesos.
0: Bueno, pues ahí está la aclaración por parte de nuestro amigo Radio Escucha. Buenos días, estoy escuchando el comentario del Parque del Llano. No es posible que los oaxaqueños estemos durmiendo. Carambas, estos salieron más rateros que los anteriores, dice. Se están robando a diestra y siniestra. Ya basta. Salieron peor que los otros. Deberíamos sacarlos del poder. Se burlan de nosotros. Ahora sí, como dicen ustedes, despierta Oaxaca. Despierten, oaxaqueños, y recordemos que también vendieron una de las calles del barrio de Jalatlaco cuando ampliaron el ADO. Que tengan excelente día. Muchas gracias por su comentario. Vámonos con Eduardo Núñez Lotito, el uruguayo más oaxaqueño, que tiene información con respecto al Mundial de México 2026. Claro, ya sin ninguno de los anfitriones, que fuera Canadá, quedó fuera Estados Unidos ayer y quedó fuera México. Adelante, Lalito. Buena mañana. Buena, Mati.
2: Hola, ¿qué tal? ¿Cómo les va? Buen martes para todos. Un gusto, un placer de saludarlos a todo este gran auditorio W Radio Despierta Oaxaca. Iván, compañeros, los saludo con mucho gusto. Comenzamos a rodar la Info Deportiva. Se definió un juego más de los cuartos de final de la Copa del Mundo. España-Bélgica, Bélgica-España. Los españoles vienen de eliminar a la selección portuguesa y la selección belga, derrotando y goleando a una de las anfitrionas como es Estados Unidos, que ya los anfitriones le dijeron adiós a esta gran justa mundialista, Estados Unidos, México y Canadá, en lo que será el último baile de la generación dorada de Kevin De Bruyne, Lukaku y Courtois. El juego se disputará el próximo viernes 10 de julio en Los Ángeles, California, Estados Unidos, a partir de la 1 p.m. del centro de México. Hoy, martes 7 de julio, continúan los partidos de octavo de final de esta gran justa mundialista. Aliste el desayuno temprano y el cafecito, porque a las 10 de la mañana, gran plato fuerte. Argentina frente a Egipto, gran duelo para conocer quién sigue y quién le dice adiós al Mundial 2026. Y a partir de las 2 de la tarde del centro de México, Suiza-Colombia, los cafeteros contra los suizos. Gran duelo, gran partido para decirle uno adiós y el otro seguimos avanzando. Me voy, pero mañana miércoles regreso, ya lo saben, W Radio Despierta Oaxaca. Voy con el mejor informativista, con mi compañero Iván y con todos los compañeros. Informo para todos ustedes, su gran amigo Eduardo Núñez Lotito. ¡Vamos que vamos! ¡Chau, chau!
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0: Muchas gracias, Eduardo Núñez Lotito, el uruguayo más oaxaqueño. Cerramos con mensajes del auditorio. No va a ser posible pasar toda la información que teníamos contemplada para esta emisión, pero lo importante es la denuncia ciudadana.
1: Buenos días, amigos de Despierta Oaxaca. La venta de la calle de las Rosas es sin duda irregular y cuestionable, pero mire, ustedes que no viven ahí no saben cómo era esa calle en realidad. Estaba mal iluminada, llena de baches, los vecinos la ocupaban como basurero clandestino. Se estacionaban autos y las parejitas pues iban a tener allí el delicioso. Los juniors iban a beber, a chupar allí. Esa privada era un problema, quizá ahora tampoco sea una solución o sea algo ideal. Estimados amigos, muy buenos días. Un mototaxi cobra de Soriana Reforma a la Colonia Volcanes 50 pesos. ¿Eso está bien? Pregunta. Buenos días. No tenemos agua en la Colonia Dolores. Una cosa me dicen en el número de WhatsApp y otra pues en las oficinas, no se ponen de acuerdo. 40 días sin agua, siempre dice que van a checar y que lo van a checar y nada.
0: Muy bien, ya se acabaron todos los mensajes, maestro, porque aquí se tienen que leer todos antes de cerrar.
1: Buenos días, amigos. Ya debe ser de regularizar la Semovi a los mototaxis, porque se llevan libre su recurso, ya que muchos ni placas tienen y no pagan impuestos. Y no es uno, son cientos de mototaxis irregulares. Algunos conductores son menores de edad, a veces andan en la carretera federal como en Santa Rosa, Colonia del Maestro, se meten donde quieren, se van en sentido contrario. Bueno, hay muchos detalles al respecto, nos comentan. Buenos días. Que ellos, bueno, la verdad que no lo entiendo, el problema de la escritura es, la verdad, que este problema.
0: Bueno, vámonos con más mensajes. Dice, buenos días, amigos. Yo también quiero reportar a los taxistas de Telixtlahuaca, que ahora ellos son quienes son encajosos. Cuando llega uno al sitio, pues agarraron y dejaron y se dejaban su taxi en la parada. Y luego, pues esperaban a que entrara otro. Y después de las 5 de la tarde, cobran lo que quieren. 40, 50 y hasta 60 pesos. Dice, esto no es justo. Bueno, maestro, nos tenemos que ir, nos tenemos que despedir. El tiempo nos ganó. A nombre de todo este super equipazo de lujo, ya lo saben, nos leemos en redes sociales y también en la página web de despiertaoaxaca.com. Sigue en sintonía de todas las estaciones de Grupo Encuentro Radio.
1: Soy Jesús Mamán Jiménez y deseo, como siempre, lo mejor de lo mejor para usted y los suyos.
0: A nombre de todo este equipo, como siempre, le deseo un excelente martes. Su servidor Iván González, que Dios lo bendiga.
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0: 7 de la mañana con 2 minutos, tiempo del centro del país. Y ya estamos aquí, señoras y señores, en este martes 7 de julio del 2026. Qué rápido se está yendo todo, ¿no? Se está yendo, pero como agua. Martes 7 de julio del 2026. Y bueno, pues ya con la resaca mundialista, por lo menos acá en nuestro país. Pero siguen por ahí los partidos. Hay buenos partidos, la verdad, todavía frente a nosotros. Pero bueno, como que todo adquiere un tinte ya un poquito diferente. Pero bueno, aquí estamos, señoras y señores, en este martes 7 de julio. Cuéntenme cómo andan, cómo les ha ido en estos días. Ahorita le voy a preguntar a Víctor Sandoval, pero yo tengo la impresión de que hay menos tráfico. Es la impresión que yo tengo, pero no sé si es solamente en la zona en la que me muevo, por la que me muevo normalmente, pero me ha tocado bastante menos tráfico aquí en la Ciudad de México. No sé si la gente se esté yendo ya un poco de vacaciones. Las clases ya terminan en estos días oficialmente, pero estoy casi segura que ya casi nadie ha de estar yendo a clases en estos últimos días del año escolar. Ya sabemos que el último día es el 15 de julio, es decir, una semanita más, pero bueno, yo tengo la impresión de que ya todo el mundo anda por ahí más bien en la vacación, lo cual, nuevamente, no es queja, es solamente descripción de hechos. Y gracias a la gente que ya desde temprano nos está escribiendo por acá, ya saben, a través de todas nuestras formas de comunicación. Estamos a golpe de un WhatsAppazo, 55 25 69 0941. Ahí me pueden echar el mensaje que quieran y también, por supuesto, contarme de las incidencias viales para que las podamos compartir con toda la gente que nos escucha. Y sí, como todas las mañanas, voy contigo, Víctor Sandoval, a las calles de la Ciudad de México. Adelante, Víctor, buen día.
1: Gracias, Gaby, buenos días. Y sí, ha bajado mucho el parque vehicular, ayer lo notábamos, quizá bueno, era por lo del Mundial, lo del partido del domingo, pero sí ha bajado considerablemente y sí muchas personas ya, sobre todo las actividades de las escolares, desde el nivel básico, pero sobre todo ya lo que es bachillerato, lo que es las universidades, el politécnico, están ya también de vacaciones y bueno, todavía faltan de entrega de algunos documentos, lo que es primarias, secundarias, esos todavía de una semana más, pero sí ya la carga vehicular, por lo menos en un 30-40%, ha bajado el parque vehicular ya en estos días aquí en la capital del país. Y bueno, algunas personas pues quizás salen a actividades más tarde. Ayer lo reportamos que a partir de las 9 ya como que empezaban a moverse ya en calles, avenidas, pero en este momento las vías van algunas con carga, como es el viaducto al poniente, pero avanzando sin mayor problema, no está detenido como en ocasiones anteriores. Al igual que para quien se desplace en este momento por Tlalpan en dirección al centro, también va a buena velocidad los dos sentidos de circulación. Hay un camión de carga a la altura de lo que es viaducto Tlalpan con dirección hacia la zona de la salida a Cuernavaca. Esto está afectando un carril nada más, están terminando de descargarlo y se espera que la vialidad se abra en aproximadamente unos 40-50 minutos este tramo. El reporte, Gaby.
0: Sí, gracias Víctor Sandoval. Y sí, varias personas por acá confirmándome, dice por acá David, dice es correcto, dice sin tanto tráfico, por ejemplo, la Picacho a Jusco avanza muy bien y periférico en ambas direcciones también se ve libre. Sí, luego un poquito más adelante se empieza a llenar, pero de verdad sí hay una diferencia importantísima respecto a días pasados. Así que bueno, pues gracias a la gente que nos está, por supuesto, por acá compartiendo. Me dice por aquí alguien también, N dice, ayer la locura acá por Río San Joaquín, hoy súper tranquilo. Pues sí, quién sabe qué es lo que está sucediendo. También por acá me escribe Vic Estrada, dice, yo voy transitando por Avenida Revolución hacia San Ángel y sí, poco tráfico. Sí, les digo, algo pasó después del Mundial que ha bajado el tráfico. Tal vez, insisto, habrá gente que se esté tomando vacaciones. Ya es periodo ya vacacional y sí, vuelvo a decir, pues me da muchísimo gusto. Hoy tenemos información diversa y también tenemos a nuestros colaboradores. Vamos a hablar de lo que está pasando respecto al Mayo Zambada. En unos minutitos más nos vamos a ir allá hasta Estados Unidos. ¿Por qué? Porque el día de ayer se dio a conocer que Ismael el Mayo Zambada acepta cadena perpetua y también el día de ayer la presidenta dijo que en la conferencia matutina del día de hoy se va a explicar todo lo que el gobierno mexicano sabe respecto a cuando se llevaron al Mayo Zambada aquí de nuestro país y todo lo que ha venido con ello. Así que hoy estaremos deteniéndonos, por supuesto, también en este tema. También vamos a hablar, ayer se dio a conocer que una quinta persona había fallecido aquí en nuestra ciudad, en la Ciudad de México, en el marco de los festejos por el triunfo en ese momento de México ante Ecuador, primero se había dicho 3 personas, luego 4 personas, ayer se confirmó una 5ta persona, pero que aparentemente murió de otra cosa, y ella habría sido antes en el primer partido, desde el partido de Sudáfrica, pero se dio a conocer apenas ayer. En fin, en un rato más vamos a conversar con la Secretaria de Salud aquí de la Ciudad de México, pues para tratar de entender qué sucedió y sobre todo cómo se llevan también este tipo de registros. Hoy es día también de Enrique Quintana. Hay varios temas importantes respecto también a la inversión fija en el país. Dicen que está repuntando esta inversión fija en el país, lo cual estaría bueno, pero el día de ayer pues había noticias no tan buenas que hoy también están siendo destacadas en algunas primeras planas de los diarios de circulación nacional, y se refieren por ejemplo a lo que está haciendo Toyota. Toyota apuesta por Texas, recorta producción en Baja California. ¿Qué significa esto? Y sobre todo, si en verdad vamos a poder tener crecimiento o no todavía este año. Hoy va a ser tema también de nuestro colaborador Carlos Elizondo, por ahí de las 8:30 de la mañana. Estaremos conversando también con Héctor de Mauleón, por ahí de las 9 de la mañana, de varios asuntos. Él traía, ayer lo decía nuestra compañera Nayeli Roldán, el asesinato de la periodista Roxana Guzmán allá en Veracruz, y Nayeli nos daba como todo el contexto de lo que ha significado hacer periodismo, entre otros lugares, allá en Veracruz. Y bueno, Héctor de Mauleón tiene datos importantes también al respecto, y el día de ayer fue descalificado abierta y públicamente por la gobernadora de Veracruz, así que vamos a hablar con él, con Héctor de Mauleón, y también de otro tema que ha traído Héctor en sus últimas columnas y que tiene que ver con lo que está sucediendo en hoteles en nuestro país. Gente que llega a hospedarse en un hotel y en la noche, en la madrugada, reciben una llamada y resulta que son llamadas de extorsión, que se meten a sus cuartos, que los tienen detenidos o retenidos ahí durante horas para quitarles todas sus pertenencias, y cómo esto se ha multiplicado en hoteles en todo el país. Es del terror, ¿eh? Esto que ha estado reportando Héctor de Mauleón, y también lo trae, y lo vamos a platicar con él en estos próximos días, Carlos Seoane, con él hemos hablado, experto también en seguridad, y lo han estado registrando, ¿eh? Estas extorsiones directas a personas que están hospedadas en hoteles aquí en nuestro país. Hoy vamos a hablar, por supuesto, también de ello, y tenemos información también, por supuesto, del Mundial. El día de ayer España avanzó, le ganó a Portugal 1-0, y Bélgica goleó, hay que decirlo abiertamente, goleó a Estados Unidos, 4-1 le gana Bélgica a Estados Unidos, pues después de toda la polémica que se armó, de Trump hablándole a la FIFA para que le quitaran el castigo a Balogun, el delantero estrella de Estados Unidos. Bueno, pues ayer 4-1, la verdad Estados Unidos no metió ni las manos, ¿eh? Estaba yo viendo el partido de fondo, no metió ni las manos. El de España-Portugal estuvo mucho más reñido, hay que decirlo, y España anotó así en el ultimísimo momento antes de irse a los tiempos extras, pero el de Bélgica-Estados Unidos, ahora sí que Bélgica pasó, pero por encima de Estados Unidos de una manera impresionante. Y por cierto, uno de los goles que metió Bélgica lo celebraron los jugadores haciendo el baile que hace Trump, este típico bailecito de Trump que se mueve así como si se moviera y no se moviera, como el Dr. Simi, pero en cámara lenta, ¿no? Y con todo respeto al Dr. Simi, no se va a enojar conmigo el Dr. Simi, porque me cae muy bien el Dr. Simi, la botarga, pero hagan de cuenta, sí, pero en cámara lenta. Bueno, pues así es como celebraron el día de ayer los belgas uno de sus triunfos. Así que mucha información esta mañana, señoras y señores, gracias a quienes nos siguen escribiendo por acá, reportando justamente lo que ya les decíamos hace un ratito, no hay mucho tráfico, dice por acá Iván Felipe, poco tráfico y en las escuelas pocos niños van, solo en el salón de mi sobrina fueron 4 de 28. Es que a ver, en una cosa tenía razón el secretario de Educación, Mario Delgado, cuando dijo el último mes, pues de por sí no hace nada en las escuelas, mejor ¿por qué no terminamos las clases antes? La única pregunta que uno le haría de regreso, ¿y si sí? Ahora sí que usemos el ¿y si sí? ¿Y si sí hacen algo el último mes? Digo, pero no entiendo por qué no hacen algo el último mes que están en la escuela, no lo entiendo. Digo, si quieren hacer otro tipo de actividades, pero a mí sí me impresiona esto. En eso tenía razón Mario Delgado, pero también hay algo de cinismo decir, bueno, pues si de por sí no hacen nada, pues ya mejor cancelemos ese mes. Bueno, pues aquí lo estamos viendo, 4 de 28 alumnos los que están yendo ahí a la escuela. Y por acá también nos dicen, poco tráfico y buena música, escuchando a la maestra Gaby. Gracias a alguien que nos escribe aquí a través de WhatsApp, pero no tiene el nombre, así que no puedo saludarte directo, pero gracias también por el comentario, porque sí, esta rolita es una rolita rolita rica que escogimos para la mañana. Esto que es Nada Fue Un Error, que ya la habíamos puesto, pero esta es una edición, es una versión diferente. Es Andrés Calamaro, por supuesto, y Coti. Y nos gustó mucho. Y dijimos, bueno, pues arrancamos con eso. Pero échenos, ¿qué rolas quieren escuchar esta mañanita? Pero bueno, señoras, señores, así es como suena la noticia.
2: En el primer día hubo un paciente que llegó del FanFest, llegó caminando al hospital, tenía un dolor precordial y murió de un infarto. No se había incluido porque estaba en discusión si era parte, pero ahora se incluyó. Los otros cuatro los han conocido.
3: Pues ahora tendré un lugar a donde llevarle flores, a donde llorar, y ahora siento en carne propia lo que sienten las madres buscadoras que sufren y aún no encuentran a su familiar.
4: I mean, it was the right decision to reverse it. And if you're Belgian, why would you opt to play a game and win a match, and then you win this match, and then everyone will argue you didn't really win it because your best or leading score was not on the pitch during the match.
5: Habilita dentro del área, puede ser.
6: Cosas.
0: 7:13, los sonidos de la noticia que tienen que ver también con lo que está sucediendo. Ya lo comentaba yo hace unos minutos, el gobierno de la Ciudad de México informó que 5 personas fallecieron durante las actividades relacionadas con el Mundial de Fútbol 2026. Escuchaban ustedes la voz de la titular de la Secretaría de Salud de la Ciudad de México, Nadine Gasman, con quien hablaré en un rato más. Y escuchábamos también la voz de Rubicelia Ramírez, madre de la periodista Roxana Berenice Guzmán. Rubicelia atendió a los medios de comunicación durante el servicio funerario de su hija, ya lo saben, la periodista asesinada allá en Veracruz, de lo que hablábamos justo el día de ayer. Con ello arrancábamos también esta semana con esta información dolorosísima. Recordemos que Rubicelia incluso en un momento dado pues se le acercó a la presidenta de la República cuando la presidenta Sheinbaum dio su conferencia matutina desde Veracruz hace apenas unos días, poco más de una semana, por ahí, y se le acercó a la presidenta y le dijo pues que quería saber de su hija. La presidenta le dijo, no se preocupe, vamos a ver qué es lo que está sucediendo. Bueno, pues lo que sucedió fue que asesinaron a Roxana Berenice Guzmán el 5 de junio. Fue cuando la mamá de Roxana Berenice Guzmán, Rubicelia Ramírez, se le acercó a la presidenta Sheinbaum. Agradeció también a las autoridades y confirmó que las investigaciones por parte de la Fiscalía General del Estado de Veracruz continúan. Un caso más de los periodistas asesinados. Hoy, por cierto, también en estos micrófonos al rato nos va a contar nuestra compañera Nayeli Roldán de este otro caso también reciente, el periodista y activista ambiental Alex Serna, que fue asesinado en Zihuatanejo, en Guerrero, luego de permanecer desaparecido desde el pasado 20 de junio. Se supo que había sido asesinado. Él había denunciado amenazas por sus reportes de obras sin permiso y contaminación en la costa del estado. Nayeli nos trae hoy toda la información un poquito más adelante. Y en temas de fútbol, Estados Unidos, el secretario de Estado de Estados Unidos,

0: gustaría jugar contra un equipo completo y no contra un equipo que no tenga su mejor jugador. Pues ese no era el tema, pero bueno, lo cierto es que hoy muchos de ellos están calladitos, pues porque Estados Unidos perdió de una manera pues muy evidente ante Bélgica. Por cierto, hablando también del mundo, se está llevando a cabo la reunión de la OTAN allá en Turquía. Ya estaremos hablando también de ello, lo que está significando esta reunión. Está, por supuesto, el presidente de Estados Unidos y pues mucho movimiento ahí, mucho malabar para tratar de, por un lado, no seguirse enconando con el presidente Trump y salvar a la OTAN, que es finalmente lo que también busca Europa. De ello estaremos hablando. Y también, por cierto, a ver si nos da la vida hoy, si no lo retomamos mañana, para buscar a nuestro internacionalista de cabecera, Mauricio Meshulam, porque los funerales en Irán han sido muy impresionantes, ¿eh? No sé si han podido ver las imágenes, pero los funerales allá en Irán, en donde despiden al líder supremo Ali Jamenei, que fue, como ustedes ya lo saben, pues asesinado cuando comenzaron los ataques precisamente allá a ese país. Bueno, ayer millones de iraníes despiden al líder supremo. Las imágenes son realmente muy impresionantes. Multitudes participaron en la procesión fúnebre del asesinado líder supremo Ali Jamenei en Teherán, en una demostración de fuerza de la República Islámica después de la guerra con Estados Unidos y las protestas de enero. Las autoridades no han facilitado una estimación del número de gente en la calle desde que comenzó el homenaje el sábado, pero esperaban de 15 a 20 millones de personas. También impresionante lo que sigue sucediendo por allá en Irán. Y finalmente, en temas futboleros, pues escuchábamos, ya saben que siempre al final les ponemos alguno de los audios de los partidos. Cristiano Ronaldo y Portugal fueron eliminados el día de ayer luego de caer frente a España por un marcador de 1-0, y Estados Unidos, como ya comentábamos, fue eliminado tras entregarse a Bélgica y firmar un resultado de 4-1. Cálmate, Mike, con tu redacción, que me pone por acá el productor. ¿Qué tal, Y firmar un resultado de 4-1. Eso es todo. Partidos para hoy. Argentina-Egipto a las 10 de la mañana. Lo pueden escuchar a través de W Deportes. Voy a Argentina. Y Suiza contra Colombia a las 2 de la tarde. Ese va por W Deportes y por W Radio. Y ahí yo voy Colombia. Hoy voy a Argentina y hoy voy a Colombia en estos dos partidos del día de hoy. Y vaya, vaya que se está calentando el Mundial también en esta fase final. En fin, así las cosas esta mañana. Y ya les decíamos, pues el día de ayer se supo que el Mayo Zambada había aceptado formalmente ser sentenciado a cadena perpetua. Arturo Ángel, nuestro colaborador allá desde Nueva York, tiene toda la información. Arturo, ¿cómo estás? Muy buenos días.
1: ¿Cómo estás, maestro? Muy buenos días a todos, a ti y a todo el auditorio. Bueno, pues sí, ayer se publicó esta carta, este memorándum, que la defensa, que creía cualquier acusado, maestra, que ya fue encontrado culpable, ya sea porque tuvo un juicio y un jurado lo declaró culpable, o porque él solito aceptó declararse culpable, como fue el caso del Mayo Zambada. Bueno, lo que sigue es que si bien el veredicto de culpabilidad depende de un jurado o que tú lo admitas, ¿cuántos años vas a pasar en la cárcel y en qué circunstancias? Eso ya lo define un juez. Entonces, siempre antes de esa audiencia donde el juez va a tomar esta decisión, las partes tienen derecho a presentar pues sus argumentos del por qué la condena puede ser más o menos grave, ¿no? Entonces, lo que sucedió el día de ayer es que el abogado Frank Pérez del Mayo Zambada presentó sus argumentos. Y digo, de entrada, dejemos algo muy claro. No había manera en que no sea prisión de por vida, porque eso en realidad ya estaba establecido, maestra, desde el año pasado en la audiencia en que ya el Mayo Zambada se declaró culpable. En esa audiencia de septiembre del año pasado, ahí los fiscales dijeron la pena va a ser prisión de por vida. El juez Brian Cogan se lo dijo al Mayo Zambada y él dijo que pese a eso, él aceptaba su responsabilidad. Y de hecho, la entonces fiscal general Pamela Bondi, en una conferencia que dio luego inmediato a esa audiencia, dado que el caso de Mayo Zambada es muy relevante, la fiscal dijo, este señor va a pasar el resto de su vida en la cárcel. Entonces, digamos que si bien él dice en la carta que lo acepta, también dice que pues lo acepta porque no hay de otra, ¿no? Eso no, claro. Eso no está en negociación. Las reglas por la gravedad de los delitos son así. Él admitió ser líder del cártel de Sinaloa, admitió que ha traficado drogas por años, que ha matado a gente y que ha corrompido funcionarios hasta el momento en que lo detuvieron, ¿no? Entonces, eso ya la única pena es esa. Pero tomando en cuenta eso, lo que sí le pide al juez, el señor Frank Pérez,

0: el abogado de Zambada, es que la única consideración posible que tienen es algo que de hecho el abogado ya había dicho y lo veníamos platicando, de qué manera cumplir esa prisión de por vida, ¿no? Porque ahí sí hay una gran diferencia entre pasarlo en un penal médico como ellos están solicitando, maestra, bajo el argumento de que el Mayo es una persona de más de 70 años que tiene una serie de enfermedades importantes. No sabemos qué enfermedades porque el documento justamente por tratarse de información personal, los padecimientos los tiene cubiertos con negro, entonces no podemos leer cuáles son, pero le pide al juez que la única consideración es que no lo manden a la cárcel de super máxima seguridad, que es donde está el Chapo y García Luna, ¿no? Porque las condiciones son extremas, sino que atendiendo todo lo que ya le ahorró de dinero y de tiempo a Estados Unidos, porque además recuerden su carta el Mayo, que el juicio de su ex socio el Chapo duró 11 semanas, entonces sí sale caro, la verdad, lleva mucho tiempo hacer eso, entonces le dice, mira, ya te evité el costo, el tiempo, la complicidad de trasladar a testigos, que como sé, hay que llevarlos a la corte, o sea, eso sí es un esfuerzo institucional importante. Solamente tome en consideración que por haberme declarado culpable y a partir de los padecimientos que tengo, que el juez Brian Cogan el próximo 20 de julio, que es cuando será la audiencia, le pueda recomendarle, porque lo que hacen los jueces es una recomendación, recomendarle al sistema de prisiones de Estados Unidos que la prisión de por vida que se le va a imponer la cumpla en un penal medio.
1: Ya. Ok, entonces es reitera, digamos, acepta la cadena perpetua, no es que, o sea, no hay, digamos, como una gran novedad, pero es básicamente, digamos, de manera formal o de manera abierta, se acepta esta cadena perpetua.
0: Exactamente, digamos que, exacto, dice, no vamos a alegar que, porque es lo que corresponde a muchos de estos casos, ¿no? Cuando una persona se declara culpable, lo que busca es reducción de los años,
1: claro,
0: ¿no? Entonces aquí el abogado dice, sabemos que esto no está en la mesa, lo aceptamos porque la ley lo dice, ¿no? Pero échenos la mano y por el tema de la prisión, del sitio donde va a cumplir la prisión. Como sea interesante, pues la petición, digo, se confirma un poco de qué beneficio estaría buscando el Mayo Zambada, dado la. ¿Por qué declararse culpable de algo que seguramente lo va a dejar el resto de su vida en la cárcel? Bueno, pues por esta razón, vamos a ver qué decide el juez. Por cierto, que en la carta, en un fragmento de este memorándum, el abogado de Zambada vuelve a recordar el tema de cómo fue la detención. Y dice rápidamente en un párrafo que el señor Zambada fue detenido porque los hijos del Chapo lo secuestraron después de que con engaños lo llevaron a una reunión donde él iba a ser mediador entre autoridades de Sinaloa. Porque además el abogado Frank Pérez lo que quiere decir en sus argumentos es, a diferencia del Chapo, el Mayo buscaba la paz, era un mediador, y en ese sentido, la prueba es cómo fue secuestrado. Claro. Fue secuestrado porque él iba a asistir a una reunión entre funcionarios electos del gobierno de Sinaloa, como se le dice a los servidores públicos acá, y ahí fue cuando lo engañaron de nuevo, recordando ese episodio que me parece que el día de hoy va a ser tema en Palacio Nacional.
1: Así es, de hecho es el tema, supuestamente hoy, pues vamos a ver qué es lo que dicen al respecto. Gracias, querido Arturo, te mando un abrazote. ¿Qué tal el calor? ¿Siguen con muchísimo calor en Nueva York?
0: No, ya por suerte ya pasé ese infierno. Bueno. No, acá más de 40 grados de sensación térmica hasta el jueves, viernes y parte del sábado.
1: Sí,
0: una
1: sí,
0: cosa
1: sí,
0: horripilante, bueno, ¿no? Bueno. Horrible. Lo único bueno es que les ahogó un poco la fiesta al presidente Donald Trump del 250 aniversario, que Dios mío, qué show eso, pero el clima, como que el clima no estaba muy contento con todo ese festejo y puso las cosas, porque además se combinó con mucho calor extremo, generó una tormenta impresionante,
1: sí,
0: ¿no?
1: Es cierto,
0: cayó lluvia como si fuera Ciudad de México aquí, básicamente,
1: ¿no? Para que lo sepan. Bueno, ¿no? Gracias, querido Arturo, un abrazote.
0: Abrazo, buenos días.
1: Buenos días, bueno, pues eso, allá en Nueva York, y sí, hoy se prevé que desde la conferencia de la mañana, pues se hable de esto, de qué sucedió cuando se llevaron al Mayo Zambada. Interesante lo que nos está diciendo Arturo Ángel, de lo que dice también esta nota, esta carta del abogado precisamente del Mayo Zambada. Y saludo nuevamente en la línea a Marcos Vizcarra, periodista del País, editor de la revista Espejo en Sinaloa, allá en Culiacán. Marcos, ¿cómo estás? Muy buenos días.
2: ¿Qué tal, Gaby? Muy buenos días a ti, al auditorio, y así las cosas.
1: Oye, ¿se espera algo diferente hoy? Hoy veía también, por ejemplo, en el diario El Universal, me llamaba la atención, en el Bajo Reserva, dice, nuevo encontronazo entre Estados Unidos y México por el mayo. Hoy martes la presidenta va a encabezar en Palacio Nacional la presentación de un informe amplio y detallado sobre la extracción de México y detención en Estados Unidos del fundador del cártel de Sinaloa, Ismael El Mayo Zambada, en julio de 2024. Es decir, ¿se espera algo diferente hoy, Marcos?
2: Es una gran pregunta, Gaby, pero fíjate que me creo que esta pregunta que haces, tenemos que estarla respondiendo conforme lo que ha pasado en las últimas semanas en Sinaloa.
1: A ver.
2: Y habrá que recordar, hace una semana fue detenido un hombre en Mazatlán, y este hombre, de apellido Martínez Larios, es uno de los señalados de ser unos provocadores de violencia, generadores de violencia, dijera el gobierno federal. Uh-huh. Este señor Martínez Larios, hermano de otro hombre al que le llaman el Casco, ha sido perseguido en los últimos días y por el que se ha incluso asesinado por lo menos a 10 personas que tenemos conocimiento. Uh-huh. Ayer, por ejemplo, se daba a conocer que efectivamente 10 hombres de un grupo criminal habrían sido abatidos, como dice el gobierno federal, y además un hombre de la Marina también habría muerto en el intento también de capturar a otra persona. Sabemos hoy por hoy que esa otra persona es el llamado Casco, de apellido también, insisto, a Martínez Larios. Más para entender un poco este contexto, sabemos que esos hermanos Martínez Larios han sido, de acuerdo con información del gobierno federal, los generadores de violencia en el sur de Sinaloa. ¿Y eso por qué es importante? Porque desde que comenzó esta cruenta guerra que estamos viviendo justo a partir tras la detención de Ismael El Mayo Zambada en Culiacán, uh-huh, y luego llevado a Estados Unidos por Joaquín Guzmán López, hijo del Chapo, comienza toda esta refriega que sabemos que ha dejado por lo menos 4,000 personas asesinadas y al menos 5,000 personas desaparecidas. Son datos oficiales de acuerdo a la Fiscalía General del Estado. Y todo este operativo del sur ha sido para tratar de capturar a personas o personajes que están ligados particularmente con este grupo de los hijos del Chapo, los llamados Chapitos. Uh-huh. Pero así como ha sucedido con esos hermanos Martínez Larios, ha sucedido también una serie de operativos muy importantes, muy fuertes, durante todos estos casi 2 años para capturar y pareciera disminuir particularmente un grupo criminal, que es el de los Chapos o los Chapitos. Uh-huh. Creo que lo que vale la pena preguntarnos hoy por hoy, y creo que valdrá mucho la pena preguntarle a la presidenta, es que nos hiciera un balance junto con el Gabinete de Seguridad sobre por qué pareciera, porque eso es lo que parece y sigue pareciendo, que hay una saña particularmente contra un grupo criminal. Quizás es porque es un grupo criminal que se ha comportado de manera violenta, quizás. El otro también se ha comportado de manera muy violenta. Uh-huh. Quizás es, por ejemplo, porque a lo mejor tenían una gran cantidad o el control del narcomenudeo de Sinaloa. Sí, efectivamente. El otro grupo también tiene un control importante del narcomenudeo. Pero sobre todo, Gaby, valdrá mucho la pena a ver si en este informe se da a conocer, que no lo creo, se da a conocer por qué las empresas de Ismael El Mayo Zambada siguen operando en Sinaloa. Y de manera fácil, estamos hablando de por lo menos 19 empresas, Gaby. Una de ellas, por cierto, se llama Plaza Lomas. Uh-huh. Es la única empresa en el Registro Público del Comercio donde se podrá encontrar el nombre de Ismael Zambada García como parte de uno de los socios. God. Es una empresa que hoy por hoy sigue funcionando y sigue operando. Valdrá mucho la pena saber si en ese informe se tiene también, no solamente el tema de la captura, sino se tiene también por qué se mantienen esas empresas operando en Culiacán, operando en otros municipios del estado de Sinaloa y en otros estados del país. Valdrá mucho la pena eso.
1: Qué buena pregunta. Sí, fíjate qué interesante esto que dices, Marcos, y por eso a mí siempre me gusta tocar base con ustedes allá desde Sinaloa, porque ustedes tienen ese pulso que obvio desde el centro del país no lo tenemos. Pero me parece interesante esto que pones. Si pareciera que hay, vamos, como una persecución más obvia, más evidente, detenciones más importantes, operativos más importantes, en contra sobre todo de uno de los grupos, que sería el de los Chapitos y no el del Mayo Zambada. Y esto que dices, ¿por qué las empresas del Mayo Zambada siguen operando. Es decir, parecería, por lo menos como lo planteas, que hay una especie de, digamos, una mirada sesgada, por ponerlo de alguna manera, para no llamarle un favoritismo. Vamos a ver. A la presidenta parece ser que lo que le importa es sobre todo la captura en esta confrontación que trae, sobre todo con Estados Unidos y, bueno, con todo lo que ha pasado allá con Sinaloa. Pero me parece que son preguntas importantes. Y aprovecho, Marcos, vamos a ver qué dice la presidenta. No ha comenzado la conferencia, no tarda, pero quise arrancar contigo el programa justo por eso. Pero aprovecho para preguntarte, ¿se sabe algo de Rocha Moya y de todos estos que andaban por ahí, que están señalados, que renuncian, que piden licencia? ¿Saben ustedes algo de ellos?
2: No, esa es la gran pregunta. Y es una gran pregunta por acá. Podríamos decir que el rochismo, por decirlo de alguna forma, estos grupos sí permanecen en el gobierno del estado, sí permanecen en el ayuntamiento de Culiacán, y justo en estos días, esos últimos días, hemos estado dando cuenta en Revista Espejo sobre cómo esta permanencia todavía se ve, por ejemplo, en la Cámara de Diputados, donde el compadre o uno de los compadres de Rubén Rocha Moya pues asumió, por ejemplo, la presidenta de la Junta de Coordinación Política, o por ejemplo el nuevo secretario de Bienestar, que fue asignado porque el otro salió a buscar o intentar ser justo el ahijado del gobernador, y ahora busca ser uno de los aspirantes a la gubernatura por parte de Morena, y llega en su lugar como secretario de Bienestar, llega un muchacho de apellido Barrón, que es socio, por cierto, comercial de una de las empresas que tiene Juan Dios Gámez Mendívil, ahijado al gobernador y alcalde con licencia de Culiacán. O sea, lo que vemos es que hay como toda una red política de amiguismos, de familiares y más, y de socios comerciales de estas personas que están señaladas y con las cuales hay una gran cantidad de impunidad. Incluso habrá que recordar, desde hace unas semanas, el gobierno de Sinaloa está solicitando que se dé el retiro y la pensión con más de 60,000 pesos mensuales a este jefe de la policía, que es uno de los 10 señalados por parte del gobierno de Estados Unidos como dar protección y además también evitar la captura y aceptar sobornos para evitar las capturas y todo esto, ¿no? Entonces, híjole, no se sabe nada de ellos, salvo que existe un proteccionismo muy importante. Y creo que es una de las grandes preguntas que tendría que también resolverse en esta conferencia mañana, ¿no?
1: Pues vamos a ver si abren a esas preguntas y si se hacen esas preguntas. Pero así está, qué cosa, o sea, de verdad, híjole, es como el regreso a la realidad después de estos días mundialistas acá en México y decir, a ver, pues esta red, lo que sigue, la impunidad, todo parece que está como está. Recordemos que además el senador Insunza pues sigue cobrando su dieta, pero pues ahora se la dan en un cheque porque pues tiene sus cuentas congeladas. En fin, la verdad es que, híjole, no deja de sorprender. Gracias, Marcos, te mando un abrazo. Te vamos a ver qué pasa y volvemos a hablar. Te mando un abrazo.
2: Dejo una pregunta, Gaby. ¿Y si sí? ¿Y si lo cuenta? Esperemos que sí.
1: Ojalá. Gracias, Gaby. ¿Y si sí lo cuenta? Gracias, es Marcos Vizcarra. Vamos a usar mucho ahora el ¿y si sí, no? ¿Y si sí les dan clases a los niños? ¿Y si sí la presidenta cuenta lo que tiene que contar? ¿Y si sí? Vamos a darle una vueltecita, ¿no? Alice, sí. En fin, así las cosas, así la información esta mañanita, señoras y señores. Como les digo, no ha comenzado todavía la conferencia. Y a ver, ¿y si sí? Gracias a la gente que nos sigue escribiendo. Dicen por acá, Armand dice, buenos días, aquí en Naucalpan también hay poco tráfico y ya solo vienen como la mitad de los niños a la escuela. Les digo. En fin, vámonos al corte, súbanle.

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2: ¿Qué tal? Muy buenos días. Toma en cuenta afectada la circulación en Avenida José Loreto Favela con dirección al sur y cerrados carriles centrales en ambos sentidos de Eje 4 Norte en la Avenida 510 de la Alcaldía Gustavo Madero, esto por un socavón. Puede utilizar como alternativa vial Avenida Gran Canal del Desagüe y Avenida 412. Por otra parte, en la zona norte, buen avance encontrará sobre Avenida Insurgentes para quien deja atrás el Eje Central y se dirige a la Avenida Acueducto de Guadalupe. Tránsito abundante lleva a Eje 10 Sur, Avenida Pedro Enrique Ureña, entre Avenida Aztecas y Cerro del Agua en ambos sentidos. Condiciones similares presenta Viaducto Río de la Piedad, de Añil hacia Calzada San Antonio Abad. Mientras tanto, el tránsito es lento sobre Calzada Legaria de Marina Nacional hacia Anillo Periférico. Hallar asentamientos al cruce con semáforo sobre Avenida Revolución de Desierto de los Leones hacia Extremadura. Hasta aquí mi reporte del Centro de Orientación Vial de la Secretaría de Seguridad Ciudadana.
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3: También tuvimos pues situaciones tremendas, que tenemos que decirlo así, porque ninguna victoria está por encima de una humana, y lamentamos mucho lo del martes pasado. Hemos estado atendiendo esta situación tan grave. Sí. Y en general, el mundial, el día de ayer lo cerramos con saldo blanco.
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4: Bueno, son las 7 de la mañana con 40 minutos. Rápidamente por acá, ya escucharon ustedes el reporte vial, y por acá ya me están dando de manazos a través del WhatsApp. Irma me dice: no sé de qué ciudad hablan, en Periférico a la altura de la Feria Chapultepec rumbo a Polanco es un asco, y me ponen por ahí unas fotografías. Bueno, sí, sí hay lugares en donde hay, pero hay otros lugares en donde no. Y también por acá nos están hablando de la autopista México-Puebla, donde también hay muchísimo tráfico. Así que bueno, pues ahí les mando un abrazo. También aquí me dicen, reportando tráfico totalmente detenido, Periférico Sur a la altura de Luis Cabrera, dirección norte. Bueno, ahí están algunos puntos en donde sí hay tráfico en la Ciudad de México, pero en general ha estado un poquito más relajado. Bueno, escuchábamos ahorita un fragmento. Ayer tuve la oportunidad, hacia el final del programa, de platicar muy brevemente con la jefa de gobierno, con Clara Brugada, también con Gabriela Cuevas, la encargada del gobierno federal para todo lo que tiene que ver con el Mundial 2026 aquí en nuestro país. Pero escuchaban ustedes particularmente el fragmento de la conversación que tuve con la jefa de gobierno. Y ayer se dio a conocer que había una persona más que habría fallecido en el mar, digamos, de estos días mundialistas aquí en la Ciudad de México. Y saludo en la línea a Nadine Gassman, secretaria de Salud de la Ciudad de México. Secretaria, ¿cómo estás? Muy buenos días.
5: Buenos días, Gabriela. Mucho gusto de estar contigo, con tu público.
4: Gracias, secretaria. A ver, ¿dieron a conocer que habría una quinta persona que falleció?
5: Sí, bueno, lo que pasó es que esta persona falleció en un hospital el primer día del mundial, en el marco, digamos, ella, esta persona, que era un hombre de 35 años, estaba en el FanFest, se sintió mal, se fue caminando al hospital que está ahí cerca, a unas cuadras, al Gregorio Salas. Ahí llegó, lo empezaron a revisar, hizo una fibrilación ventricular y no lo pudieron reanimar, tuvo un infarto agudo del miocardio. Él tenía ya antecedentes y durante estas semanas, bueno, estuvimos atendiendo esto quedó como si se clasificaba dentro o fuera, porque es una, digamos, una muerte circunstancial. Y ayer se decidió, por parte del comité que ve estas cosas en la Secretaría de Salud, integrarlo, porque aunque no está directamente vinculado, pues sí la persona había estado en el FanFest y pues se sintió mal ahí, etcétera. Es un tema pues muy lamentable, como las cuatro muertes que sucedieron el día del partido con Ecuador, y pues lamentamos todas y cada una de esas muertes. Es parte del trabajo, digamos, que desde la Secretaría hacemos, de estar previniendo, estar atendiendo. Estuvimos Desde que empezó el mundial hemos dado más de 3.500 atenciones. Afortunadamente, la mayoría de estas atenciones son atenciones leves, que la gente se siente mal, que se torció un pie, que se raspó. Han habido después heridas que también se atienden ahí, se suturan ahí. Hemos visto en estos últimos tiempos muchos gente que le echan espuma y les arden los ojos, unos leves, unos moderados, pero en general pues el servicio de atención a la, médico de las emergencias ha sido muy efectivo, ¿no?
4: Secretaria, ayer lo platicaba brevemente con la jefa de gobierno, quedamos a estar revisando ya como más a fondo una vez que vaya terminando el mundial, ya termina de alguna manera para nuestro país, aunque siguen los fanfests y seguirán las pantallas puestas y demás, pero bueno, seguramente serán ya otro tipo incluso de cantidad de personas que puedan estar ahí y demás. Entonces, ya lo estaremos revisando, pero te hago también a ti la pregunta que les he estado haciendo a todos. ¿Qué aprendieron, en el caso tuyo, de la Secretaría de Salud, qué aprendieron durante estos días? Porque uno pensaría que la Ciudad de México es ya un espacio, si ya lo era antes, ahora lo es más, un espacio en donde podemos tener eventos de esta magnitud. Ya vimos que a la gente le gusta, ya vimos que la gente se siente a gusto en nuestra ciudad, además, pero tenemos que ver también qué aprendimos. En el caso de la Secretaría de Salud, ¿Qué se tendría que hacer ya diferente de lo que tal vez se pensó antes de que arrancara el mundial, secretaria?
5: Bueno, yo creo que hemos aprendido mucho de varias cosas. Uno, pues sí, la convocatoria que tiene la Ciudad de México y la capacidad de ser un lugar que atrae grandes masas también para divertirse, para estar, digamos, en los eventos deportivos, y el evento como el mundial, donde juntas en un solo espacio más de un millón de personas que están bailando, que están gritando, que están tomando a pesar de la ley seca, que se inventan unas cosas que son muy sorprendentes, ¿no? Como el quiero volar, como que se tiran de los lugares, como que se echan espuma en los ojos, en la boca, o sea, Hay mucho que aprender sobre cómo se comporta la gente en esas situaciones que son diferentes que las marchas que hemos vivido de muchísimas mujeres. Exacto, muy distinto, ¿no? Creo que eso es una cosa. Hemos aprendido que lo que tenemos en términos de coordinación interinstitucional para atender las emergencias es muy útil, funciona bien, que nuestros sistemas de triage de respuesta están aceitados. Mira, una cosa que no se dice mucho y parece muy fácil, pero todas las instituciones del sector salud estuvimos durante todo este tiempo y seguimos coordinada con la gente de seguridad ciudadana en el ERUM, con nosotros, con el CRUM, la Cruz Roja. Todas las instituciones de salud pusieron médicos, enfermeras, urgenciólogos, el IMSS, el ISSSTE, el IMSS Bienestar. O sea, esta coordinación ha sido muy útil, hay que fortalecerla, hay que mantenerla. Y hemos aprendido también que todos los escenarios que trabajamos, pues nos fueron muy útiles, ¿no? Porque hay cosas que uno no piensa que pueden suceder, ¿no? Como esta cantidad de gente, estos movimientos de la gente, pero hay muchas otras cosas que pueden pasar que se trabajaron durante los simulacros y que a veces uno dice, ay, bueno, ¿para qué tanto? No, hay que estar preparado para todo.
4: Bueno, pues creo que lo más importante en eventos de esta naturaleza es lo que le queda a las ciudades, en este caso la Ciudad de México, en infraestructura, en estrategias de movilidad, en fin, en muchas cosas y por supuesto también en materia de salud. Insisto, ya estaremos revisando una vez que pase todo, pero sí nos llamaba la atención, bueno, esto finalmente, el número de personas que fallecieron lamentablemente durante estos sucesos y con lo que nos quedamos en la ciudad. Gracias, secretaria, por estos minutos.
5: Un gusto, Gabriela.
4: Que estés muy bien. Gracias. Es Nadine Gassman, secretaria de Salud de la Ciudad de México. Entonces, se reportan 5 fallecimientos en la capital. Esta persona que habría fallecido después de la inauguración del Mundial, el 11 de junio, esto fue en el Fan Fest. No hay directamente, falleció posteriormente, pero bueno, la están incluyendo en este número de personas fallecidas. Sigue sin arrancar la conferencia todas las mañanas. Llama la atención. En general suelen ser bastante puntuales. Ya van 20 minutos. Ah, dice a las 8 de la mañana. Tienes toda la razón. ¿Y por qué? ¿Alguien nos puede decir por qué a las 8 de la mañana? A ver si podemos checar eso. Tienes toda la razón, Mike. No lo había visto. Porque es en Palacio Nacional. Empieza en otros horarios cuando están en un lugar donde estamos en otro uso horario. Pero pues aquí dice Palacio Nacional a las 8. Bueno, vamos a ver. Recuerden que hoy lo que buscaban era justamente esta información sobre el Mayo Zambada. Ha empezado tarde cuando hay, por ejemplo, una llamada con Trump también. Pero bueno, no lo sabemos, es pura especulación. Lo único es que dice que va a empezar a las 8 de la mañana.
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0: la mañana con 54 minutos. Mi querido Enrique Quintana, ¿cómo estás? Muy buenos días.
1: Muy buenos días, Gaby. Muy bien, afortunadamente.
0: Qué bueno. Oye, ¿de qué traen ustedes una nota que pinta para ser una nota positiva? Inversión fija en el país repunta 5.1% anual en abril. A ver, ¿estos qué significa? ¿Por qué? ¿Qué sucedió?
1: Pues sucedió que finalmente estamos viendo un cambio relevante en el comportamiento de la inversión. ¿Qué es la inversión? Hay que recordar la construcción de casas, bodegas, centros comerciales, etcétera, y también la compra de maquinaria, equipo, camiones, computadoras, todo lo que se requiere para la producción. Entonces, eso es la inversión. Y por primera vez en 19 meses, imagínate, ya hasta se nos había olvidado
0: sí.
1: lo que era que la inversión creciera. Por primera vez en 19 meses, la inversión crece a tasa anual, 5.1%. Hay dos factores, cuando preguntabas por qué, bueno, hay dos elementos que son los que explican principalmente este crecimiento. Por una parte, la construcción, el INEGI la denomina residencial, es decir, de vivienda.
0: Ajá.
1: De casas, departamentos, etcétera. Esta creció a tasa anual 16%.
0: Ah, sí, mucho.
1: Uh-huh. Es realmente un brinco. Y luego también la compra de maquinaria y equipo proveniente del extranjero, la que se importa, 8.8% de crecimiento en el mes de abril, que es lo que se reporta. Y quizás lo más interesante, Gaby, es que para abril tuvimos un crecimiento de 5.7 en la inversión privada,
0: uh-huh.
1: es decir, la que realizan los empresarios por cuenta propia, y 7.5% de la inversión pública, la que realizan los gobiernos, las empresas estatales, gobiernos de todos los niveles, el gobierno federal, gobiernos estatales, gobiernos municipales. Este crecimiento de la inversión pública puede estar asociada a las obras vinculadas al mundial. Porque, recuerda, estamos viendo datos de abril.
0: Claro.
1: Y si veías pues las tres sedes en esa fecha, pues todavía estaban a todo vapor.
0: Sí, sí, sí. Ahora sí. En, a marcha forzada, sí.
1: En obras, uh-huh. desde los aeropuertos, el metro en Monterrey, vialidades en Guadalajara. Es decir, mucha actividad previa. Aquí la clave para saber que esto pues es algo que no va a ser efímero es que en los siguientes meses, cuando haya lecturas de mayo, junio, pues tengamos también este comportamiento favorable. Ya lo hemos dicho muchas veces, la inversión es el motor de la economía.
0: Así es.
1: Si la economía quiere crecer, tiene que pasar antes por un crecimiento de la inversión. Así es que, sin duda, buena noticia el que se rompa esta racha de 19 meses negativos. Finalmente hay uno positivo.
0: Sí, porque además ustedes ponen aquí una gráfica muy clara. En la primera plana hay un cachito azul y luego pues desde octubre o antes del 24, ¡pum!, todo es rojo hasta este momento, ¿no?
1: Sí, prácticamente.
0: Pues ojalá sea una tendencia y no sea nada más un pico coyuntural por todo
1: que no
0: lo que
1: sea la golondrina que no hizo verano.
0: Exacto, sí, exacto.
1: Sino que sea toda una parvada.
0: Exacto, bien aplicado. Bueno, ese es uno. Y en cuanto a exportaciones y producción de autos, entiendo que esto es junio, ¿verdad?
1: Esto es el dato al mes de junio. Mira, habíamos hablado del buen resultado en ventas. En ventas. Ahorita te digo lo que nos dejaron de tarea, que no se me había olvidado.
0: Ah, sí.
1: Pero regresando a las cifras, pues no fue tan bueno. Esta es la otra cara de la industria automotriz, la industria que tiene aranceles, de las que tienen aranceles por parte de Estados Unidos y que le está pegando a las exportaciones. En el mes de junio cayeron 9% las exportaciones de autos. Y en lo que va del año, en el primer semestre, hubo un leve crecimiento de 1.4%. Pero para el mes puntual, junio, una caída muy fuerte de 9%. Y esto pues también le pega a la producción, que tuvo una caída de 1.9%. Así es que la otra cara de la industria es que mientras en el mercado doméstico compramos más y más vehículos, en el caso de las ventas al exterior, que pues es lo más importante para esta industria en México, va a la baja, pagando ya el costo de los aranceles que nos impone Estados Unidos, porque ese es el principal destino, claro, de las exportaciones de vehículos. Así es que pues aquí, desafortunadamente, una mala noticia.
0: Y así la tarea que nos dejaron, ¿qué era de lo de los coches chinos o qué era?
1: Sí, ¿verdad? ¿Qué marcas chinas son las que sí reportan?
0: Exacto, ventas.
1: Sus ventas. Reportan, de acuerdo a los datos de la AMDA, la Asociación Mexicana de Distribuidores de Autos, MG, esta es una de las que, por cierto, también vende más, reporta la firma Autoeco. Esta apenas vendió 3 coches, está recién llegadita. Chang'an, marca también más o menos conocida, reporta Geely, reporta Foton, reporta GWM, también una marca muy conocida, reporta Yak, reporta Yetur y reporta Motor Nation, que abarca varias marcas como Bike, JMC, Ceres, son las que sí reportan. Y hay otras que no. Entre ellas, pues la más destacable de las que no reportan es BYD, claro, que es una de las más importantes y pues no entrega sus datos. Tampoco entrega sus datos otra de las que tienen mucha presencia, que es Chery, entre varias que no, no entregan datos, pero sí hay una...
0: ¿Y por qué no? ¿Por qué no reportan los datos? ¿Se sabe?
1: Porque no están afiliadas a la Asociación Mexicana de Distribuidores de Autos, que es la fuente de la cual toma el INEGI estas cifras. Entonces estamos un poco a oscuras.
0: Ya. Sí, porque además son muy conocidas. Esas.
1: Sí, son.
0: La verdad es que las que mencionaste ahorita, salvo 3, las otras yo nunca las había oído, salvo 3 que dijiste. Y estas otras, pues sí, son muy conocidas. Seguramente serán datos adicionales. Bueno,
1: sí,
0: pues
1: sin duda.
0: Gracias por hacer la tarea, maestro Enrique Quintana. Para que vean que aquí los maestros hacen tarea.
1: También hacemos la tarea.
0: ¿Y cómo anda nuestra moneda, querido Enrique?
1: Igual que siempre. Ya.
0: ya te voy a empezar a preguntar otra cosa. Vamos
1: sí,
0: a
1: caray.
0: Buscar otras.
1: 17.45. 17.45, ayer estaba en 17.46, en la noche
0: pues
1: bajó.
0: A 17.44. Okay.
1: No, estaba en 17.38, okay, ya parecía que ahora sí se iba a mover, pero no, ya regresó a donde le gusta, 17.45.
0: A donde le gusta. Gracias, querido Enrique, que tengas bonito martes.
1: Igualmente, un abrazo para todos.
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5: Como siempre, un gusto estar con ustedes en esta mañana. Ya llegamos al día martes, es 7 de julio y ya son las 8 de la mañana en Oaxaca. Les saluda Francisco Vázquez Jiménez con mucha información que se ha generado en horas recientes en el panorama nacional y sobre todo aquí en el estado de Oaxaca. No sin antes agradecer la sintonía, enviarles un fuerte abrazo, el deseo porque pues todo salga bien y donde pues no vaya resultando tan bien, que nos mantengamos firmes, que podamos resistir, que podamos avanzar, que haya mucha salud, que haya mucha motivación, que haya mucha fe, adelante con optimismo. Es un gran día, sin duda alguna, y merecerá toda la dedicación,
6: toda la concentración y el enfoque para poder sacar adelante nuestros más preciados objetivos. Fuerte abrazo a todos, a todas los que y las que celebran algo en particular, por ejemplo, los cumpleaños. Todas las mañanas seguramente miles de personas estarán celebrando haber nacido en un día como este, 7 de julio. Así que ahí tiene usted la razón, una más de las razones que le pueden inyectar pues mucha energía para la jornada que nos espera. Sabemos, pues es bastante alentadora, que hay mucho por hacer, así que ánimo. Y estamos en el 951-308-1361. Con mucho gusto estaremos atentos a sus mensajes. Hay mucho tema siempre que compartir, así que les agradezco la confianza, la preferencia, para que a través de el 951-308-1361 puedan tener también aquí el espacio para expresar, para compartir alguna idea, alguna opinión, algún comentario, algún evento, algún otro dato. De verdad, gracias que se queden con nosotros de aquí hasta las 9 de la mañana, y vamos rápidamente con Lilo Martínez para escuchar avances de algunas notas que les vamos a presentar en esta primera emisión Encuentro. Adelante, Lilo, muy buen día.
7: Francisco y estimado auditorio, ¿qué tal? Excelente mañana de martes 7 de julio de este 2026. ¿Qué tal? ¿Cómo están? Muy buenos días. Les presento el avance informativo para esta primera emisión del noticiario Encuentro. Son las noticias de última hora que estarán marcando la jornada de este martes. Crece la tensión en el Istmo de Tehuantepec, ya que habitantes están reportando un enfrentamiento entre Santo Domingo Petapa y San Juan Mazatlán Mije, mientras denuncian la falta de una intervención efectiva del gobierno estatal y federal. La Secretaría de Movilidad defiende, claro, el reordenamiento del transporte de la capital oaxaqueña. Está asegurando que ha privilegiado el diálogo y acusa que el conflicto está siendo utilizado con fines políticos. Preocupación en la ciudad de Oaxaca de Juárez, ya que ambientalistas están cuestionando una construcción en el Parque El Llano por el presunto derribo de árboles y afectaciones a las áreas verdes. En Salina Cruz, un nuevo derrame de combustóleo volvió a encender las alarmas. Vecinos están exigiendo a Pemex atender el deterioro de los ductos que aseguran siguen provocando contaminación en esta zona. Además, un juez federal concede una suspensión provisional contra el proyecto de la presa Mujer Solteca, mientras organizaciones insisten en que existen riesgos ambientales y la falta de consulta a las comunidades. En la información nacional, la Suprema Corte anuló la revisión estatal sobre recursos federales ejercidos por el Ayuntamiento de Acapulco, y surgen nuevos documentos sobre la captura de Ismael El Mayo Zambada, que atribuyen la operación al FBI. Parte de la información que le tendremos a todo detalle en esta primera emisión de los Noticiarios Encuentro. 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Atendemos su denuncia ciudadana al 951-308-1361. Con muchísimo gusto les estamos dando seguimiento. Francisco, avanzamos con más información en esta mañana de Encuentro.
6: Bien, muchas gracias. Gracias, Lilo. Vamos a continuar. Vamos de inmediato a los datos que nos ha generado el panorama nacional. Por supuesto, seguimos con las secuelas, ¿no? Pero también lo que un día después, ¿no? El día después de la eliminatoria, el tope, la llegada, el juego final de la selección mexicana, todo lo que ha generado a su alrededor, lo hemos platicado tanto y hemos escuchado y hemos visto y hemos participado de tal ambiente de una u otra manera, que una vez que es eliminada la selección de México y sobre todo que se deja de jugar en México, la selección mexicana jugó el pasado domingo su último partido dentro del Mundial, pero también se jugó el último partido en la sede mexicana. Y de hecho, los países sede están eliminados. Estados Unidos perdió frente a Bélgica 4-1. México, ya sabemos el resultado. Canadá también está eliminado de la fiesta mundialista. Así que los partidos ya no se van a jugar en México, ni uno más. Está por recibir una vez más quienes administran el Estadio Ciudad de México de manos de la FIFA, pues la recuperación de este terreno, de este sitio, de este lugar tan emblemático y tan generoso en emociones. A partir de ahí se comenzarán a jugar en el Estadio Ciudad de México, aún dentro de este periodo mundialista, algunos partidos amistosos. Enhorabuena por toda la afición futbolística. Pero ¿sabe qué? Terminó la participación de México en la Copa Mundial 2026. Ya sabemos el resultado. Y mientras el país celebraba goles, camisetas y fan songs, otra realidad seguía ahí. Recordemos que 4 personas murieron durante los festejos masivos organizados tras el triunfo de México sobre Ecuador. Las autoridades reconocieron que las víctimas fallecieron en medio de aglomeraciones que reunieron a más de 1 millón de personas. Por cierto, esta mañana nos enteramos que la estadística, el recuento de los daños, nos lleva a un total de 5 personas fallecidas por estos festejos en la capital del país. La responsable de la Secretaría de Salud en la capital de la República, en la Ciudad de México, informó sobre otra persona que habría llegado a un centro de salud, a un hospital, con signos de infarto o de un preinfarto y terminó muriendo, desafortunadamente, aún con la atención médica. Resultado o a consecuencia de haber estado en medio de esa aglomeración. Es decir, el recuento es de 5 personas muertas en medio de las celebraciones. En estos mismos días, recordemos, colectivos de familiares de personas desaparecidas denunciaron agresiones cuando intentaban manifestarse para exigir atención a la crisis que vive el país. Organizaciones civiles recordaron que México supera las 135,000 personas desaparecidas, una tragedia que continúa creciendo y que sigue esperando respuestas. La presidenta Claudia Sheinbaum dedicó diversos mensajes públicos al Mundial y al desempeño de la selección mexicana, mientras las demandas de los colectivos de búsqueda continuaron reclamando atención y resultados. Hoy el Mundial sigue, pero para México la fiesta terminó. Se apagaron las pantallas gigantes, disminuyen los festejos. Regresa a la conversación los problemas que nunca se fueron. Ahí tiene usted la violencia, los desaparecidos, las fosas clandestinas, la impunidad, la exigencia de miles de familias que continúan buscando a sus seres queridos. Por un periodo que nos parece bastante breve, por cierto, el fútbol logró reunir emociones durante algunas semanas. La realidad, sin embargo, sigue esperando soluciones. De acuerdo con sociólogos y politólogos, este ambiente festivo permitió al país una pausa emocional frente a problemas crónicos como la inseguridad y la corrupción, los cuales regresan al primer plano tras la derrota. Con el fin de la participación de México en el torneo, se anticipa el regreso automático a la rutina y a la reactivación inmediata de las tensiones político-electorales, especialmente ante la proximidad de los comicios intermedios de 2027. En entrevista, el politólogo Sebastián Godínez y la socióloga e investigadora Cristina Puga, ambos de la Universidad Nacional Autónoma de México, consideran que a nivel internacional el evento sí dejó un saldo positivo al mejorar la marca México, proyectando una imagen de cordialidad ante el mundo. Para el analista político Leonardo Curcio, la eliminación de la selección mexicana representa un golpe de realidad decoroso más no amargo, ya que el equipo fue eliminado pero no humillado. Pese a ello, el especialista puntualiza que la percepción de la marca México no cambió radicalmente, pues la violencia real del país persistió bajo la sombra de la agenda deportiva y tampoco influyó en tensiones bilaterales de fondo, ya que Estados Unidos mantuvo su postura rígida sobre la revisión anual del T-MEC. El politólogo Sebastián Godínez detalló que el regreso de la afición a la rutina traerá consigo la reactivación inmediata de la polarización de cara a las próximas elecciones intermedias, así como otras crisis estructurales del país que nunca desaparecieron, tales como la inseguridad, la corrupción y el estancamiento económico. En otros temas, nuevos documentos dados a conocer por el periodista Luis Chaparro señalan que el Buró Federal de Investigaciones se atribuye directamente la operación que derivó en la detención de Ismael Zambada García y Joaquín Guzmán López el 25 de julio de 2024 en territorio estadounidense. Durante una entrevista, Chaparro explicó que el FBI le compartió información sobre un operativo denominado Operación Reyes del Aire, descrito por la agencia como una acción altamente compleja y confidencial para capturar a dos de los objetivos más buscados del mundo. Según el comunicador, el documento identifica a agentes que participaron en la operación y sostiene que las autoridades estadounidenses coordinaron la estrategia que culminó con la captura. El periodista afirmó que, de acuerdo con la información recibida, la participación de Joaquín Guzmán López habría sido clave para lograr que Zambada llegara al lugar donde finalmente fue detenido. También señaló que el reporte incluye detalles sobre la aeronave utilizada, la cual presuntamente fue modificada para dificultar su rastreo durante el trayecto. Respecto al piloto del avión, Chaparro indicó que la versión proporcionada por autoridades estadounidenses sostiene que abandonó la aeronave tras el aterrizaje y desapareció del lugar. Sin embargo, el comunicador expresó dudas sobre esa explicación y consideró que aún existen interrogantes sin resolver sobre el desarrollo de la operación. La revelación surge en medio de las preguntas que durante meses han planteado autoridades mexicanas sobre las circunstancias de la captura del Mayo Zambada,

0: cuando por un medio de información, a través de un medio periodístico, prácticamente se revela el procedimiento. Por cierto, vamos a escuchar parte de esta conversación en el noticiario Así las Cosas con Enrique Hernández Alcázar, donde se habla sobre este tema. Adelante.
1: Oiga, ¿se acuerda que aquí le hemos platicado esta historia que nadie sabe, nadie supo qué pasó con el Mayo Zambada? ¿Quién se lo llevó a Estados Unidos? ¿Fueron sus ahijados? ¿Los hijos del Chapo lo traicionaron? ¿Fue la DEA, el FBI? ¿Cómo es que pasó al otro lado y subió en una aeronave, cruzó la frontera de Estados Unidos y ya lo estaban esperando autoridades de Estados Unidos del otro lado? Y nadie ha informado, y la presidenta Sheinbaum se ha cansado de decir, pues que nos diga el FBI, que nos diga Estados Unidos, que no nos dice nada. Pero eso sí, aparecieron la semana pasada presumiendo el avión que trasladó al Mayo Zambada. Dices, a ver, ¿cómo que lo van a volver en el museo de las autoridades de seguridad de Estados Unidos ese avión? Pues no, que nadie sabía nada. Bueno, pues hoy la presidenta Sheinbaum ya pidió que aclare Estados Unidos el tema de la extradición, expulsión, traición, o como usted quiera decirle, del Mayo Zambada.
2: El acuerdo tiene que esclarecerse por el bien de México y de la relación bilateral. Muy importante. Repito, la lucha, el trabajo, el cumplimiento de la ley contra la delincuencia organizada no puede justificar bajo ningún motivo la injerencia o la subordinación. Se colabora, porque nosotros no hacemos injerencia allá, porque somos países iguales, naciones que nos vemos como iguales. Pero una cosa es una cosa y otra cosa es la injerencia, la intervención incluso. Entonces es muy importante que todo esto salga a la luz.
1: Luis Chaparro es periodista especializado en temas de narcotráfico, director del portal Pie de Nota. Has documentado toda esta historia y hemos platicado contigo desde hace meses. Del nadie sabe, nadie supo, en este avión llegó a México, vengan a verlo y paguen su boleto. ¿Qué pasó?
3: Correcto, como bien lo dices, Enrique, a ver, desde un inicio era nadie sabemos qué pasó, no entendemos, nadie dice nada. Digo, lo hemos platicado tú y yo en este mismo espacio, desde el inicio en Pie de Nota dijimos que fue una operación de los Estados Unidos, fue a través de agencias de inteligencia de los Estados Unidos que utilizaron a Joaquín para llevarse al Mayo Zambada. Lo que cambia ahora, Enrique, es que por primera vez una agencia de Estados Unidos, como lo es el Buró Federal de Investigaciones, el FBI, lo está aceptando atribuible al FBI. Es decir, por primera vez están diciéndole a México si fuimos nosotros
1: quienes. Y aquí está el avión, mira.
3: Exacto, no, exhibiendo el avión en un museo, que sobra decirlo, es un museo que de verdad invitaría a todo el mundo a que vaya y vea el avión del Mayo, pero también se quede porque hay unos aviones muy interesantes ahí en ese.
1: Sí, el museo no museo. Tiene la culpa, vamos a decirlo así, ¿no?
3: El museo está toda, el museo está bien, al museo se lo aventaron, le aventaron el avión los del FBI literalmente, sí, diciéndole, ¿lo quieres? Ahí está, nosotros ya no lo vamos a usar. Y bueno, es una pieza al final del día de la historia de las distintas guerras que ha cursado Estados Unidos, esta siendo una de las más recientes, la guerra contra el narco, supuesto, y exhiben el avión. Parte cuando nosotros nos enteramos de la exhibición del avión, nos dan un acceso exclusivo al avión, nos dan una serie de documentos también exclusivos, donde en uno se detallan todas las modificaciones, arreglos, etcétera, que le hicieron al avión, incluyendo los daños. Pero más importante, nos dan un documento donde dice el FBI, el operativo se llamó Air Kings, Reyes del Aire.
1: Órale.
3: Un operativo secretivo, complejo y además atrevido, que terminó con el arresto de dos de los fugitivos buscados en el mundo, Ismael El Mayo Zambada y Joaquín Guzmán López.
1: O sea, eso es injerencia, ¿no? ¿O cómo se lee? ¿No sabía nada el gobierno de México?
3: Yo creo que es incluso más allá de la injerencia, que eso es lo grave. No es nada más la injerencia. La injerencia de alguna manera sería decir, bueno, manipulamos a esto u otra esta operación. Esto ya es una incursión literalmente del gobierno de Estados Unidos en territorio nacional para llevarse al Mayo Zambada sin conocimiento del gobierno federal, que eso es lo que a mi parecer, Enrique, es lo más grave. El día de hoy operan quién sabe cuántos agentes, de quién sabe cuántos países, quién sabe dónde y haciendo quién sabe qué. Y en un país que tiene ese descontrol sobre el trabajo de las agencias en territorio nacional,

0: Pues no creo que nada bueno pueda salir de eso para los mexicanos.
1: El día de ese operativo, el presidente de México era Andrés Manuel López Obrador, ¿correcto?
0: Correcto, y del lado de Estados Unidos.
1: Y el gobernador de Sinaloa, que estaba en la reunión o que iba a ir a la reunión, que luego ya no fue, donde iba a estar Melesio Cuen, que luego esa misma noche lo asesinaron y encubrieron todo el asesinato, en ese lugar donde agarraron al Mayo, lo traicionaron o como me digas, lo mandaron por lo menos a su teléfono a Disneylandia para decir que estaba en California. Tú eso no lo dijiste aquí.
0: Exactamente. Según él, recordarás que parte de las mil mentiras que se echaron esa noche, como bien lo dices, uno, la muerte de Cuen, que hasta nos sacaron un video donde se ve que lo asaltan. Y
1: en una gasolinera que ni era la camioneta ni era Cuen.
0: Ni era la camioneta ni era Cuen, se oyó un solo disparo en el, se ve un solo disparo en el video, pero se escuchan 400 en el audio. Todo sí, mal. Sí, y sí. Parte de esas mil mentiras, de la noche de las mil mentiras, fue que Rubén Rocha Moya dice: yo ni estaba ahí, yo ni estaba en México, yo andaba en Los Ángeles. Nosotros revelamos el documento de parte del gobierno de Estados Unidos que nos filtraron a nosotros, donde se ven las entradas y salidas de Rubén Rocha Moya.
1: Y ahí no está registrada esa.
0: No está registrado, no hay entrada, no hay salida, digo, a menos que se haya ido de mojado y haya cruzado por el río, pero no hay entrada, no hay salida de Rubén Rocha Moya en las fechas que él asegura que estuvo allá, ni fechas posteriores. La fecha anterior más próxima fue de un mes o casi dos meses atrás. Es decir, no había manera de engañarnos y decir que anduvo por allá.
1: Ahora, esa, viendo ya toda mentira, la construcción de ese hilo desde ese día hasta hoy, con esta información del FBI, Luis Chaparro, director de Pie de Nota, ¿cabría la posibilidad de que López Obrador sí sabía, pero por encubrir a Rocha Moya, porque lo han encubierto desde entonces hasta hoy, dijeron que no sabían?
0: A ver, yo creo que eso es una de las preguntas que nos van a quedar por mucho tiempo. ¿Quién sabía? ¿Quién no sabía? ¿Qué sabía y qué no sabía? En ese momento era Gertz Manero, quien estaba al frente de la EPGR y quien presuntamente se habría encargado de la investigación. Yo no sé hasta dónde, estimado Enrique, no sé hasta dónde le habrán contado los gringos o no, o hasta dónde lograron sus agentes investigar o no. Lo que dice el gobierno federal en este momento, y lo que dijo en su momento, es: a nosotros no nos dijeron nada, no encontramos nada, no sabemos qué pasó con el Mayo, hasta este momento que el FBI lo acepta y dice, sí, fuimos nosotros, presuntamente hasta ahorita no sabía nadie.
2: Vamos a los anuncios, volvemos con más información en esta mañana de martes, mañana de Encuentro. Gracias por seguir con nosotros.
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0: Bueno, están dando las 8:28 en esta cobertura informativa de Noticieros Encuentro. Vamos a lo que está sucediendo en la entidad oaxaqueña. Bueno, desafortunadamente ayer por la tarde se reportó un enfrentamiento entre Santo Domingo Petapa y San Juan Mazatlán Mije, donde urgieron la intervención del gobierno del estado, del gobierno federal, para calmar los ánimos. De hecho, ya ayer por la noche se hablaba de manera extraoficial, pero sí con datos pues bastante certeros, ¿no?, sobre personas lesionadas en este caso, porque pues hay un problema de hace algunos años entre pobladores de Petapa y San Juan Mazatlán Mije. Usted recordará que tienen un tema de vecindad, un camino que no logra pertenecer o lejos de unir, ha sido prácticamente la manzana de la discordia entre San Juan Mazatlán Mije y Santo Domingo Petapa. Otras comunidades de pronto se ven involucradas, a querer o no, en este problema de vecindad. Los habitantes de San Juan Mazatlán tienen otros problemas internos cuando están exigiendo, por ejemplo, el reconocimiento de las personas a quienes dicen haber elegido como sus autoridades y que no están siendo de alguna manera acreditadas, ¿no?, por la Secretaría de Gobierno. En fin, un problema muy lamentable, una situación muy desafortunada, priva, por supuesto, en el ánimo también de la población, la idiosincrasia allí, ya la discordia sembrada de algunos años, la condición de no dejarse de uno y de otro lado. Vamos a tener el dato con mi compañero Álvaro Morales sobre lo ocurrido en horas recientes allá en la zona norte del Istmo de Tehuantepec. Muy buen día, Álvaro, te escuchamos.
1: Francisco, efectivamente, buenos días. Pues hemos consultado con diversas fuentes, hemos cruzado información, incluso con compañeros periodistas allá de la región de la parte norte de la el Istmo de Tehuantepec, evidentemente encabezados por Romualdo Santiago. Estas organizaciones políticas, organizaciones civiles que tienen presencia en este punto del estado de Oaxaca, en efecto han pues confirmado que habitantes de los municipios de San Juan Mazatlán Mije y de Santo Domingo Petapa mantuvieron ayer un enfrentamiento violento que había dejado por lo menos heridos, Francisco, en este punto de las colindancias entre el Istmo de Tehuantepec y la región, microrregión Mije de la entidad. Te reitero que esta información indica que hay por lo menos heridos, aunque tampoco se descarta que pudieran existir personas que hayan sucumbido ante esta situación, que hayan perdido la vida. Las versiones preliminares indican que en la agresión, al parecer, participó el grupo denominado de los 33, integrado por autoridades y algunas agencias de Santo Domingo Petapa, por lo que los habitantes de la zona, los habitantes que se encuentran en estas inmediaciones, sí han exigido la intervención de autoridades estatales y federales. También se informó preliminarmente que otro de los grupos involucrados podría ser de ciudadanos desplazados de una de esas comunidades ubicadas en los límites de San Juan Mazatlán Mije y Santo Domingo Petapa, que podrían ser habitantes, de acuerdo con esta información preliminar, de Lomas de Santa Cruz, perteneciente a San Juan Mazatlán Mije. Recordar que los habitantes de Lomas de Santa Cruz, en febrero pasado, un sector de esta población acusó haber sido desplazada por ciudadanas y ciudadanos a los que ellos identifican como moradores de Santo Domingo Petapa. Esta información, te reitero, Francisco, ha sido consultada con diversos organismos de la sociedad civil y también organismos políticos. Tal es el caso de el Centro de Derechos Humanos, Asesoría de Pueblos Indígenas, CEDAPI, y también ha sido consultada esta información con habitantes y con organizaciones que están en este momento viendo en la zona. También hay versiones de pobladores de los puntos involucrados que han solicitado la intervención de autoridades federales y estatales para pues poner fin a esta serie de hechos violentos que se han registrado en este punto de la región Mijen y del Istmo de Tehuantepec. Francisco, te reitero que la violencia durante los últimos años se ha intensificado en este punto, porque vale la pena recordar que en 2025 también fue acusado que un grupo de habitantes de Santo Domingo Petapa también creó un bloqueo, implementó un bloqueo para que no pudieran comunicarse con San Juan Mazatlán Mije y habitantes de agencias ubicadas en las inmediaciones también fueron blanco de distintas agresiones. Incluso hubo 3 personas muertas en estos enfrentamientos registrados durante 2025, una tensión que también ya se había registrado en 2024, y desde estos años, 2024 y 2025, la tensión y los enfrentamientos han sido continuos, hasta que, te reitero, en 2026, en febrero pasado, se denunció el desplazamiento de al menos 55 familias de San Juan Mazatlán Mijen a consecuencia de enfrentamientos y de incursiones de grupos armados en esta jurisdicción, en este punto en disputa entre ambas municipalidades. Los señalamientos han sido reiterados en contra de este grupo de ciudadanos radicales que conforman este movimiento de los 33, como le denominan en la región, a los que han sido señalados de forma reiterada de mantenerse involucrados en los hechos violentos registrados durante los últimos años. Así las cosas, Francisco. Ayer nuevamente este enfrentamiento que fue corroborado por parte de organizaciones políticas y habitantes, por lo que se exige o exigieron estas personas la interlocución y la intervención de autoridades estatales y federales.
0: Gracias, Álvaro, gracias por el reporte. Bueno, pues la verdad es que siguen acumulándose los temas a resolver, de pronto detonan en diferentes regiones de la entidad, en incluso temas que se supone ya habrían tenido una solución, o por lo menos un pacto de buena convivencia, y no solo entre comunidades vecinas, problemas internos que enfrentan muchos municipios con sus autoridades, grupos de pobladores inconformes con el desempeño de algunos ediles, de algunos ayuntamientos, y ahí van detonando. Lo que se concentra en la capital es otro importante porcentaje de situaciones que sin duda necesitan atención, mucho trabajo político, el involucramiento de muchos actores que en algunos casos tampoco es que ayuden demasiado para poder recuperar la tranquilidad. Ahí tiene usted lo que sucede en Xanica. En Xanica hay un comisionado municipal, y cuando hay un comisionado municipal es porque la población no se ha puesto de acuerdo en instalar a autoridades constitucionales, ya sea por el sistema de partidos políticos o por el sistema normativo interno. Esa polarización al interior de las localidades, como ocurre en Xanica y como en muchos otros lugares al interior del estado de Oaxaca, pues le permite o incluso obliga al gobierno del estado, a través de la Secretaría de Gobierno, a través de la Cámara de Diputados, instalar a un comisionado municipal. Este hace las funciones, o debería hacer las funciones, de administrador, ¿no? Así se le llamaba hace algunos años, ¿no? Administrador municipal, no presidente municipal constitucional, sino administrador. Que para la función debería, es prácticamente lo mismo. El presidente municipal constitucional administra también los recursos del pueblo, ¿no? De la ciudadanía. En este caso se les llama ahora comisionado municipal. ¿Qué hacen los comisionados municipales? Bueno, deberían, primero, en los primeros 3 meses de su función, generar condiciones para llevar a cabo elecciones extraordinarias. Pero es lo que menos les importa. Pareciera que los comisionados van con la intención de administrar los recursos. Muchas veces, desafortunadamente, esto genera otro problema. Cuando la población, como en este caso en Xanica, denuncia, señala, se manifiesta que no se avanza con los administradores o con los comisionados municipales. En este caso, en Santiago Xanica, se pronunciaron en contra del actual de comisionado municipal Julio César Domínguez Alberto, con el argumento que no ha dado resultados en el cargo. Los comuneros indicaron que el funcionario designado por la Secretaría de Gobierno se la pasa más en la ciudad de Oaxaca que buscando atender la problemática que vive ese municipio de la Sierra Sur. Indicaron que hasta el momento no se ha logrado un consenso para llevar a cabo las nuevas elecciones, lo que demuestra la incapacidad del funcionario. Asimismo, refirieron que solo se la pasan gastando el dinero del pueblo, por lo que les pidieron renunciar. Esto se hizo en una asamblea, una reunión convocada por los pobladores, ahí precisamente frente al Palacio Municipal, en donde pues las voces precisamente reclaman la falta de resultados, ¿no? La administración de los recursos que no se observan, que no generan de inmediato mejores condiciones de vida para la población. Pero esto tiene un origen. La discordia, la falta de buena convivencia, de buena comunicación, de armonía entre la propia población. Y en una población dividida, polarizada, pues habrá alguien que saque provecho, arriba el revuelto. Y más pareciera esa la función de los comisionados municipales que realmente generar mejores condiciones entre la ciudadanía. 8:39. ¿Les parece? Hacemos el corte, volvemos de inmediato con más noticias.
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0: Son las 8:43, 8:43, avanzamos en la emisión Encuentro. El Tribunal Estatal Electoral de Oaxaca tumbó la candidatura del exalcalde de Mazatlán, Villa de Flores, por impedirse la reelección. El Tribunal Electoral revocó el registro del expresidente municipal Teófilo Marín Pablo como candidato a primer concejal propietario de la planilla azul para la elección extraordinaria en Mazatlán, Villa de Flores, al determinar que su postulación vulnera el sistema normativo interno que rige esa comunidad. En sesión pública urgente realizada por videoconferencia, el órgano jurisdiccional resolvió de manera acumulada dos juicios electorales de los sistemas normativos internos promovidos para impugnar el acuerdo del Consejo Municipal Electoral que había validado el registro del exedil. Los magistrados concluyeron que el sistema normativo vigente en Mazatlán, Villa de Flores, no contempla la reelección ni la elección consecutiva de autoridades municipales. En ese sentido, consideraron que la intención del exalcalde de volver a ocupar la presidencia municipal constituye, en los hechos, pues un tema irregular. Bueno, otro municipio que pues tendrá que seguir sin las definiciones, ¿no?, que tanto ayudarían en su momento a mantener la estabilidad que tanto se requiere. 8:45, en otros temas, hubo un nuevo derrame de combustóleo en la colonia Jardines de Salina Cruz. Esto nos ha dado mayores detalles mi compañero Antonio Villaseñor. Desafortunadamente, en esta zona habitacional que se ubica cerca de la refinería Antonio Doval y Jaime, los habitantes alertaron sobre la presencia del hidrocarburo y señalaron que personal de Pemex acudió al sitio para atender la emergencia. Son muy frecuentes estos derrames. De acuerdo con autoridades municipales, se trata del sexto derrame registrado en colonias de Salina Cruz desde finales de junio de este año. A estos incidentes se suman los ocurridos recientemente en las costas de Bellas La Ventosa, donde pescadores y comerciantes denunciaron afectaciones a las actividades por la contaminación. La Regiduría de Ecología en Salina Cruz informa que desde 2022 se han documentado más de 60 derrames de combustóleo en distintas colonias del municipio. Inspecciones realizadas por el ayuntamiento han detectado ductos expuestos con corrosión, fugas, daños atribuidos al paso del tiempo y a la actividad sísmica de la región. Ante esta situación, habitantes, pescadores, autoridades han exigido a Pemex la rehabilitación de al menos 8 kilómetros de tuberías con más de 5 décadas de antigüedad. 50 años tienen estos ductos. Y ya están presentadas las denuncias, de hecho, ante la Agencia de Seguridad de Energía y Ambiente para que se investigue este nuevo incidente y se determinen las responsabilidades correspondientes. Lamentable, de todas formas, lo que ocurre en Salina Cruz y la falta de inversión. Pero mire, la administración, digo, de esto nos tendrían que hablar expertos en la materia, pero por sentido común, que muchas veces es el menos común de los sentidos, por sentido común. Allí en Salina Cruz, usted sabe, se está construyendo y ya tiene un buen rato y ya debió haberse concluido. Pero no tiene para cuándo tampoco. Una coquizadora desde el sexenio de López Obrador. ¿Y sabe usted lo que ha ocurrido con el traslado de estas piezas de gran tamaño, ¿no?, que recorren desde la Cipona hasta las instalaciones de la refinería Antonio Doval y Jaime? Bueno, pues esa inversión, ¿cuánto nos estará costando a los mexicanos? Un montón de dinero. Y no tiene para cuándo concluirse. ¿Y qué le parece si en lugar de, digo, igual y es muy necesario, igual y nos genera a los mexicanos muchísimo dinero del que podamos disfrutar durante los próximos 50 años, pero ¿y qué tal si no? Ahí tiene usted la refinería Dos Bocas, ¿no?, el Tren Maya, el Tren Transísmico. El caso es que mientras se da el siguiente paso, lo que va quedando atrás son ruinas. Es cacharro, ¿me entiende? La inversión en este momento oportuna para evitar más derrames y sobre todo, toco madera, una desgracia mayor porque es material altamente flamable de pronto, ¿no? Sí requiere de algunas condiciones muy específicas como para que pudiera presentarse allí un accidente mayor. Digo, además del daño ambiental, además de el aire, los arroyos que por ahí pasan, la playa de la Ventosa, etcétera, etcétera. Pero puede ocurrir algo más grave. Los derrames de hidrocarburo no son cosa menor. Y reparar estos ductos, cambiar estos ductos, pues sería una inversión de verdad mínima en comparación con toda la infraestructura que se está procurando en la refinería Antonio Doval y Jaime. Que va usted a saber para cuándo vaya a funcionar, ¿no? Mientras tanto, el deterioro evidente y ya peligroso es lo que no se está atendiendo. Vamos con mi compañero Álvaro Morales con otro dato y tiene que ver con la determinación de autoridades municipales en torno a la no instalación o no venta o distribución de productos de estos pastelitos, de estas frituras de ciertas marcas allá en Santa Catarina, Juquila. ¿Por qué tomaron así la decisión las autoridades? Vamos a escuchar el reporte completo. Adelante, Álvaro.
1: ¿Qué tal, Francisco? Buenos días de nueva cuenta. El gobierno municipal de Santa Catarina, Juquila, en la costa de Oaxaca, firmó la prohibición en aquella demarcación de la venta y distribución de productos de las empresas Bimbo y Barcel por acuerdo de una asamblea realizada apenas este domingo. Además, las autoridades informaron la entrada en vigor de una normativa interna que prohíbe a los establecimientos comerciales entregar bolsas de plástico a sus clientes, por lo que se llamó a la población a acudir con recipientes o con bolsas reutilizables a efectuar sus compras. En este mismo sentido, a través de un pronunciamiento hecho público por el propio gobierno municipal de Santa Catarina, Juquila, indicó que esta medida tiene la intención de implementar un plan estratégico de cero bolsas de plástico. Y ante esta situación, cito textualmente, queda estrictamente prohibido que los establecimientos y comercios entreguen bolsas de plástico. Trae tu recipiente. A partir de ahora, todos los ciudadanos deberán llevar sus recipientes, botes o otros utensilios reutilizables para realizar sus compras y recibir sus productos. Así lo señaló, reitero, Francisco, de manera textual el ayuntamiento. Y continúo citando. Por determinación oficial de la Asamblea de Pueblo, queda prohibida la venta y distribución de productos de las marcas Barcel y Bimbo en nuestro municipio. El ayuntamiento, vale la pena resaltar, no precisó oficialmente por qué motivos permanece prohibida la venta de aquellos productos y si esta prohibición se extenderá a otras marcas de comida chatarra o procesada, porque estas que indicamos, Francisco, como tú lo dices, son solamente dos de las innumerables marcas y algunas de las marcas nacionales e internacionales que se dedican a este tipo de comercialización de productos chatarra. En este sentido, se está todavía en vías de una respuesta sobre si esta determinación se va a ampliar a todas las demás empresas de comida chatarra o únicamente se va a especificar a estas dos marcas o si hubo algún enfrentamiento, vamos, administrativo con las autoridades de Santa Catarina, Juquila. En este sentido, este documento divulgado por las autoridades también agrega lo siguiente: agradecemos a todas y todos los ciudadanos que asistieron hoy, es decir, el domingo, a la cancha municipal. El gobierno municipal que encabeza Marco Antonio García Palacios, junto a su cabildo, sigue trabajando por un Juquila en unidad, orden y transformación. Así lo dijo la autoridad, que reiteramos, no ha transparentado el porqué de esta decisión de prohibir a estas dos empresas su incursión en este municipio. Entre otras determinaciones, resalta el hecho de que a partir de agosto, las personas que no separen correctamente su basura y no la entreguen en bolsas transparentes no recibirán el servicio de recolección de basura allá en Santa Catarina, Juquila, en la región de la costa de Oaxaca. Es el reporte que tenemos.
0: Gracias, Álvaro. Continuamos. En otro tema, la Secretaría de Movilidad del Estado aseguró que el proceso de reordenamiento del transporte público en la zona metropolitana de Oaxaca continúa con diálogo permanente y pidió que el tema no sea utilizado con fines políticos. La titular de la dependencia, Yesenia Nolasco Ramírez, informó que hasta el momento se han realizado 42 reuniones con transportistas para socializar el proyecto, lo que ha permitido incorporar a 338 sitios al nuevo esquema de operación. La funcionaria señaló que pese a los avances, existe un partido político que ha intentado convertir el proceso en un tema de confrontación, aun cuando dijo, las autoridades mantienen abiertos los canales de diálogo con los distintos sectores involucrados. Explicó que el plan contempla medidas para mejorar la movilidad en la zona de la central de Abasto, incluyendo accesos peatonales más seguros sobre vialidades como Valerio Trujano, además de la reorganización de las bases y terminales del transporte público. También adelantó que los próximos días dejará de operar la terminal ubicada en Saguayo, por lo que ya se trabaja en la reubicación de los sitios que actualmente brindan servicio desde ese punto. Respecto a las movilizaciones de transportistas, Nolasco Ramírez afirmó que se han realizado mesas de trabajo, recorridos técnicos y reuniones con autoridades estatales, municipales y concesionarios para atender sus demandas y definir los nuevos circuitos de operación. Finalmente informó que con el respaldo de la Secretaría de Gobernación se convocó nuevamente al grupo Inconforme a una mesa de diálogo luego de que sus representantes no asistieron al encuentro programado el pasado 3 de julio. Haremos un breve corte y volveremos con más noticias en esta mañana de Encuentro.
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0: Gracias, muchas gracias, auditorio de Encuentro. Vamos a ir cerrando nuestra primera emisión de hoy, 7 de julio. Y para tener el dato sobre las condiciones del clima las próximas horas, siempre es un dato interesante, necesario. En varias regiones de nuestra entidad sigue lloviendo muy fuerte, en otras intenso calor. De hecho, el país está como que partido 50 y 50 en la parte más al norte. Es muy intenso el calor. En esta parte centro, sur, sureste ha tenido mayor actividad el tema de las precipitaciones. Estamos en plena temporada y podría reactivarse en la tercera semana de julio para entidades como la nuestra. Vamos a escuchar la información con Lilu Martínez.
1: ¿Qué tal? Muy buenos días. El pronóstico para este martes mantiene condiciones de inestabilidad en gran parte del territorio oaxaqueño. La combinación de una circulación ciclónica y una vaguada en niveles altos de la atmósfera estarán favoreciendo lluvias de intensidad variable en distintas regiones de la entidad. Se prevén tormentas localmente fuertes para las zonas montañosas, acompañadas de descargas eléctricas y rachas de viento, por lo que se recomienda extremar precauciones, especialmente en carreteras y las áreas propensas a deslaves o encharcamientos. A pesar de las lluvias, el ambiente continúa siendo muy caluroso para la costa, el istmo de Tehuantepec y la cuenca del Papaloapan. Estarán persistiendo las altas temperaturas con sensación de bochorno, por lo que es muy importante mantenerse bien hidratados y evitar la exposición prolongada al sol. Además, sigue presente el fenómeno de mar de fondo en el litoral oaxaqueño, desde San Mateo del Mar hasta Pinotepa Nacional, generando así oleaje elevado y fuertes corrientes de resaca. La recomendación es evitar ingresar al mar y atender las indicaciones de Protección Civil y de las autoridades de las playas. Y finalmente, las autoridades meteorológicas mantienen vigilancia sobre varias ondas tropicales que avanzan por el Caribe y el Atlántico. La más cercana llegará este día martes al oriente de Chiapas, por lo que podría reforzar las lluvias en el sureste del país durante las próximas horas, así que tome muchísima precaución, cuídese mucho y que pase un excelente día martes.
0: Bien, muchas gracias Lilu, muchas gracias auditorio de Encuentro, así estamos llegando al final de esta primera emisión. Por supuesto, deseamos que la siga pasando muy bien y que nos podamos escuchar, Dios mediante, por la tarde en punto de las 15 horas por estas mismas frecuencias de radio. Mientras tanto, estamos en redes sociales como Encuentro W Radio Oaxaca. Estamos también en nuestro portal EncuentroRadioTV.com. Soy Francisco Vázquez Jiménez, 9 de la mañana en Oaxaca. Hasta pronto.
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1: Muy bien, ¿cómo están? Muy buenos días, bienvenidos. Estamos ya con ustedes en esta mañana, una mañana con bastante calorcito también, ¿eh? Ya se está dejando sentir el calor intenso aquí en la región del Istmo. Y pues bueno, me da gusto poderles saludar y disfrutar también de esta excelente mañana. Sean bienvenidos y ya estamos aquí disfrutando y bailando con este su espacio de La Receta Es.

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1: Muy bien, son las 10 de la mañana con 32 minutos. Bueno, vamos a ir a una pausa y volvemos. Estamos aquí en Radioteca en esta excelente mañana. Cuídense mucho, ánimo y que sea un día, pues, mucho, mucho, muy bonito y lleno de muchas bendiciones también. Cuídense mucho, disfruten bastante, ánimo.
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las 10 de la mañana ya con 43 minutos. Aquí continuamos en este su espacio de La Receta de Salsa. ¿Y ustedes qué tal su día? Espero que muy bien. A quienes nos están acompañando a bordo de su unidad móvil, les saludamos con muchísimo cariño. Manejen con bastante precaución, porque luego a veces anda uno así de apurada porque tiene que, o apurado porque tiene que llegar a trabajar, o tenemos alguna cita, o la escuela, y entonces por andar corriendo, pues suceden algunos accidentes. Entonces hay que ir con mucho cuidado para que lleguemos, pues, con bien, ¿no? A donde tengamos que ir sin ningún percance, porque luego si corremos, aparte del percance, pues también vamos a perder más tiempo, ¿no? Igual y dinero, porque pues si lastimamos a alguien o nos lastimamos, o bueno, el daño material también cuesta mucho dinero, así que hay que andar con bastante precaución, cuidarnos mucho, que es lo importante. Y entonces sí vamos a llegar, y si queremos llegar pues más puntuales, hay que salir más tempranito de casa. Si ya tenemos en mente lo que tenemos que hacer, pues hay que medir bien nuestro tiempo para que lleguemos pues a tiempo, ¿no? A lo que tengamos que hacer. Así que, y sin tener pues la necesidad de andar corriendo en la calle, si llevan pues su vehículo, cualquiera que sea, una bicicleta, una motocicleta, si van a tomar el servicio público, como es el mototaxi, el taxi, o si van a tener que subir al camión también, ¿no? Si ustedes no van al bordo del volante, pero pues bueno, también decirle ahí al que nos lleva de que maneje con cuidado. Y bueno, vámonos con más música entonces. Aquí seguimos en Radio Teca.

0: ¡Ándale! Vámonos a la pausa y regresamos con más música aquí en Radioteca en esta excelente mañana. Solo 10 minutos y ya nos darán las 11 de la mañana. Entonces, acompáñenos.
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0: modo. 11 de la mañana, 38 minutos. Aquí seguimos en Radio Teca.
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0: está bien, León.
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0: Muy bien, estamos llegando ya a la recta final de este su espacio Bachesa. Los invitamos para que nos acompañen porque vamos a tener nuestra música regional en la hora de la sandunga.
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0: Muy bien, de las 12 con 15 minutos, estamos aquí en Radioteca llevándoles su espacio musical que con todo cariño les presentamos en esta tarde. Hoy, amigos, es martes 7 de julio de 2026. Acabamos de escuchar este son titulado Reina con la presentación de la banda musical Teresita. Y pues bueno, vamos a continuar con más música. Los invitamos igual para que se reporten. Estamos en el 971-718-39. Tenemos una pausa y regresamos con más música aquí en Radioteca. Acompáñenos, pasemos una tarde agradable escuchando nuestra música regional.
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0: Las 12 con 30 minutos, momento de la pausa, regresamos aquí en Radioteca.
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0: Muy bien, el son por Alfa Ríos, este tema que escuchamos aquí en Radioteca a la hora de la sandunga. Tenemos una pausa, regresamos con más música. Acompáñenos en esta maravillosa tarde.
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bien, con ese ritmo seguimos con ustedes llevándoles más de este su espacio musical de Radioteca. Saludos a la familia López Cerqueda que nos escuchan y acompañan allá en el centro de esta ciudad de Juchitán. Gracias por la compañía. También con todo gusto saludamos al contador José Cruz Sánchez, Checú. Él igual nos acompaña allá en casita con su familia. Entonces, nos vamos con más música en esta tarde maravillosa y es la orquesta del maestro Roy Luis. En punto de la una, no se pierdan W Radio, así las cosas.

0: en el castillo. Y bien lo decías, pues está fuera el equipo mexicano. Y de hecho todos los anfitriones, también echaron ayer a Estados Unidos. Se fue igual ya a Canadá.
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0: Azteca. Así que bueno, veremos qué nos depara este mundial de sorpresas. Pero nosotros con mucho que contarles.
2: Gracias, Duende. ¿Cómo estás, Arely Paz? Qué gusto saludarte, muy buenas tardes.
3: Hola, Carlos. Duende de aquí hasta las 3 con mucho que contar. Ya se fue México, ya se fue Portugal, ya se fue Brasil, pero el mundial sigue, Carlos.
2: Es correcto. Bueno, pues vamos a darle, vamos de una vez a nuestros 5 temas de sobremesa, las 5 cosas que nos parecen las más importantes del día. Hoy que es 7 de julio del 2026, martes.
4: 1.
2: Oiga, y antes de empezar, primero sobremesa, quiero hacerle una aclaración muy importante. El día de hoy solo vamos a tener 30 minutos de programa a través de nuestras frecuencias habituales de W Radio, en FM y en AM. Y a partir de la 1:30 empieza la transmisión del partido de fútbol del Mundial, con lo cual si usted quiere escuchar el partido, pues se queda en las frecuencias de radio y en la aplicación. Pero si usted quiere irse a continuar con las noticias con nosotros, nosotros nos vamos a seguir por streaming en nuestra plataforma de YouTube, la de W Radio México en YouTube, y también a través de X. Entonces, pues esas son las dos alternativas. Así que hoy tenemos, digamos que en radio, programa corto de 1:30. Entra el partido, pero nosotros no seguimos. A nosotros vamos a hacer noticiario normal de 1 a 3. Entonces, a la 1:30 toma usted la decisión. Si ya está cansado de nosotros, quédese en el partido, y si quiere seguir con nosotros, se pasa a YouTube o a X. Bueno, habiendo dicho esto, la mañanera de hoy. A ver, el gobierno de Estados Unidos, y lo comentamos la semana pasada, metió en un broncón al gobierno de Claudia Sheinbaum, porque le respondió lo que venían López Obrador y Sheinbaum preguntando desde hace 2 años. ¿Qué papel jugó Estados Unidos en el secuestro, captura y llevada a territorio americano de Ismael El Mayo Zambada, poniéndose de acuerdo con el hijo del Chapo Guzmán? Y pues Estados Unidos mandó la respuesta oficial, la divulgó el periodista Luis Chaparro, especializado en temas de narcotráfico, lo entrevistamos aquí en este programa. Pues el FBI mandó una comunicación muy clara en donde decía fue un operativo nuestro. Y además divulgó las fotografías en donde se veía al tipo llegando a los Estados Unidos. ¿Y esto qué tiene de, digamos, qué se lee entre líneas? Pues que no le tenía confianza el gobierno de Estados Unidos al gobierno de López Obrador. Y eso que el presidente entonces era Joe Biden, ¿eh? O sea, no era un tema de Donald Trump y la ultraderecha americana, como nos han hecho, como han querido que creamos. No. Esto es una cosa estructural. Estados Unidos no le tiene confianza a México. ¿Por qué? Pues porque desde hace mucho tiempo Estados Unidos tiene datos de que Andrés Manuel López Obrador se coludió con los criminales, se coludió con el narcotráfico, dejándolos pasar a cambio de que los narcos le ayudaran a Morena a arrasar en las elecciones. Ese fue el trato y el trato funcionó. Los narcos le ayudaron a Morena, Morena arrasó en las elecciones y López Obrador permitió que el narco se expandiera en México como nunca antes se había expandido. Oye, que antes teníamos... Sí, había un montón de narco antes. Nunca como hasta ahora. Nunca habían penetrado la manera que han penetrado ahora en todos los estratos de la sociedad, en un montón de lugares del país. Y eso se sabe, ¿no? Se sabe. Entonces no es un tema de una oficinita en Nueva York. No, eso es estructural. Entonces cuando sale eso, la presidenta Sheinbaum dice, vamos a presentar un informe de todo lo que fue. Pues eso sucedió en la mañanera. Y mire, vamos a escucharlo con nuestra compañera Verónica Méndez, pero tenga esto en mente mientras escucha a Vero. No, o sea, hoy volvieron a hacer lo que venían haciendo los últimos 2 años, y es, queremos que Estados Unidos nos informe. Le vamos a pedir al FBI un informe. Bueno, hace 2 años López Obrador primero y Sheinbaum después vienen diciendo, queremos que Estados Unidos nos informe, queremos que Estados Unidos nos informe. Ya está claro qué pasó. Estados Unidos se los está restregando en la cara. La presidenta dice, va la respuesta de México la próxima semana. Pues llega el lunes y dice, no, o sea, ayer no, hoy no, mañana, hoy martes, ¿no? Pues llega hoy martes y hace un recuento de todo lo que ya sabemos que pasó y vuelve a pedir informes a Estados Unidos. Pues, ¿qué pasó? ¿En qué quedamos? No que nosotros y la soberanía, nah, puro cuento. Bueno, ya, vamos con nuestra compañera Verónica Mensa. Adelante, Vero.
5: Gracias, ¿qué tal, querido Carlos? Muy buenas tardes. Una frase para lo que ocurrió hoy en la mañanera. todo el peso del Estado y del gobierno de Claudia Sheinbaum contra el ex embajador Ken Salazar. ¿Por quién? Por el Mayo Zambada. Carlos, una conferencia de prensa que hoy arrancó hasta las 8 de la mañana. La propia mandataria Claudia Sheinbaum explicó que se trataba, pues, de que había muchísima información en el gabinete de seguridad sobre el tema que se abordó y por eso el retraso. Claudia Sheinbaum entró al Palacio Nacional y a la conferencia matutina, donde da su conferencia, acompañada de la secretaria de Gobernación, Rosa Isela Rodríguez, el secretario de Seguridad Ciudadana, Omar García Harfuch, el canciller Roberto Velasco y la consejera jurídica Luisa María Alcalde. ¿Para qué? Para soltar dos preguntas que para ella son fundamentales en este momento. ¿Quién miente? ¿Mintió Ken Salazar? Esas fueron las preguntas que lanzó abierta y directamente la presidenta Claudia Sheinbaum esta mañana sobre el traslado de Ismael El Mayo Zambada a Estados Unidos el pasado 25 de julio en el 2024. Carlos, la conferencia, como te comentaba, en Palacio Nacional inició a las 8 de la mañana y la presidenta insistía en que tienen mucha información sobre el caso del Mayo Zambada y su traslado a Estados Unidos. Tras presentar un informe sobre el caso de Ismael El Mayo Zambada, la presidenta insistió en preguntar si mintió sobre estos hechos el ex embajador de Estados Unidos en México, Ken Salazar. Y es que fíjate que, contrario a lo que hace este gobierno de, pues, minimizar o desdeñar los reportajes periodísticos, las investigaciones periodísticas que tienen que ver con la delincuencia organizada, ahora hubo una defensa muy fervorosa sobre este reportaje que se presentó últimamente y en el que se da a conocer que el FBI está exhibiendo la avioneta en la que supuestamente trasladaron a Ismael El Mayo Zambada a Estados Unidos. Y entonces, a partir de ahí, se ha levantado una serie de cuestionamientos. ¿Por qué? Porque dijo la presidenta Claudia Sheinbaum que en su momento a Ken Salazar se le preguntó una y otra vez, y de hecho también al actual embajador, si el FBI o alguna organización internacional había participado en ese traslado o cómo se llevó a cabo ese traslado, y pues siempre dijo Ken Salazar que no. Vamos a escuchar a Claudia Sheinbaum.
1: Se hizo en varias ocasiones. La respuesta por parte del embajador Ken Salazar, pública y de manera directa, fue que no había habido ninguna participación de ninguna agencia de los Estados Unidos. Sin embargo, en días recientemente, supimos a través de una nota periodística que el avión en el que arriban estas dos personas, miembros de la delincuencia organizada, está expuesto en una feria en donde el FBI se atribuye este operativo.
5: Y es que la presidenta Claudia Sheinbaum recordó que el gobierno del expresidente Andrés Manuel López Obrador pidió información a las embajadas de Estados Unidos aquí en nuestro país, a la embajada en particular cuando estaba Ken Salazar, y que pues la insistencia fue en que no había habido ninguna participación de agencias de Estados Unidos. Entonces, este reportaje que ahora revela que el FBI tiene el avión en el que trasladó, llevó a cabo el operativo en el que trasladó al Mayo Zambada, pues la presidenta vuelve a preguntar, ¿quién miente? ¿Mintió Ken Salazar a los mexicanos? Así fue el cuestionamiento. Vamos a escuchar.
1: Se hizo en varias ocasiones. La respuesta por parte del embajador Ken Salazar, pública y de manera directa, fue que no había habido ninguna participación de ninguna agencia de los Estados Unidos. Sin embargo, en días recientemente, supimos a través de una nota periodística que el avión en el que arriban estas dos personas, miembros de la delincuencia organizada, está expuesto en una feria en donde el FBI se atribuye este operativo.
5: Carlos, en esta conferencia de prensa, la secretaria de Gobernación, Rosa Isela Rodríguez, hizo una cronología sobre cómo el gobierno mexicano ha participado y ha colaborado con el gobierno de Estados Unidos en la lucha contra el crimen organizado y contra los cárteles de la droga. De hecho, hizo todo un recordatorio de cómo fue la detención de Ovidio Guzmán, cómo se entregó a Estados Unidos, todas las cabecillas del crimen que han sido entregadas. Y en ese sentido, insistió Rosa Isela Rodríguez, la secretaria de Gobernación, que la 4T, el gobierno actual de Claudia Sheinbaum, no ha pactado ni pacta con criminales. Vamos a escuchar.
4: Lo más relevante, y en su caso, ¿quién hace y quién ha hecho acuerdos con la delincuencia organizada? Debe quedar claro que el gobierno de México no hace pactos criminales con nadie.
5: Bueno, pues de esta manera es como hoy la conferencia pues estuvo prácticamente dedicada a insistir en que si en algún momento alguien pactó con criminales, pues fueron los gobiernos de Felipe Calderón, y la prueba más transparente es la detención de Genaro García Luna. También dijo Claudia Sheinbaum que pues no se descarta que en su momento Vicente Fox o Enrique Peña Nieto también hayan colaborado con el crimen organizado o hayan hecho pactos, pero su gobierno y el gobierno de Andrés Manuel López Obrador, dijo, siempre han actuado de manera transparente, respetando la soberanía de los dos países, defendiendo la soberanía de México en la lucha contra el crimen organizado. Pues así estuvo esta larga conferencia de prensa, donde no quedó clara otra cosa, sino que todo el gobierno de la 4T ahora está contra Ken Salazar, el ex embajador de Estados Unidos en México. Hasta aquí mi reporte, Carlos. Muy buenas tardes.
2: Muchísimas gracias, Verónica Méndez. Qué cosa. Oye, como hoy tenemos programa corto, déjame meter una breve pausa de una buena vez. Tenemos que sacar un corto comercial ya. Vamos a una pausa. Recuerde que tenemos programa corto en radio, pero después nosotros nos vamos a seguir en streaming, en X y en YouTube. Entonces vamos a una pausa. De regreso seguimos por aquí, por estas frecuencias, y a la 1:30 nos pasaremos ya nada más a streaming, a YouTube de W Radio México y a la cuenta de X, por si nos quieren seguir. Ahorita seguimos, no le mueva de donde está. Pausa, volvemos.
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2: Una de la tarde con 19 minutos.
1: Dos.
3: El indignante asesinato de la periodista Roxana Guzmán en Veracruz. Vamos con Yadira Paredes. ¿Qué nos tienes, Yadira? Adelante.
4: Gracias, Carlos. Muy buena tarde. Efectivamente, este lunes arribaron los restos de Roxana Guzmán Ramírez, directora del medio de comunicación informativo del sureste,

0: es la de Dios, la que voy a esperar, que Él se encargue, que Él se encargue de esas personas.
1: Es lo único que les puedo decir. ¿Las líneas de investigación han hablado con usted, las autoridades?
0: Sí, sí, ellos me mantienen informada del proceso. Uh-huh.
1: ¿Y qué le han dicho?
0: Pues están trabajando, seguirán trabajando y...
2: Y bueno, pues también Carlos Claudia Sheinbaum en su conferencia de este día habló sobre el caso de Roxana y esto fue lo que dijo.
3: Bueno, lamentablemente ocurrió este hecho para la periodista Roxana. Y lo que se hace es trabajar para detener a los responsables y pedirle a los periodistas que tienen alguna circunstancia en la que piensen que están en riesgo, acercarse a la Secretaría de Gobernación para que se les dé todo el apoyo, para poder tener la protección necesaria, para poder realizar su trabajo.
2: Y bueno, la Organización Amnistía Internacional condenó el homicidio de Roxana Guzmán Ramírez y también señaló que es una obligación del Estado garantizar la seguridad y la libertad de prensa en el país y también en Veracruz, es lo que señala Amnistía Internacional. La información desde Veracruz, Carlos.
4: Muchísimas gracias, Yadira. Vamos ahora con Toño Neri a Jalisco. Adelante, Toño.
5: Carlos, ¿recuerdas que hace algunos días te informaba sobre la desaparición de 6 estudiantes en Jalisco? 3 de ellos en Puerto de Vallarta y 3 de ellos en Guadalajara. Bueno, allá fueron encontrados con vida y sanos y salvos los que estaban desaparecidos en Puerto Vallarta. Entre ellos se encuentran Flor Jocelyn Espinosa Contreras, de 18 años, de José Israel, de 17, y Elvira Montserrat, de 14. Ellos llegaron por sus propios medios, con sus familiares, en buen estado de salud. Por lo tanto, notificaron el hecho a la Fiscalía del Estado. La investigación continúa para determinar el motivo de la ausencia de los jóvenes, mientras que se determina si fue por reclutamiento o por ausencia voluntaria, y aún continúan en la búsqueda también de estos 3 adolescentes en una escuela secundaria técnica 113 ocurrida en la colonia Lomas del Paraíso en Guadalajara, Carlos.
4: Muy bien, Toño. Muchísimas gracias por este reporte, Toño Neri, desde Jalisco. Vamos al siguiente sobre mesa, 1:23. 3. El presidente de Estados Unidos, Donald Trump, celebró la decisión de Toyota de dejar México para comenzar el proceso de construcción de plantas en su país. Trump dijo que festejó, ¿no?, que los aranceles tienen tan buen efecto en su economía. Primero emitió un mensaje en sus redes sociales, luego hizo una declaración en Turquía durante la conferencia de prensa que tuvo con el presidente de allá, el presidente Erdogan. Escuche usted lo que dijo Trump.
6: Que llegó la noticia de que Toyota está trasladando su producción de México a Estados Unidos y construirá una de las plantas de camiones y automóviles más grandes jamás construidas. Es increíble. Eso es lo que hacen los aranceles cuando se utilizan correctamente. Nunca hemos tenido una economía tan extraordinaria ni con tanto potencial.
4: Pero el gobierno de México desmintió a Donald Trump. La Secretaría de Economía, la que encabeza Marcelo Ebrard, emitió un comunicado y dijo que Toyota va a mantener su planta en Guanajuato, va a mantener los empleos que tiene hasta hoy y que pronto habrá otra inversión de automotriz por más de 500 millones de pesos y que el anuncio de Toyota es parte de la producción de la camioneta Tacoma en la planta de Tijuana como un proceso de reestructuración de Toyota. Este mensaje lo leyó la presidenta en su mañanera.
7: Si la empresa mantendrá planta en Guanajuato que genera 2.800 empleos directos, en los próximos días se dará a conocer nuevo anuncio de inversión automotriz por más de 500 millones de dólares. La Secretaría de Economía informa que la empresa Toyota México le anunció hace unos días que transferiría parte de la producción del vehículo Tacoma de su planta en Tijuana a los Estados Unidos como parte de un proceso de reestructuración de sus operaciones globales. El traslado de la producción no ocurrirá de manera inmediata, sino que iniciará un proceso gradual que concluirá en 2030. De igual manera, Toyota continúa en análisis del futuro que tendrá la planta a partir de 2030. Por otra parte, Toyota anunció que mantendrá su planta en Guanajuato, que emplea 2.800 personas, de manera directa, que genera otros miles de empleos de manera indirecta en la región. La Secretaría de Economía ha recibido confirmación luego de gestiones de la presidenta de una nueva inversión por parte de otra empresa automotriz por más de 500 millones de dólares, la cual será anunciada en los próximos días.
8: Es decir, no hay mayores afectaciones y no hay preocupaciones.

0: preocupación por este tipo, digamos, de movimientos.
1: Bueno, se está hablando con Toyota para ver la planta en Tijuana, cómo va a haber un proceso en donde se van a ir trasladando a los Estados Unidos y nosotros buscar siempre la mejor condición para los trabajadores. No, no es de las revisiones anuales, el propio presidente Trump atribuye esta decisión a las tarifas o a los aranceles que impuso a México y a otros países relacionados con la industria automotriz. Lo que nos dice Toyota es que es parte de su revisión global.
2: Vamos a enlazarnos con Valeria Moy, quien encabeza el IMCO y es comentarista financiera de este programa. ¿Cómo te va, Valeria? Muy buenas tardes.
3: Hola, Carlos, muy buenas tardes. Pues ayer salieron los datos de inversión y de consumo, que como sabes me interesan mucho. Y de inversión, Carlos, después de haber tenido 19 meses de caídas consecutivas, de repente rebota la inversión. Entonces, su comparación, la de abril frente a marzo, es un incremento de 4%, y frente a abril del año pasado, un incremento de 5.1%. La verdad es que llama muchísimo la atención el dato, sobre todo porque había estado cayendo y cayendo y cayendo, y lo que creció y lo que impulsó este crecimiento fue únicamente la construcción residencial, la construcción de casas y departamentos, que subió 16.7%. Porque todo lo demás, Carlos, todo lo relacionado con industria, la verdad es que no creció, en términos generales disminuyó. Entonces, llama la atención este dato, habrá que ver si esto es una tendencia o es únicamente un dato, una observación puntual. El consumo se mantuvo estancado, básicamente con un crecimiento muy moderado de 0.1%, una variación anual de 2.1%, y también tenemos hoy datos de producción, exportación y ventas de autos. Y lo menciono, Carlos, justo relacionándolo con lo que se mencionaba de Toyota. Las exportaciones, las ventas de vehículos va bien, la producción de vehículos está cayendo ligeramente, pero lo que está muy tocado por la situación comercial ahorita son las exportaciones. Las exportaciones de vehículos, que principalmente van a Estados Unidos, cayeron 9.2% en junio, es una disminución muy importante, y el 76% de estas exportaciones van dirigidas a Estados Unidos. Así los datos hoy, Carlos.
2: Muy bien, muchísimas gracias, Valeria, estamos en comunicación. Valeria,
3: hasta luego, Carlos.
2: El IMCO y es comentarista financiera de este programa. Hasta luego, Valeria. Oiga, vamos a partirnos en dos en este momento. Las personas que quieran seguir escuchando las noticias con nosotros, por favor, si están escuchándonos en radio, si están en W Radio 96.9 FM, por ejemplo, muévanse, si hacen favor, a YouTube, a la cuenta W Radio México, o bien a la cuenta de X, ¿no? Antes Twitter, W Radio México. Es decir, nosotros vamos a seguir en YouTube y en X el noticiario. Porque a partir de este momento, en FM, AM y la aplicación, se va a transmitir el partido entre Suiza y Colombia, que se estima vaya a ser un partido pues muy, muy bueno. Entonces, si ustedes quieren escuchar el fútbol, manténgase en W Radio, ya sea en FM, en AM o en la aplicación, y nos vamos a streaming los que quieran seguir el noticiario con nosotros. Vamos a tener, obviamente, al Duende, a Beto Lati, vamos a tener una mesa, varias cositas ahí entretenidas. Entonces, a partir de este momento, nos partimos en dos, y regresando de la pausa, los que quieran continuar con nuestra sobremesa en YouTube o en X, las cuentas de W Radio México.
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0: minutos, así lo marca el reloj de W Radio, gracias a los que nos siguen a través de YouTube, a través de X, ahora que nos dividimos en las señales, unos se quedaron en el fútbol, otros aquí con las noticias. Vamos a enlazarnos hasta Venezuela con Maritrini Mena, la corresponsal de W Radio, dándole seguimiento a las labores de rescate, a los damnificados. Maritrini, adelante, muy buenas tardes.
1: Buenas tardes, Carlos. Y en Venezuela ya casi se cumplen 2 semanas de los 2 poderosos terremotos que azotaron el país. E inevitablemente estamos entrando a una nueva fase, dejando atrás esas labores iniciales de rescate de personas con vida. 13 días exactamente han transcurrido y grupos de rescatistas de diversos países han comenzado a regresar a sus lugares de origen, entre ellos la Brigada de Rescate Topos Tlatelolco, quienes anunciaron la desmovilización en la zona de desastre como equipo de rescate ligero. Los rescatistas dijeron que pues no es un abandono, es una transición obligada hacia la recuperación digna y que esta desmovilización general responde al agotamiento de la ventana biológica de supervivencia. Es justo lo que está pasando en este momento. Se está utilizando más maquinaria pesada para buscar pues ya personas sin vida, lamentablemente. Dicen los rescatistas que comparten el dolor de los familiares, pero que otros organismos asumirán las labores en la zona cero. Mientras tanto, el gobierno de Venezuela está utilizando un terreno en un cementerio público para sepultar cientos de cadáveres. Les están colocando una cruz y un código, pero sin nombre, lamentablemente. Ese código serviría para que sus familias puedan reclamarlos en el futuro. Según el gobierno de Venezuela, la cifra de fallecidos sobrepasa las 3.500 personas y más de 14.000 están damnificadas durmiendo en refugios temporales. Carlos.
0: Muy bien. ¿Qué nos puedes decir del saldo hasta ahora de personas muertas, heridas y desaparecidas, Maritrini?
1: Es muy importante eso porque se habla de más de 3.500 personas fallecidas. El gobierno no hace referencia en ningún momento a personas desaparecidas. Ellos dicen que no quieren, digamos, hacer especulaciones o hacer una proyección de cuántas personas podrían estar desaparecidas. Lo cierto es que siguen cientos de personas, miles de personas buscando a familiares en distintos lugares, en hospitales, en las mismas ruinas. Y ellos, por supuesto, los familiares se aferran a que los van a encontrar. Pero la magnitud de lo que se está informando oficialmente no se puede corresponder con las cifras y con la realidad que estamos viendo en el campo.
0: Ahora, ¿qué nos puedes decir con respecto a la situación, digamos, social? ¿La gente está enojada con el régimen? ¿Cómo ha manejado el gobierno todo esto? ¿Hay enojo con Estados Unidos? ¿Hay agradecimiento con Estados Unidos? Porque pues en la comunidad internacional se percibe que el gobierno de Delcy Rodríguez pues ya es fundamentalmente una secretaría más, un ministerio más de Donald Trump.
1: Cuando consultas a las personas, principalmente la gente te dice que si se hubiera actuado más rápido en las primeras horas, pues habría más personas vivas recuperadas de entre los escombros. Eso es, digamos, el malestar principal. Y sobre la comunidad internacional puedo decirte que hay agradecimiento. Cuando la gente ve las banderas de El Salvador, de los Estados Unidos, de México, hay un agradecimiento infinito porque ellos trajeron equipamiento y conocimiento que Venezuela no tenía sobre este tipo de tragedia.
0: Maritrini, muchas gracias por estos minutos y estaremos al pendiente. Cualquier novedad entramos al aire.
1: Buenas tardes, Carlos.
0: Maritrini Mena desde Venezuela. Fíjese que anda Trump de gira en Turquía, ya lo habíamos mencionado en una sobremesa anterior. Se reunieron todos los integrantes de la OTAN en Turquía y se dieron a otra vez las caras después del agarrón que tuvieron vía digital. Giorgia Meloni, la primera ministra de Italia, una de las mujeres más poderosas del mundo, quizá la mujer más poderosa del mundo, y el presidente de Estados Unidos, Donald Trump. El encuentro se da después de que Trump publicó una fotografía de Meloni en sus redes sociales, en su Truth Social, acompañada del mensaje: se necesita una orden de alejamiento, ¿no? Ya sabes, esas órdenes de restricción que no te puedes acercar a tantas personas. Esto desató una ola de reacciones y especulaciones sobre cómo estaba su relación después del intercambio de agresiones que tuvieron los dos vía redes sociales, vía un video, etcétera, hace un par de semanas. Bueno, pese a este ambiente tenso, Trump y Meloni tuvieron un trato cordial durante la reunión de la OTAN. Trump incluso se refirió a Meloni como una persona agradable, que le cae bien, pero que cometió un error. ¿A qué se refiere? Pues a que no dejó Italia no le dio a Italia un cheque en blanco a Donald Trump para que usara sus bases militares en la guerra contra Irán. Y Trump pues reiteró sus diferencias con el gobierno italiano en temas de política exterior. Italia evitó entrar en una nueva confrontación, apostó por mantener el diálogo en el marco de la cumbre. En esta reunión de la OTAN, Trump insistió en que Groenlandia debe estar bajo control de los Estados Unidos, no bajo control de Dinamarca. Mark Rutte, el secretario general de la OTAN, que se lleva muy bien con Trump, por cierto, anunció que los aliados, es decir, los integrantes de la OTAN, van a invertir 40 mil millones de dólares en equipo antidrones durante los próximos 5 años. Esto es muy relevante porque hoy por hoy el nombre de la guerra son los drones. Es decir, lo que está marcando una diferencia es el tema de los drones. 1:41 p.m, así lo marca el reloj de W Radio.
2: 5.
0: Bueno, ya eliminaron a México del Mundial. Y apenas están inaugurando algunas de las obras en el metro. Ya, sí, ya México eliminado. Ya no hay partidos de Mundial en México. El último fue el domingo. ¿Y cómo están inaugurando las estaciones del metro? No. Qué cosa. Evangelina Hernández, platícanos, por favor.
3: Muy buenas tardes. Efectivamente, ya pasó el Mundial y hoy se inauguraron las estaciones Hidalgo y Bellas Artes. Y se inauguraron, Carlos, déjame decirte, el Metro Hidalgo. Encontramos una filtración en pleno andén donde tú te bajas del tren.
0: ¿O sea, las inauguraron con filtraciones de agua?
3: Así es.
0: No te lo creo, porque este gobierno, ¿desde cuándo hemos visto algo así? Que inauguren una obra inconclusa. Es rarísimo.
4: Es rarísimo.
0: ¿No?
4: Que corte la listón y no haya nada.
0: ¿Qué cosa, Evangelina? Entonces había filtraciones de agua. Qué bonito.
3: Claro, por supuesto. Pero además déjame decirte, Carlos, estábamos en plena inauguración oficial en la estación Bellas Artes y que se cae una puerta de la jefatura de estación, estando en plena inauguración oficial.
0: ¿Qué no puede ser esta gente?
3: Bueno, pues pese a todo, la jefa de gobierno dijo que el metro está funcionando bien, que ya que terminó el Mundial, pues pasó la prueba, que va a seguir funcionando muy bien. Vamos a escuchar parte de lo que dijo.
5: En total se intervino con 2.200 millones de pesos. Se destinó 2 de cada 3 pesos para mantenimiento, para garantizar el buen funcionamiento del metro y de esta línea 2 que durante esta temporada pasó la prueba.
3: Carlos, ahí hizo uso de la palabra el director del metro, Adrián Rubalcaba, y por supuesto que en esta inauguración tenían que referirse a estos memes, a estas críticas, a estas burlas que se hicieron sobre los candelabros que se colocaron en la estación del Metro Hidalgo. El director del Metro dijo que todo es transparente, que las licitaciones que se hicieron fueron transparentes, que se cumplió con todo. Y mira lo que dijo acerca de los candelabros. Vamos a escuchar a Adrián Rubalcaba.
6: Aprovecho también para decir que el costo de los candelabros en las estaciones, 4 tuvieron el costo de 56 mil pesos, que son los que se encuentran de tamaño grande en las bajadas de las escaleras, y el resto de los candelabros o de los faroles son entre 3 mil y 4 mil pesos dependiendo el modelo.
3: Carlos, pues parte de lo que se dijo en esta inauguración de las estaciones Hidalgo y Bellas Artes de la línea.
0: Increíble. Muchísimas gracias, Evangelina. Fíjese que se informó hoy que el saldo de personas muertas durante los festejos y concentraciones masivas para ver a la selección mexicana fue de 5 personas. 4 personas en los lamentables hechos del Paseo de la Reforma después del triunfo de México sobre Ecuador, 3 que murieron asfixiadas y una persona más que tuvo ahí unas convulsiones. Pero hoy agregaron una persona muerta más que falleció en el FanFest, un hombre que terminó en un hospital con el reporte de infarto en el Hospital Gregorio Salas. Así lo dio a conocer la secretaria de Salud de la Ciudad de México, Nadine Gassman.
7: En el primer día hubo un paciente que llegó del FanFest, llegó caminando al hospital
8: tenía un dolor precordial y murió de un infarto. No se había incluido porque estaba en discusión si era parte, pero ahora se incluyó. Los otros cuatro los han conocido. Ese es el fue del primer partido
9: mexicano.
8: Mexicano, sí.
10: ¿Y qué murió?
8: De un infarto.
9: ¿Dónde estaba?
8: Él estaba en el FanFest, se sintió mal, se fue caminando al hospital, llegó al hospital, tuvo una fibrilación ventricular y desafortunadamente falleció. Era un partido que ya tenía antecedentes cardiovasculares. Realmente es un paciente que le hubiera podido pasar en cualquier lugar, pero como fue en este contexto, se decidió pues ponerlo en esta cuenta.
9: ¿Hombre de qué edad? ¿El FanFest del Zócalo?
11: 38.
8: ¿Perdón?
9: ¿FanFest del Zócalo?
8: Sí.
9: ¿Hombre de qué edad?
8: Hombre de 38 años.
0: La secretaria dijo que hasta el momento no hay reporte de personas heridas o lastimadas en las últimas horas, pero que van a dar un reporte final, y en este reporte final van a incluir a las personas que se lastimaron o se fracturaron por la práctica del quiere volar. Dijo Nadine Gasman, la secretaria de Salud, que esta práctica es altamente peligrosa. Y bueno, el Mundial sigue. Sigue ya sin México, sin Brasil, sin Portugal y casi se queda sin Argentina, mi querido Beto Lati. ¿Cómo estás? Muy buenas tardes.
12: Buenas tardes, Carlos. Qué manera de sufrir de Argentina y qué manera de remontar. Partido de octavos de final disputado hoy en Atlanta. Egipto se adelantó con un gol de Yasser Ibrahim al minuto 15. De inmediato Argentina tuvo llegadas claras, una de Enzo Pérez a puerta vacía, una que tira por encima a Julián Álvarez, un penalti, otro más, a favor de Argentina que Lionel Messi falla, es atajado. Schubert, el arquero egipcio, cuyo padre fue un gran guardameta de esta selección en el Mundial del 90, amargando a Países Bajos, atajaba todo. Nos fuimos al segundo tiempo en el que Egipto anota un gol. Finalmente se revisa la acción y por una falta muy anterior se anula. Sigue el segundo tiempo, minuto 67, otro gol de Egipto. Estaba 2-0, Argentina contra las cuerdas. Fue al 79 que el Cuti Cristian Romero con asistencia de Messi hizo el 2-1. Al 83 Messi lo empató a 2 y finalmente, ya en tiempo de compensación hacia el 93, Enzo Fernández consuma la voltereta para una Argentina que sufrió lo indecible. Si Cabo Verde la llevó a tiempos extra, igualándole dos veces y cayendo 3-2, ahora ha sido Egipto. ¿Qué viene por delante para el campeón defensor? Enfrentarse al ganador entre Colombia y Suiza, partido que se realizará en breve. Suiza contra Colombia, que marcará el final de la Copa del Mundo en Vancouver, en Canadá. Ya es el último partido en Canadá. A partir de ahora, todo lo que venga, los 8 duelos, serán en Estados Unidos, los 4 de cuartos de final, las 2 semifinales, el duelo por el tercer y cuarto lugar, y finalmente la final. Así que Argentina sufre muchísimo, pero logra eludir una piedra como el equipo egipcio, y la polémica seguirá por la revisión del gol que se anula a Egipto por el penal para Argentina. Así que los argentinos logran seguir con la ilusión de refrendar el título y el bicampeonato, algo que no acontece desde Brasil en el 58 y el 62, querido Carlos.
0: Muy bien, muchísimas gracias, mi querido Beto Lati. Alberto Lati, Los Deportes, aquí en W Radio. Ahí están los 5 de sobremesa, 10 para las 2. ¡Ya llegó el duende!
4: Aquí seguimos, querido Charlie, con más información. Hermano, fue detenida la exalcaldesa del municipio de Musquis, Coahuila, Tania Flores Guerra. La prendieron en San Pedro Garza García, Nuevo León, elementos de la Agencia Estatal de Investigaciones. Y, entre otras cosas, se le acusa de su responsabilidad en los delitos de peculado y ejercicio abusivo de funciones. Hermano, tengo que comentar tu columna del día de hoy porque justamente hablas de esta llamada reina del carbón.
0: ¿La reina del carbón? ¿Sí? Millonaria de Morena. Sí.
4: Y cómo junto con su hermano, Tony, el famoso Tony Flores, digo famoso porque te acuerdas que fue este diputado del PT que salió en el Lamborghini.
0: Sí.
4: En el Lamborghini.
0: Le decían Lord Lamborghini, ¿no? En alguna época.
4: Es correcto. Y bueno, pues cómo se abrieron paso. Como bien lo comentas, a base de billetazos, pues en la política del Estado. Ojo, es de Morena, es de Morena, y pues cómo iban prácticamente ganando terreno, compraron incluso un partido local, Unidad Democrática de Coahuila, después, no, pues vamos a pegarnos al PAN, pero se las ganó Riquelme. Bueno, pues este personajazo fue detenido, mi Charlie. Ojo, ojo, porque hay negocios, como bien lo comentas, del carbón, del gas. Esta detención de Tania Vanessa Flores Guerra, pues, pone de nuevo en el ojo del huracán, pues, el tema de Morena y cómo eligen a sus candidatos, ¿no? Porque se la pasan diciendo que vamos a ser honestos, vamos a limpiar de corrupción. Hermano, por favor, si son los primeros que están metidos hasta las chanclas en estas prácticas, este caso que
0: no, sin y tan
4: duda...
0: pronto se abre un expediente contra alguno de los suyos, por más que haya pruebas, luego, luego cierran filas y lo defienden, ¿eh?
4: Es correcto, pero es algo que, como comentas, podría seguir creciendo, ¿no? Porque pues es una red de corrupción, mi Charlie, es la realidad, no nos engañemos, ahí están los trinquetes, no nada más la exalcaldesa, también Tony, el hermano, en escándalos, ya decíamos ahorita lo del Lamborghini, y pues el asunto sigue igual, porque ahora se tiene que investigar hasta las últimas consecuencias todo esto y los delitos de los que se le acusa, porque son de millones y millones de pesos, Charlie. Se habla de hasta 50 y tantos millones de pesos desviados del erario. Entonces, vamos a ver en qué termina todo este asuntacho, pero la realidad es que pues ya van a investigar a la exalcaldesa de Musquis. Charlie, en otro tema, ay, es que Avelina, ¿qué te puedo decir? Avelina, otra vez, mi Charlie. Avelina López, la alcaldesa con licencia, ¿no? Porque ya ves que también quiere buscar la gubernatura de Guerrero, pues está feliz, porque la Suprema Corte de Justicia de la Nación, esa misma del acordeón, no hay de
0: sí,
4: otra,
0: claro.
4: Pues ya dijo, usted no se preocupe, doña Avelina, ya no la vamos a investigar, al menos ya la Auditoría Estatal ya no la va a poder investigar por los casi 900 millonzotes de pesos que desaparecieron, que se desviaron con el tema del huracán Otis. Bueno, pues celebró Avelina López que la Suprema Corte la absolvió de la auditoría estatal que señalaba este desfalco. Vamos a escuchar un poco de cómo lo dijo.
11: Hoy la verdad se impuso ante la mentira. La Suprema Corte de Justicia de la Nación determinaron por unanimidad que la competencia de fiscalizar los recursos federales en el caso de las aportaciones, refiriéndome al recurso del FAIS, corresponde exclusivamente a la Auditoría Superior de la Federación y no a la Auditoría del Estado.
4: ¡Oila! Esos 898 millonzotes de pesos desaparecidos después del caso del huracán Otis y demás que le señalaba la Auditoría Estatal. Bueno, pues la Suprema Corte morenista, no nos engañemos, dice, no se preocupe, doña Avelina, ya no la van a investigar, compita usted por la gubernatura de Guerrero, sin palabras,
0: ¿sabes qué impresión tengo, sí, duende? Que esto también, sí, a ver, se están masacrando los morenistas por las candidaturas, ¿no? Y una de las más deseadas es la candidatura de Morena en Guerrero, el gobierno de Guerrero. Entonces
4: claro,
0: hay,
4: por supuesto.
0: Ahora sí que cada quien quiere la suya, ¿no? La presidenta mandó a su candidata, la gobernadora tiene su propia ficha, Avelina quiere, López Obrador también anda empujando a alguien. Entonces a mí se me hace que la gente que ha apapachado a Avelina, que son, pues digamos que los más duros de Morena, están operando en la Suprema Corte, en donde tienen ahí un par de fichas, como por ejemplo Lenia Batres, ¿no? Para que le allanen el camino a Avelina. O sea, aquí se están masacrando entre morenistas por las candidaturas, porque además Morena ya abrió la... Ya abrió la competencia, ¿no? Oiga, pero es que falta un año. Pues sí, pero a ellos les vale la ley. Oye, pero es que la ley dice que máximo en enero puedes empezar. Pero a ellos les vale la ley. Así
4: y además acuérdate, ¿no?, que sacan esto de los coordinadores estatales en defensa de la transformación.
0: Mentira, ¿no?
4: Parte de la mentira, totalmente. Totalmente, pues son los que van firmes. Bueno, con decirte que hasta Ariadna Montiel, no sé si supiste, pero felicitó casi el activismo de Félix Salgado Macedonio, de estar ahí apoyando a pesar de no registrarse.
0: Que por cierto, pues, en un lance muy divertido, se apuntó para... Él sabe que no puede ser candidato al gobierno de Guerrero porque su hija es la gobernadora y Morena lo prohíbe, ¿no?
4: Evelyn
0: Salgado. Entonces, oye, yo no quiero ser candidato, yo quiero ser coordinador para la defensa de la transformación. O estos son los candidatos, ¿no? Porque yo, según yo, no. Entonces dejó en evidencia su propio partido. Ahora sí que les dio agua en su propio chocolate. Estuvo muy divertido.
4: Es una chulada, hermano. Es una chulada y todo lo que vamos a seguir todavía viendo, porque falta para el 2027, pero ya varios están levantando la mano.
0: Me van a estar las puñaladas a la orden del día de regreso a las cloacas.
4: ¡Regresaré!
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0: Bueno, empezamos justamente con este tema, nuestro programa el día de hoy, y vamos a darle seguimiento con Javier Garza. La difusión de una comunicación del FBI en donde dice, sí, el operativo para capturar al Mayo lo hicimos nosotros, ¿no? Y por otro lado, la difusión de las fotografías, del avión, etcétera, etcétera. La presidenta, pues obviamente después de 2 años de que estuvieron preguntando López Obrador y Sheinbaum qué papel jugó Estados Unidos, pues ya le respondieron. Lo cual implica una enorme desconfianza de Estados Unidos hacia México, porque no les dijeron, mira, el Mayo anda aquí, ve por él. No. Armó todo Estados Unidos, ¿no? Y luego, no se olviden que el gobierno de Rochamoya también montó lo suyo, ¿no? Para mentir y todo eso. Y eran tiempos de Joe Biden y de Andrés Manuel López Obrador, que nos recordó Javier Garza en su comentario de la semana pasada. Bueno, hoy la presidenta dio un informe del asunto. Javier, le damos seguimiento al tema. ¿Cómo estás? Muy buenas tardes.
14: Carlos, buenas tardes. Pues sí, platicábamos de esto el viernes preguntándonos qué iba a informar la presidenta el lunes, porque el viernes dijo que el lunes y luego el lunes dijo que el martes. Y la realidad es que el informe pues no es tal, no nos está diciendo nada que no sepamos, ¿no? Una cronología de todo el caso que se remonta a la detención de Ovidio Guzmán López y la extradición a Estados Unidos en 2023, en donde estarían viendo aquí en Palacio Nacional el inicio de la operación para llevarse al Mayo Zambada, porque es Joaquín, el hermano de Ovidio, el que realiza toda el secuestro y el traslado del Mayo. Pero en realidad no nos está diciendo absolutamente nada nuevo, Carlos, porque el gobierno mexicano pues no parece saber realmente cómo ocurrió esto. Y aún esta confirmación del FBI parece demasiado ambigua como para saber exactamente de qué manera participaron, ¿no? Porque aún si el FBI dice sí, nosotros participamos, no necesariamente te explica exactamente qué fue lo que hicieron. Sí. Y en esos detalles hay diferencias importantísimas. O sea, nos preguntábamos, el FBI que también se habla de la participación de agentes del Departamento de Seguridad Interior, participaron en el secuestro físico del Mayo Zambada, por ejemplo, en esta finca de Culiacán. Yo lo veo como algo muy improbable, ¿no? Si algo se cuida mucho las agencias estadounidenses es no cometer este tipo de delitos en otros países, pues. Y obviamente es demasiado arriesgado, ¿no? Aparecerse ahí en compañía de narcotraficantes secuestrando personas. Estuvieron en comunicación con Joaquín Guzmán López para ver cómo agarraban al Mayo. Me parece totalmente posible, ¿no? Verosímil y hasta muy probable que eso hubiera ocurrido. Quizá ni siquiera hubieran tenido necesidad de estar presentes físicamente en México, Carlos. Pudo haber sido a través de comunicaciones electrónicas. Facilitó el FBI el disfraz de la avioneta, cambiándole la matrícula, el número de serie, apagándole el transponder para que no emitiera señales. Totalmente probable también que eso haya ocurrido. Digamos que son distintas modalidades de participación. La presidenta cree que porque el FBI tiene la avioneta, esa es evidencia de que el FBI participó. El FBI tendría la avioneta aún si no hubiera participado. ¿Por qué? Pues porque es la avioneta que transportó a 2 narcotraficantes a un aeropuerto de Estados Unidos. En ese momento la confiscaron y por eso la tienen. Eso en realidad no prueba absolutamente nada, ¿no? Pero lo que sí podemos, por lo menos, conjeturar, ¿no? O poner distintos escenarios de qué manera el FBI pudo haber participado. Pero pues ahora sí que, como dice el clásico Carlos, haya sido como haya sido, creo que la pregunta no es tanto esa. La pregunta de fondo que evaden en Palacio Nacional es ¿por qué habría participado el FBI en una operación para que Joaquín Guzmán López secuestrara al Mayo Zambada? Y la respuesta es evidente, porque se cansaron de esperar. Se cansaron de esperar a que el gobierno de López Obrador detuviera al Mayo y le iniciara un proceso de extradición. Llegó un momento en el que dijeron, bueno, pues vamos a hacerlo nosotros. Lo hicieron. Creo que es, debe de ser una advertencia bastante fuerte, sobre todo para Rubén Rocha Moya y los otros secuaces, ¿no?, que han sido coacusados con él. Porque también hay un detalle importante, Carlos. Lo que pasó realmente no lo vamos a saber. El único escenario que yo veo en donde el gobierno de Estados Unidos estuviera obligado a detallar cómo fue, si es que participaron en esta operación, es si el Mayo se declara inocente y empieza un juicio, y dentro de ese juicio los abogados del Mayo cuestionan su detención. Ahí sí pudieran exigirle al gobierno de Estados Unidos una relatoría de lo que ocurrió.
0: Pero el Mayo ya se declaró culpable, ¿no? Y aceptó su culpabilidad.
14: Exactamente. Uh-huh. Ya, entonces ya no lo vamos a saber. Se declara culpable, dice que podía aceptar la cadena perpetua si lo mandan a una prisión médica. Entonces ya no lo vamos a saber. La Suprema Corte de Estados Unidos decretó hace par de décadas, a propósito también de un caso que se originó en México, el secuestro del médico que mantuvo vivo a Enrique Camarena, este agente de la DEA asesinado por Rafael Caro Quintero, fue secuestrado en México para ser llevado a Estados Unidos y puesto en una corte allá. La Suprema Corte de Estados Unidos dijo que eso era perfectamente legal, ¿no? Porque lo que importa es el momento en el que el sospechoso está en territorio estadounidense. ¿Cómo llega ahí? No importa. Entonces, para el gobierno de Estados Unidos era muy fácil decir, pues vamos a hacerlo nosotros, ya que no nos ayudan, vamos a hacerlo nosotros. Pero esa es la parte que, digamos, en Palacio Nacional necesitan omitir, ¿no? Y no pueden mencionar.
0: Oye, a ver, entre esto del Mayo y lo de Rocha Moya, hubo algo que fue el Mencho. Si sabemos que la fuerte inteligencia de los Estados Unidos, y si no me equivoco, concretamente el FBI, le dice al ejército mexicano, el Mencho está ahí, ve por él, y el ejército mexicano actúa de inmediato y lo detiene. Entonces, y luego viene lo de Rocha Moya y el gobierno lo protege. ¿Qué te quiero decir con esto? Es decir, en la línea de tiempo hay dos lecturas diferentes de cooperación. Primero, en el gobierno de López Obrador y Joe Biden, Estados Unidos no confía en México, o como dices tú, se cansó de esperar y dice, yo me voy a encargar del Mayo por mi cuenta, ¿no? Entra Sheinbaum y yo creo que con estas señales que empieza a mandar de acabar con el abrazos no balazos y la relación que empiezan a construir con Estados Unidos, Harfuch y el Trevilla y Morales, el general y el almirante y el secretario, ¿no? Les ponen la prueba del Mencho y México pasa la prueba del Mencho, ¿no? Lo abaten, aquí está. Luego viene lo de Rocha Moya y México regresa a la política de la protección, ¿no? Es decir, Claudia Sheinbaum, tratándose de narcopolíticos y no solamente de narcos, regresa un poco a esta idea de López Obrador de no, aquí no los entregamos, aquí lo protegemos. ¿Qué crees que Estados Unidos está leyendo con este cambio de señales de decir, oye, pues si es un capo, sí te lo agarro, si es un narcopolítico y menos de mi partido, no, aquí lo voy a proteger?
14: Creo que la lectura es evidente, ¿no? Finalmente les estaría confirmando que el gobierno mexicano tiene un interés particular en blindar al cártel de Sinaloa y no necesariamente nada más con respecto a los políticos, ¿no? Porque a final de cuentas hubo también un capo, así como el Mencho, que era el Mayo Zambada, al que no habían querido detener, aun cuando había intercambio de información sobre la posible ubicación del Mayo Zambada. A ver, Carlos, antes lo encontraron varios periodistas, ¿no? Antes que lo hubiera encontrado el gobierno mexicano, lo cual es inverosímil, ¿no? Todo el mundo sabía dónde estaba. La lectura que le estarían dando en Estados Unidos es la lógica, la que te saque una conclusión de este escenario que tú pintas. Hay un trato distinto de respecto al cártel de Sinaloa que del cártel Jalisco Nueva Generación. Y eso te lleva a pensar que sí, probablemente hay menos vasos comunicantes entre el cártel Nueva Generación y los políticos de la 4T que hubieran permitido agarrar al Mecho, incluso agarrarlo con vida, sin arriesgarse a que fuera a exhibir tantos lazos como el riesgo que representaba el Mayo Zambada, por ejemplo. Aunque ese riesgo también hay que decirlo, Carlos, o no lo vieron o no lo midieron cuando agarraron a Ovidio Guzmán y lo extraditaron a Estados Unidos, quizá no contaban en lo que él iba a decir, porque si en algo tiene razón la cronología que presentan hoy en la mañana, es que sí, es cuando Ovidio llega a Estados Unidos que se desencadena todo esto.
0: ¿Estuvo bien la cronología o tuvo errores en el camino? ¿Qué viste de esta cronología que presentó Rosa Isela?
14: En términos generales, yo la vi factual, yo no les digo, no recuerdo exactamente las fechas, ¿no? Pero sí podemos decir que cuando Ovidio Guzmán López llegue a Estados Unidos y empieza a entenderse con los fiscales y empieza a contar su versión, a colaborar a cambio de un trato favorable en su proceso, pues es que se estarían ahí dando los elementos de la acusación contra Rocha Moya, ¿no? No necesariamente en el caso del Mayo Zambada, aunque es posible, podemos conjeturarlo, que Ovidio haya dicho que el gobierno mexicano nunca iba a detener al Mayo Zambada, ¿no? Y si ya les hubiera dado esa confirmación, pues entonces eso es lo que habría animado al gobierno, en ese entonces el gobierno de Joe Biden, a decir, pues nosotros vamos por él. Pero en términos generales, digamos, la cronología pues es factual. Lo importante es lo que ¿qué te dice cada uno de esos momentos?
0: Te agradezco muchísimo, Javier Garza, gusto saludarte.
14: Igualmente, Carlos, buenas tardes.
0: Hasta luego, Javier Garza, analista de este programa.
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0: Son las 2:07 p.m. Están en la línea, y les agradezco muchísimo que se hayan conectado con nosotros, Mari Carmen Lara, comentarista y conductora de deportes aquí en W Radio, y Mariana Anzorena, académica, periodista, muy futbolera, coach de baloncesto, participó, por cierto, en el libro Pelota y el Mundial, la guía cultural para entender este juego en coautoría. Mari Carmen, qué gusto saludarte, ¿cómo estás? Muy buenas tardes.
15: Hola, Carlos, qué gusto saludarte nuevamente en estas semanas que llevamos de mucho fútbol, de esta Copa del Mundo, con un poco todavía de nostalgia, con un poco de resaca por todo lo que sucedió. Habían sido días de muchísima fiesta. Yo incluso hasta bromeaba en los distintos espacios que el Ángel ya estaba hasta cansado, ¿no? Una fiesta más, yo creo que ya no la soportaba, pero la verdad...
0: ¿Cómo estás llevando la cruda, Mari Carmen? ¿Cómo estás llevando la tristeza?
15: ¿Sabes, Carlos? Creo que todas las personas que disfrutan del fútbol y las que no disfrutaban del fútbol, no sé si tú te dio esa sensación, fue un sentimiento distinto. Yo he tenido la oportunidad de estar en 3 ediciones trabajando en la Copa del Mundo y, bueno, cuando era más pequeño, obviamente disfrutando con mi familia, con los amigos, pero este fue un mundial diferente para todos los mexicanos, tal vez por la cercanía que tuvimos al tenerlo en nuestro país y al mismo tiempo esa lejanía por el tema de los elevados costos de los boletos, que parecía que al aficionado que paga cada 15 días, que prende el televisor cada fin de semana, pues lo habían alejado, pero el aficionado se apoderó de las calles, ¿no? Y abrazamos este mundial, conectamos personas que les gustaba, que no les gustaba tanto. De esas pocas noticias que esa es la realidad tenemos en nuestro país, nos dio como ese rayo de esperanza, esa luz, esta selección mexicana. Entonces, sí, muchos sentimientos encontrados. Sí, claro, te pega el tema de que eliminaran a tu selección. Creo que es normal y a todos nos pasó. Pero me gusta lo que estoy viendo. Lo que vi en Qatar cuando nos eliminan en esa fase de grupos tras un proceso donde todo venía roto con Gerardo y con los jugadores. Hoy, ya cuando Javier le ha cedido la batuta a Rafa y veo a esta generación con jóvenes, pero también con gente experimentada, creo que vienen cosas buenas también para el fútbol mexicano.
0: Mariana, qué gusto saludarte. Muchísimas gracias por estar aquí en W Radio. Mariana Anzorena, ¿cómo estás viviendo el duelo, Mariana?
16: Hola, Carlos. Hola, Mari Carmen. Qué gusto estar con ustedes. Fíjate que obviamente con mucho dolor, llorando la derrota, pero conforme van pasando las horas, y hoy ya estamos casi a 48 horas de distancia, empezamos a valorar lo que tuvimos. Esa marcha por la fase de grupos impecable, esos 10 goles que gritamos, que nunca en una Copa del Mundo México había gritado 10 goles. El récord anterior era de 8 goles. Y sí, claro que mucho se ha hablado de que en México 70 y en México 86 quedamos en sexto lugar y pasamos a cuartos de final, pero hay que contextualizarlo, porque entonces en el 70 eran solo 16 equipos en total y en México 86, 24 equipos. Y no fue una marcha impecable, digamos, en la ronda de grupos. Y ahora sí lo fue. Claro, claro que podemos, sobre todo en México 86, que sí se quedamos, digamos, de manera invicta, pero habíamos empatado contra Paraguay en la ronda de grupos. Y ahora todos los partidos los ganamos. Es decir, sí quedamos eliminados en octavos de final, pero no perdimos como siempre. Uh-huh. Y eso, conforme van pasando las horas, empieza a caer por su propio peso.
0: O sea, ¿crees que, digamos, estas frases que siempre se repetían una vez que México quedaba eliminado, ¿no? Los ratones verdes, ¿no? Hoy yo no escucho a nadie hablar de un fútbol ratonero y achicado, ni mucho menos. Y la de jugamos como nunca y perdimos como siempre. No, jugamos como nunca y perdimos como nunca, ¿no? O sea,
16: en el
0: sentido de que de la manera en que se jugó, ¿no?
16: Yo sí lo siento así y los números además respaldan esta percepción, ¿no? Porque tuvimos el balón casi 70%, creo que 60%+ del tiempo contra Inglaterra. Se tiró al arco más de 20 veces. Vimos además algo que es intangible y que los números no dicen, un equipo con mucha alma, con mucho espíritu, con comunión con su público.
0: Sí.
16: Y creo que eso es valiosísimo. Y creo que sí, también, el hecho de saber que hay una continuidad en esta planeación, que no se rompe y aquí se acabó y ya está, sino que sigue Rafa Márquez, que sube a ser ahora el famosísimo mister después de ser el auxiliar técnico. Creo que eso nos deja con mucha esperanza.
0: ¿Cuáles son, Mari Carmen, los argumentos para la esperanza? Es decir, para imaginarnos un Mundial 2030 en donde México puede tener un Mundial muy exitoso. ¿Quiénes son esos argumentos de esperanza?
15: Cuando llegamos a esta Copa del Mundo, y seguramente ustedes también coincidirán conmigo, llegábamos con muchísimas dudas. Incluso yo veía esta selección y yo decía, no hay líderes, no hay referentes, convocaron a Ochoa porque les hace falta un hombre con jerarquía. Lo veíamos hasta la publicidad. Seguían contratando a Jorge Campos, al Matador, a Peralta. O sea, parecía que incluso hasta las marcas no estaban apostando y las que estaban comprometidas, obviamente con el tema de selección mexicana, bueno, pues tenemos que usar la materia prima que se tiene en este momento. Pero todos, absolutamente todos, llegábamos, yo creo que con más dudas que certezas a esta justa mundialista. Después parece que el Vasco, si hay algo que conoce, es manejar los vestidores. Esta era su tercera etapa. Él sabía que era, ahora sí que también su último baile, que se quería retirar. Lo dijo en distintas conferencias de prensa. A diferencia de este proceso, que llegamos con mucha incertidumbre, y por eso yo arrancaba diciéndoles esto, hoy creo yo que no estamos hablando de jóvenes promesas, porque hoy ya nos demostró un Gilberto Mora que está para comerse el medio campo. Hoy ya te demostró un Eric Lira que no necesita a lo mejor tener una estatura de 1.95 o 1.98, porque un Jude Bellingham te elogia y te dice que te devoraste el medio campo y que no pierdes una. Hoy todos estos jugadores jóvenes, si se le puede llamar así, son jugadores que ya son una realidad y nos estamos dando cuenta que ya están se comprobaron en esta Copa del Mundo, con jugadores que ya tienen mayor recorrido, como el caso de Julián Quiñones, como el caso del Piojo Alvarado, como el caso del propio Johan Vázquez, y comandados por un hombre que si hay alguien que sabe vestir la camiseta, Carlos, y si hay alguien que sabe de la exigencia que te pide respetar los colores, es Rafael Márquez, no hay otro. Y hoy él es el que comanda a este grupo. Entonces, sí es importante que más allá de la nostalgia y de los números históricos que nos dieron y de la ilusión que nos dio y la esperanza este verano, es darle vuelta a la página y demostrar que en nuestra zona, lo que nos corresponde ahorita, que si va a venir Copa Oro, si va a venir Nations, demostrar y dar un golpe de autoridad, es decir, bueno, pues es momento de no solamente de exigir, sino de mostrar que no fue un espejismo lo que vimos en el verano, sino somos una realidad.
0: ¿Qué piensas de esto, Mariana?
16: Coincido absolutamente con lo que dice Mari Carmen, porque, a ver, sí podemos criticar ciertas cosas de Javier Aguirre, a lo mejor porque sacó a Quiñones al final, si él nos había dado los goles y jugó con tres centros delanteros. Sí, podemos deshacernos en pequeños detalles. Sin embargo, yo voy a defender totalmente el trabajo que hizo Javier Aguirre en este Mundial y en el camino previo, porque como dice Mari Carmen, tomó un equipo que no tenía referentes claros y ahora entrega un equipo con grandes referentes y muchos de ellos muy jóvenes. Entonces, por supuesto que eso nos deja esperanzados y además hay un proyecto a futuro, cosa que no habíamos tenido en ninguna de las copas del mundo anteriores. Obviamente tenemos esperanza y es una esperanza no basada en sí se puede, es una esperanza basada en estadística, en procesos y obviamente eso nos hace sentirnos pues felices, ilusionados. Claro que sí.
0: ¿Qué le dices, Mariana, a la gente que reclama, oigan, tuvimos un hombre más 40 minutos del partido? Tuvimos un hombre más y nos metieron e hizo un gol teniendo nosotros un hombre más y en 40 minutos no pudimos. ¿Qué contestas a eso?
16: Sí, que la verdad, si hubiera caído un gol en uno de esos centros, si le hubiera salido la estrategia de sus tres centros delanteros y a lo mejor el Memote por ahí postea una pelota, probablemente no estaríamos teniendo esta conversación y estaríamos maravillados con la decisión de Javier Aguirre de haber metido a los tres centros delanteros, que sí es cuestionable, porque además Quiñones nos había dado 4 de los 10 goles de México. Sí es cuestionable, pero son decisiones bien complejas. Los entrenadores en ese momento creen que esa es la posibilidad. Y finalmente, el gol que cae de Quiñones, o sea, el gol que cae en jugada y no en penal, como es el de Raúl Jiménez, el que cae de Quiñones sí proviene de un centro, del juego aéreo, que después es un rebote y de ahí se da el gol. Pero finalmente, yo creo que Javier Aguirre estaba un poco pensando en eso cuando toma esta decisión, que ahora a posteriori nosotros desde nuestros escritorios podemos cuestionar, pero que yo creo que en ese momento pues era una apuesta que estaba fundamentada en pensar cómo había caído ese gol de Quiñones.
0: ¿Qué piensas, Mari Carmen?
15: A ver, Carlos, cuando tienes enfrente una plantilla donde dos jugadores, y nos vamos a los números, como Jude Bellingham y Harry Kane, cuesta prácticamente lo mismo o un poco más que toda la selección nacional de México. Cuando hablas de estas individualidades, este tipo de selecciones son de abolengo. Este tipo de selecciones son de experiencia, son de historia. Y más allá de la decepción y del fracaso que llegó a ser Brasil, me gustaría sentarme en una Inglaterra que tiene materia prima trabajando en su día a día en los clubes de mayor élite a nivel mundial, ¿no? Entonces, yo sí creo que la gente no le reclama a la selección mexicana porque a este nivel está la selección mexicana. Esto es lo que tenemos nosotros. Porque cuando tienes una desatención y cuando cometes un error o cedes el balón a este tipo de selecciones, no te van a perdonar. Y si te pongo otro claro ejemplo, por si la gente ya se le olvidó un poco, lo que acaba de suceder en este momento entre Argentina y Egipto. Son selecciones que en cualquier momento pueden llegar a ser letales.
0: Lo de Cabo Verde, ¿no? Porque bueno, como quiera, Egipto tiene a Salah y tiene un par de estrellas más. Lo de Cabo Verde, ¿no? O sea, que le hizo
15: Egipto
0: a Argentina
15: sigue sin ser
0: chillar,
15: esa selección,
0: ¿no?
15: Sí, vamos a meter en la conversación del top 10, ¿no? Carlos, eso me refiero.
0: Hombre, no, para nada. A veces no llega ni al top 5 de África, ¿no? O sea, creo que la reciente Copa Africana creo que no pasó al semis, ¿no?
15: Pero sí te quedas con esa tranquilidad, creo yo, de decir, en algún momento Inglaterra tuvo que cerrarte todo el espacio y se mantuvo atrás y dijo, bueno, pues apostaremos al contragolpe. Si es que llega un balón para nosotros, pero nos tenemos que quedar muy satisfechos con lo que hicimos, muy, muy satisfechos, porque no me gusta que se sienta mi comentario hacia ese lado como conformista, pero tenemos que aterrizarnos también en nuestra realidad. Cuando compites contra este tipo de jugadores, cuando compites contra este tipo de modelos, que no es un modelo que se creó hace 4 años, son selecciones que tienen materia prima en los mejores clubes desde hace 30, 40, 50 años.
0: Justo eso te iba a preguntar, Mari Carmen, ¿qué nos hace falta? O sea, pensando en la nómina, ¿no? Es decir, México valía $200 millones y el valor de Inglaterra era de 1.600 millones de dólares, ¿no? Así, números cerrados. O sea, nada más, como dices tú, nada más Bellingham y Harry Kane valen lo que toda la selección mexicana. Muy bien. ¿Cómo le más allá de los talentos generacionales únicos, ¿no? No me voy a clavar en por qué no tenemos un Messi o no. No, a ver, si tú ves, pues traes un equipo inglés en donde tienes pues, a Bukayo Saka, a Gordon, a Declan Rice, a Mark Gay, y luego no sé, se mete John Stones, ¿no? A Marcus Rashford, que se queda en la banca. Es decir, tú ves el panorama, pues sí, individualmente, hombre por hombre, pues sí, están muy superiores a nosotros. ¿Qué nos hace falta, Mari Carmen, y luego te preguntaré lo mismo, Mariana? ¿Qué nos hace falta para tener un concierto más, pues digamos, más en esa ruta, pues, ¿no?
15: El proceso tendría que venir incluso no solamente con tus jugadores, sino tendría que venir con la gente de pantalón largo también, Carlos. Sí, sí. O sea,

0: Quiero vender al extranjero. Sí, te cuesta 60 millones de dólares. No te lo va a comprar nadie. No te lo va a comprar nadie porque seguramente en Sudamérica encontrarán un jugador con mejores capacidades, seguramente con un costo menor y que seguramente podrá explotar allá. El tema también de la mentalidad del jugador, y no sé si Mariana coincida conmigo, del jugador mexicano, también pesa muchísimo cuando se vayan al fútbol de élite. Muchos de ellos no aguantan. Y a ver, me voy a ir a un ejemplo en específico. Diego Lainez. Diego Lainez se fue como una promesa y todos decíamos la va a romper allá y le va a ir increíble. Y fue un rotundo fracaso y tuvo que regresar. O sea, este tipo de jugadores que también en el tema de la mentalidad no están, pareciera, preparados para irse a las grandes ligas. Y lo dijo Javier en sus reacciones terminando el juego, Mariana. O sea, nosotros nos enfrentamos hoy a las grandes ligas y a veces nuestra estructura y nuestro esquema en México no está preparado aún o no está diseñado para esas grandes ligas.
1: ¿Qué piensas, Mariana?
2: Sí, estoy de acuerdo con Mari Carmen, el síndrome del Jamaicón Villegas, ¿no? De que a muchos jugadores pues no se acomodan en la incomodidad. Decía un gran basquetbolista argentino que justamente ser un atleta de alto rendimiento implica aprender a sentirte cómodo en lo incómodo. Y es algo que sí le tenemos que aprender mucho en general a los argentinos. Y luego también, pues tenemos una Liga MX sin ascenso y descenso. Si no regresa el ascenso y el descenso, vamos a seguir teniendo una liga bastante mediocre. Y sí, se pone buena ya para la liguilla, de acuerdo, pero también en una liguilla plagada de extranjeros que están tapando la salida y el desarrollo de jugadores canteranos de los distintos equipos mexicanos. Hace poquito que vimos la final entre Pumas y Cruz Azul. Pumas, que era un equipo tradicionalmente de canteranos, pues no tenían su cuadro titular más que a uno o dos, cosa que es muy, muy grave. Lo estamos viendo ahorita con Chivas. Chivas está volviendo a hacer bien las cosas en cuanto a su cantera y ve cuántos jugadores de Chivas estuvieron en esta selección. Entonces, sumado a lo que dice Mari Carmen, yo añadiría que es muy importante que la Liga MX también eche la mano a la selección, no priorizando únicamente las ganancias económicas, también entendiendo que desde ahí salen los jugadores mexicanos. No podemos tener tantos extranjeros y no podemos no tener ascenso y descenso.
1: A ver, aprovecho para preguntarte, Mariana Sorena, académica, periodista, muy futbolera, coach de baloncesto. De los demás, dejemos de hablar un poco de México, hablemos de los que quedan, los sobrevivientes de los cuartos de final. ¿Qué te parece? ¿Quién te gusta? ¿Qué final te imaginas? ¿Y a quién le ves cara de campeón?
2: Yo me imagino una final Francia-Colombia.
1: And.
2: Vamos a ver qué tal lo hace Colombia ahorita mientras estamos hablando, se
1: Sí.
2: está llevando a cabo este partido, pero yo pienso que Colombia puede ser la gran sorpresa, pero veo a Francia campeona. Me preocupa un poquito Argentina porque ha pasado pues de panzazo los últimos dos partidos, esa es la realidad. No la veo como posible bicampeona al hilo. Veo que Francia va a tener su tercera final consecutiva en Copas del Mundo.
1: ¿Tú qué dices, Mari Carmen?
0: Híjole, yo también me quedo con lo que dice Mariana. No me termina de convencer el tema de Argentina. Creo que recae mucho en la dependencia de lo que deja de hacer o lo que hace Lionel Messi. Si Lionel Messi está dormido, pues te eliminan, ¿eh? Y para claro ejemplo, lo que sucedió hace algunos minutos con Egipto. Messi había estado desaparecido y Egipto iba ganando de forma contundente. Yo sí veo también a Francia como serio candidato, porque más allá de lo que te hace con el cuadro titular, es una selección que incluso con sus revulsivos, es una selección que te compite, es una selección que está bien armada en todas sus líneas, está armada muy bien en la ofensiva, en el medio campo, en la parte defensiva, y del otro lado, Colombia. O sea, no es para menos que en estas instancias, bueno, se encuentre Argentina, que logró clasificar, pero al menos en nuestro continente, los únicos ya clasificados, y esperemos que Colombia, bueno, pueda hacer lo propio, que en este momento se está llevando a cabo el juego, pues son los finalistas de la Copa América del 2024. Es Argentina donde Messi, en esa final, perdón, donde Messi se lesiona y bueno, pues a la postre Argentina sale campeón, pero hoy Colombia yo sí creo que tiene un cuadro para competirle a Argentina en todas las líneas.

0: hace. Y sí lo veo superior en su manera de jugar, en que no existe una dependencia, porque estamos hablando de incluso hasta de un mundial nostálgico, Carlos, porque seguramente James se va a ir, ya se fue Cristiano Ronaldo, ¿no? Ya se fue.
1: Esa
0: Luka
1: era mi
0: Modric.
1: Siguiente pregunta: ¿cómo vieron la salida de Cristiano, su último partido mundialista? Pero bueno, acaba si quieres esta idea y luego les pregunto otra vez de Cristiano.
0: Ha sido un mundial para, yo creo que para todos los que disfrutamos del fútbol, lleno de tantas emociones y de tantos sentimientos, pero para cerrar un poco ya, para que sigamos con la siguiente pregunta, yo también me quedo con esa final. Yo creo que es Francia-Colombia y veo a Francia campeona.
1: Uh-huh. Mariana, Cristiano.
2: Híjoles, pues conmovedor haberlo visto durante 6 Copas del Mundo. En esta Copa del Mundo yo ya no lo vi con ese gran nivel, de hecho lo ponen ya más como centro delantero. Y el mejor Ronaldo que vimos fue aquel Ronaldo que arrastraba la pelota viniendo un poquito de más atrás. Uh-huh. Ese nos gustó mucho, pero fue un lujo poderlo ver todavía y anotar todavía en esta Copa del Mundo. No se va con tantísimo brillo como lo está haciendo Lionel Messi, pero sin duda lo vamos a extrañar. Y vamos a extrañar también a Salah, que seguramente se despidió hoy con sí. Egipto, y a Luka Modric, que ya mencionaban. Y bueno, y a nuestra versión local, que es Don Memo, ¿no?
0: Claro, también.
1: Oye, ¿qué tal lo de Cristiano, Maricano?
0: Es fuerte. A ver, yo crecí con Cristiano, Carlos. A mí sí me da.
1: O sea, llegó. O sea, hay muchas comparaciones, ya sabes, con el tema Messi, ¿no? Déjame, tengo una pregunta como más específica, Maricano. Y es: ¿debieron haber alineado titular a Cristiano? ¿No resultó a la hora de la hora en los mundiales Cristiano ser para Portugal lo que fue Messi para Argentina, o lo que ha sido, hoy fue todavía Messi para Argentina, etcétera? O sea, sí quedó de ver.
0: Sí lo fue, Carlos. Yo creo que sí lo fue, porque siento que la comparativa que hacemos de Cristiano y de Messi no parte del mismo punto. Y te voy a decir por qué. Porque Portugal se metió a la conversación de estos torneos internacionales a raíz de la trayectoria y a raíz de que se comienza a escribir la historia de Cristiano Ronaldo. Desde que Cristiano Ronaldo está con esta selección, Ronaldo Cristiano sí ha cargado con esta selección. Cuando hablas de Argentina, yo lo decía hoy en la mañana en otro espacio, pareciera que Dios le va a Argentina. Tienen a Diego Armando Maradona, tienen a Kempes, tienen a Lionel Messi. O sea, a lo largo de esta historia en el mundo del fútbol y de Copas del Mundo, Argentina sí ha tenido lugar especial, y no solamente con estos tres, con distintos jugadores, o sea, con la magia que ha tenido el fútbol del albiceleste. Cristiano Ronaldo tiene un lugar muy especial en la selección de Portugal, porque creo que Cristiano sí agarró de la mano a esta selección. Y a ver, ganaron en el 2016 también la Euro y ganaron la Nation. Justo fue en el 2024-25 que le ganan a España en tanda de penales. Creo que España también traía ahí como un poco incrustado este enojo. Pero para mí Cristiano Ronaldo no ha quedado de ver en absolutamente nada. Hoy metes a Portugal en la conversación de ser una selección top, primero por Cristiano y segundo porque, hablándote yo de estos procesos que son los que tendría que seguir México, hoy sí su materia prima tiene jugadores de élite mundial. Para mí Portugal, más allá de lo que represente Cristiano Ronaldo, no es por lo que dejó de hacer Cristiano Ronaldo, porque Cristiano Ronaldo ya tiene 41 años, que no se nos olvide eso. Es por lo que dejaron también de hacer sus compañeros.
1: Uh-huh. A ver, les pregunto rápido ya para los últimos minutitos. Mariana, ¿qué piensas de todo este tema de Trump, Infantino, la tarjeta roja de Estados Unidos? ¿Cómo ven eso? De volada.
2: Híjoles, la verdad es que, o sea, no es novedad para nosotros, ya lo sabíamos porque esos archivos están desclasificados, que la FIFA, pues sí, sí se ha prestado a lo largo de su historia a corruptelas, ¿no? Eso no es novedad. Pero esto que es, además, frente a los ojos de todo mundo, Donald Trump hace pública esta petición, además con un evidente desconocimiento de lo que es el fútbol, porque es evidente que él no ha seguido el fútbol y dice... Cuando argumenta Trump y dices, ya salió de ese partido, ¿ya qué más quieren? Como si se tratara de una expulsión en el básquetbol, por ejemplo, o en algún deporte estadounidense, en donde te expulsan en ese partido y regresas al siguiente. Ahora, lo increíble es que la FIFA le haga caso. a una solicitud de un presidente que no tendría por qué meterse en ese tema directamente y además desde un desconocimiento profundo de lo que es el fútbol. A mí sí me preocupa muchísimo, me preocupa eso y me preocupa también porque creo que hay que decirlo, si bien las decisiones del VAR cuando ya se revisan, suelen ser bastante acertadas, queda la duda de por qué hay jugadas que no se revisan. Lo vimos hace unos momentos en el Argentina-Egipto, jugadas que quizá debieron revisarse y quién sabe cuál habría sido la decisión revisándolas y que no se revisaron.
1: ¿Qué piensas de eso, Mari Carmen? Pero también ha sido muy cuestionado el tema de la roja de Messi, ¿no? Del primer
0: sí,
1: partido.
0: Más,
1: de la
0: más,
1: no
0: más
1: roja de Messi, en realidad.
0: Sí. Que sí era roja. Tienes toda la razón, sí. Carlos. Era roja. No marcaron esa roja, ¿no? A ver, como sabemos, digo, y a lo mejor habrá gente que no, pero la UEFA, que igual es la máxima autoridad también allá en Europa, pues no lleva muy buena relación con la FIFA. Incluso creo que aprovecha también este tipo de escenarios la UEFA siempre para salir a criticar a la FIFA, que coincido con todo lo que ha dicho Mariana. Pareciera que incluso ahora ya es hasta una... Ya son las situaciones hasta descaradas. Tú ves a Gianni Infantino dando declaraciones donde Argentina se enfrentó a Cabo Verde y te decía, bueno, es que estábamos nerviosos. Bueno, yo no, yo soy neutral, pero por Dios, señor, lo estaban grabando y se estaba comiendo las uñas. Y tú siendo la máxima figura, más allá que si te quieres ir a encerrar a un baño, no sé, a donde sea, a tu auto y gritar y emocionarte, tienes un compromiso, tienes una responsabilidad en el puesto que estás desempeñando y para el cual se te ha contratado. Ha sido descarado desde el día de lo del sorteo, donde parecía más un evento para Donald Trump que el sorteo de la Copa del Mundo, donde se le entregó un reconocimiento por la paz y bueno, no es necesario que venga a decirles ni a contarles todo el antecedente uh-huh. que tiene el presidente de Estados Unidos, ¿no? O sea, y ahora lo de la tarjeta roja. O sea, mezclar la parte política con lo deportivo y que Gianni Infantino se preste a este tipo de escenarios, perdón, pero a mí me parece terrible, horroroso. O sea, ¿en qué momento la máxima autoridad de la FIFA y del torneo más importante deportivo a nivel mundial se presta ante estas situaciones? Ya más claro, ni el agua, ¿no? Que están de la mano estos dos personajes.
1: Muchísimas gracias a las dos por platicar con nosotros aquí en W Radio. Qué gustazo tenerlas y de verdad, pues estaremos en contacto porque esto todavía sigue. Mari Carmen Lara, comentarista y conductora aquí en W Radio. Gracias, Mari Carmen.
0: Gracias. Oye, Carlos, pero tú no nos dijiste con quién te vas a quedar para la final.
1: Pues es que, o sea, yo estoy a punto de ponerme la playera de Morena porque todos los que le voy van cayendo. O sea, le iba yo a México, obviamente. De ahí empecé
0: no, pues
1: a
0: la
1: Portugal,
0: ponemos todos,
1: de ahí empecé a Portugal y ayer que cayó Portugal dije, bueno, como le voy a Liverpool, pues Salah, ¿no? Vamos con Egipto.
0: Claro.
1: Ya cayó Egipto. Entonces, pues deja veo, ¿no? Ahorita deja pienso. España, ¿no? Posiblemente España, Colombia, a lo mejor alguno de esos dos.
0: Igual España,
1: ¿no? A lo mejor Argentina por McAllister, ¿no? Pero no sé, lo voy a pensar. Gracias, Mariana Anzorena, académica, periodista, coach de baloncesto. Gusto saludarte.
2: Muchas gracias, Carlos, Mari Carmen. Y qué suertudos hemos sido de poder ver durante tanto tiempo a Messi y a Cristiano Ronaldo, lo que hablábamos ahorita. En otros tiempos habría sido impensable. Eso es gracias a la ciencia médica que pueden durar durante tanto tiempo. Y además es como haber visto simultáneamente prácticamente a Pelé y a Maradona tener simultáneamente durante tantos años a Ronaldo y a Messi. Y hay que estar muy agradecidos con esa suerte.
1: Gracias, Mariana. Gusto saludarte.
2: Gracias a ustedes.
1: Hasta luego. 2:36 PM.
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1: Vamos a quitarnos la mirada del ombligo, vamos a hablar de algunos de los temas que están en el tablero de la geopolítica internacional y se reflejan en las portadas de los diarios más influyentes del mundo. Oiga, ha sido un escándalo de la declaración patrimonial de Donald Trump. Imagínense, la declaración patrimonial, que están obligados a presentar a los funcionarios, tiene casi 1,000 páginas. Y dice que Trump se metió $2,200 millones el año pasado. $2,200 millones. La mayoría por sus criptomonedas, lo cual pues ha también despertado pues un enorme debate sobre el conflicto de interés en los Estados Unidos, pero ya sabe que eso a Trump nunca le ha preocupado mayor cosa. Pero la otra, el otro tema, y lo destaca, por ejemplo, el Wall Street Journal, es que entidades que tienen que ver con el Golfo Pérsico le pagaron $300 millones nada más el año pasado a empresas y negocios del presidente Trump, más que cualquier otra región extranjera identificable en su declaración patrimonial. O sea, de los 2,000 millones, 300 millones vienen del Golfo Pérsico, lo cual, pues digamos que abona una sospecha, porque hay como que mucho esta idea de que el realmente quien maneja a Trump, Israel, ojo con el Golfo Pérsico, ¿no? Ojo con Emiratos Árabes, Qatar, Arabia Saudita, ¿no? Cómo se están asociando literalmente con Trump. Y sin ir más lejos, el propio Wall Street Journal pues destacó que hace un par de días el Air Force One que le regaló Qatar a Trump, un Boeing 747-8 de super lujo que le dio el gobierno de Qatar a Donald Trump, ya terminó de tener sus adecuaciones de seguridad, pues los asientos, los lujos y demás. Ya venía lujoso, pues lo adaptaron, digamos, para que tuviera su oficina presidencial y demás. Y ya hizo su primer vuelo. Entonces, ojito con este tema. Hablando de asuntos económicos, fíjese que tuvo Honda, la famosa fabricante de vehículos japonesa, por primera vez en la historia, una pérdida anual. O sea, reportó una pérdida anual. Esto equivale a que Honda nunca había cerrado un año fiscal con pérdidas desde que se fundó en 1948. 77 años. Sin hacer una pérdida. Esto obviamente tiene al borde del despido a su CEO. Pero además, ¿qué es lo que hizo esto? Ojo, Honda hizo una enorme apuesta por los vehículos eléctricos, ¿no? Y pues así le fue. Así le fue con este tema. Esto lo destacó en su portada el New York Times. Fíjese que hay una empresa llamada Bending Spoons, que está basada en Milán, Italia, o sea, doblando cucharas, así se llama. Es una compañía italiana de tecnología dedicada a resucitar marcas que en su época fueron un exitazo, como por ejemplo América Online, ¿no? AOL, ¿no? AOL. Como por ejemplo WeTransfer, como por ejemplo Vimeo, ¿no? Hay que recordar que en su época América Online, cuando hizo la fusión con Time Warner, no, pues era la fusión que hablaba de cientos de millones de dólares. Ahorita los temas financieros de tecnología están en los trillions, dicho en inglés, ¿no? O sea, si uno ve lo de ChatGPT con OpenAI, lo de Anthropic, lo etcétera, no, pues son otras cifras. Entonces, Bending Spoons, lo que ha hecho es ir a resucitar estas compañías, despide a la gente que estaba, las inyecta de chavos basados en Milán que están en el mundo tecnológico y con eso le da la vuelta a estas empresas. Bueno, pues esta resucitadora empresa de tecnología salió por primera vez al mercado, hizo su oferta pública, su IPO, y le fue espectacular. La compañía fue valuada en $18,000 millones y sus acciones ganaron 40% con respecto de su precio de salida. O sea, siempre lo ponen abajito, pues para que cuando salga todísimo dar y pues el primer día, ¿no? Sales con el pie derecho, pero 40%, pues la verdad es que sí es algo verdaderamente notable. Hablando de asuntos de inteligencia artificial, apareció en la portada de Los Angeles Times una nota sobre cómo empresas gasolineras están siendo acusadas por el gobierno de California de utilizar la inteligencia artificial para coludirse, o sea, para hacer lo que se conoce económicamente como un cartel y aumentar los precios, lo cual está prohibido. Hay una demanda federal colectiva, perdón, no es del gobierno de California, es del gobierno federal de los Estados Unidos, que alega que las empresas gasolineras en California se han asociado para mantener altos precios usando un software impulsado por inteligencia artificial. Están presentando la demanda, es una demanda colectiva que acusa aproximadamente a una docena de empresas y sus subsidiarias, incluyendo Walmart y 7-Eleven, que tienen gasolineras, ¿no?, de utilizar un software algorítmico para fijar los precios. La empresa del software también, que se llama Calibrate, también figura como una de las demandadas. ¿Qué es lo que dice esta demanda? Bueno, que este software de Calibrate anima a las gasolineras a subir datos privados sobre sus precios. Posteriormente, este software que tiene inteligencia artificial utiliza esta información para recomendar precios en tiempo real y ayudarles a las empresas a exprimir a sus clientes y obtener mayores ganancias. Entonces dicen, no, pues espérate, esto es una manera muy sofisticada de hacer colusión, tal cual. Hablando de inteligencia artificial y en plena temporada mundialista, esta pieza que trae en su portada en New York Times, la nota se llama, muy atractivamente, Brasil recurre a la inteligencia artificial para encontrar al próximo Pelé. Y dice, ansiosos por impresionar, los jóvenes futbolistas aceleraban y regateaban entre los conos morados colocados sobre el césped irregular. Su velocidad, control y técnica eran evaluados cuidadosamente, pero no por un visor de futbolistas veterano, ni siquiera por un ser humano. Los atletas brasileños estaban siendo evaluados por una aplicación móvil impulsada por inteligencia artificial, parte de un puñado de nuevas herramientas que prometen revolucionar la forma en que se descubre el talento en la nación, pues por antonomasia futbolística, ¿no?, que es Brasil. Y entonces, el creador de esta aplicación que se llama Cuyu, una de las aplicaciones de detección de talento que está siendo muy usada en Brasil, dice, estamos hablando de millones de niños y niñas que nunca han sido vistos y la aplicación les da una oportunidad para que puedan ser vistos. Entonces, Cuyu y otras plataformas del estilo han atraído rápidamente a cientos de miles de usuarios en un país donde jugar fútbol profesional es el sueño compartido por muchos. Han captado también la atención de clubes de fútbol, algunos de los cuales ya utilizan aplicaciones para reclutar jugadores en el mundo de la inteligencia artificial y, claro, en la época de mundial. Oiga, fíjese que hay un enorme debate en Japón por las licencias de maternidad a las mujeres que se dedican al tema de la política. Y te cuenta la historia de una alcaldesa de un lugar ahí en Japón que tiene 60 mil habitantes, se llama Shoko Kawata. Es la primera alcaldesa en tomar una ausencia por maternidad en la historia de Japón. Ella gobierna en una ciudad que se llama Yawata, un oasis espiritual en el oeste de Japón, conocido por su cultura del té tradicional, por los cerezos, ¿no? Ya sabe que siempre por ahí de mayo es precioso. Bueno, pues resulta que está embarazada de su primer hijo y anunció que estaba planeando retirarse un tiempo por el permiso de maternidad. Muchos residentes de la comunidad de Yawata celebraron la decisión de su alcaldesa, que se llama Kawata. O sea, Yawata es el pueblo, Kawata es la alcaldesa. 35 años de edad tiene. La decisión la anunció en mayo, pero ya va a suceder. Muchos le mandaron regalos, pero en una sociedad tan patriarcal como Japón, mucha gente también, sobre todo hombres, han respondido con enojo, la han llamado irresponsable y la han acusado de poner primero su vida personal y después su labor con la sociedad. ¿Qué le parece eso? Y con esto nos quitamos la mirada del ombligo.
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1: El resumen de lo que tenemos justo en este momento, Arely Paz, vamos contigo.
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4: 2:46 PM, la información en W Radio. Un tribunal ordenó liberar a Jorge Antonio Sánchez, acusado de ser el segundo tirador en el caso Colosio. Con esta decisión se cae esta teoría del segundo tirador, justamente de este caso. Esto que fue abierto por la 4T. El comunicador y activista Alex Serna fue localizado sin vida tras permanecer desaparecido desde el 20 de junio en Zihuatanejo, Guerrero. La Comisión de los Derechos Humanos en el estado confirmó el fallecimiento. Exigieron a las autoridades una investigación que esclarezca los hechos y que se dé a la familia una garantía de que habrá justicia. La Fiscalía de Jalisco confirmó el hallazgo sin vida de tres personas que habían sido reportadas como desaparecidas en distintos municipios del estado. Las identidades de las víctimas fueron confirmadas mediante los trabajos periciales realizados por el Instituto Jalisciense de Ciencias Forenses. Las autoridades informaron que las investigaciones continúan para esclarecer cómo ocurrieron estos hechos. Oiga, entre la indignación y la tristeza por el asesinato de la reportera Roxana Guzmán en Veracruz, y aunque la gobernadora Rocío Nale dijo que lo sentía, que hay investigaciones en curso y protección para los periodistas que se sientan amenazados, hoy el tema es que ella se va a hacer un homenaje. Escuche.
5: Eran unas cuarterías, estaban espantoso. Decidimos arreglar, quedó un salón grande muy bonito, que vamos a ponerle el nombre de una mujer. Queremos ponerle el nombre de una mujer, pues porque es la primera mujer que es gobernadora, es un salón.
4: Es decir, el salón Rocío Nale, pues para la gobernadora. Oiga, y le cuento que Morena respaldó el llamado de la presidenta para exigir respuestas sobre si el FBI intervino en el secuestro del Mayo Zambada. Así lo dijo este día la dirigente nacional de Morena, Ariadna Montiel, quien hizo un comparativo de los gobiernos de López Obrador y Calderón. Montiel insiste que lo importante es la soberanía. Pues casi, casi que los narcos, ¿qué?
6: Y que en ese momento el embajador Ken Salazar dijo que no había operaciones de agencias extranjeras en esta, pues no le podemos llamar detención, ¿verdad? Porque fue una sustracción. Y como lo dijo nuestra presidenta, nosotros no lo que queremos es justicia y la verdad. Nosotros, claro que queremos que se juzgue a quienes han encabezado actividades delictivas, pero también defendemos nuestra soberanía.
4: Claro, Ariadna Montiel no dijo nada ni exigió nada en la investigación de Rocha Moya y sus cuates. Bueno, pues la delincuencia ya no respeta ya ni a los santos. La delincuencia, bueno, pues obviamente anoche se registró un robo en la parroquia de San Cosme, ubicada en la colonia San Rafael, en la Ciudad de México. Así lo denunció el padre José de Jesús en sus redes. Los delincuentes se robaron diversas placas y esculturas de cobre. El robo fue denunciado justamente a través de su cuenta de X, en donde pues muestra el lugar en donde fueron robados estos objetos. La hermana de Emilio Lozoya, Gilda Susana Lozoya Austin, obtuvo su libertad provisional por orden de una jueza federal, quien determinó que la Fiscalía General de la República no acreditó un riesgo de fuga que justificara mantenerla en prisión. La acusada enfrenta una investigación por presunto lavado de dinero relacionado con el caso Agronitrogenados. El presidente electo de Colombia, Abelardo de la Espriella, advierte que Gustavo Petro, actual presidente de Colombia, está tratando de tomar el poder con un golpe de Estado, que el plan de Petro es igual a lo que hizo Ortega en Nicaragua y a los Castro en Cuba.
7: Petro es un tirano en ciernes que busca perpetuarse en el poder como sea. Es una realidad palpable. Y lo quieren hacer a través de un golpe de Estado. En las últimas horas, el plan ha escalado. Petro, atribuyéndose competencias que son propias del órgano electoral, ha desconocido mi elección y, basado en peroratas y fantasías, ha dicho que no reconoce mi triunfo y, por el contrario, se lo otorga de manera olímpica a Cepeda, que defendemos la legalidad, el Estado de Derecho.
4: Yadira Paredes, buena tarde, volvemos contigo.
8: Gracias, Arely. Buena tarde para ti y para todo el auditorio. Pues ayer la gobernadora Rocío Nale García anunció que se han invertido casi 60 millones de pesos en la rehabilitación del Palacio de Gobierno. Ahí también señaló que, bueno, pues se han rehabilitado algunos salones que eran utilizados por dependencias y que uno de ellos llevaría el nombre de una mujer. En una primera instancia señaló que ese nombre sería el de la primera gobernadora de Veracruz, que en este caso sería ella. Después calculó y dijo que no, que se trataba más bien del nombre de una mujer importante para el país, en este caso, la Malinche.
4: Ah, ok, que no es porque dijo que primera gobernadora de Veracruz, así fue lo que escuchamos hace un ratito.
8: Efectivamente, la primera en la conferencia, durante la conferencia, la gobernadora señala a Arely que bueno, que se iba a poner el nombre de una mujer a ese salón, ahí dice ella que sería el de la primera gobernadora de Veracruz, que en este caso, pues obviamente es la morenista. Después, en un recorrido que hizo con los integrantes de la prensa sobre estas remodelaciones, ya se le preguntó directamente, gobernadora, ¿podría llevar su nombre? Ella recalcula lo que dijo y dijo no. No, para nada, se va a llevar el nombre de la Malinche.
4: Muchísimas gracias.
8: Sí, muy buena tarde.
4: Buena tarde, Yadira.

0: Oiga, tras 14 años de ausencia, Elton John regresará a México con dos conciertos de despedida en el Estadio Banorte de la Ciudad de México, programados para los días 2 y 3 de octubre. El anuncio pone fin a las especulaciones de varios días. La preventa de los boletos comenzará el 13 y 14 de julio para quienes son, pues obviamente, socios Banorte, para el 15 de julio para los fans de Elton John registrados en el Rocket Club, y el 16 de julio la venta en general. Estos shows forman parte de esta gira de despedida de Elton John. Si usted quiere verlo, pues buena suerte. Hasta aquí la información, Carlos.
1: Gracias, Areli.
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1: Muchas gracias, Areli Paz, por todo el día de hoy.
0: Gracias, come rico.
1: Gracias, querido duende. Impresentable del duende. Muy buena tarde.
4: Igualmente, querido Charlie, buena tarde.
1: Y sobre todo, muchas gracias a todos ustedes por habernos escuchado. A nombre de todos los que hacemos este programa, mañana en Punto de la Una, aquí les esperamos. Soy Carlos Loret de Mola. Muy buenas tardes.
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1: Gracias, muchas gracias. Muy buena tarde, auditorio de Encuentro. Qué gusto poder saludarles una vez más. Justo las 15 horas en Oaxaca, 7 de julio. Y estamos ya listos con la información que les vamos a llevar de aquí hasta las 4 de la tarde para poder brindarles esta cobertura para el interior del estado. Y estamos en la costa, estamos en la región del Istmo, estamos en la cuenca, estamos llegando a más personas al interior de la República, incluso a través de EncuentroRadioTV.com, es nuestro portal que tiene la señal en vivo de cada una de las radiodifusoras del Grupo Encuentro aquí en Oaxaca, y se puede accesar a estas frecuencias pues a la velocidad de un clic ahí en nuestro portal EncuentroRadioTV.com. Qué grato es estar una vez más con ustedes y que nos brinden su confianza, su preferencia, que podamos avanzar en esta cobertura durante los próximos minutos y que podamos también tener la participación de ustedes a través del 951-308-1361. Siempre será muy grato el escuchar sus voces a través de los mensajes de voz o dar lectura a sus mensajes sobre los temas que ustedes, por supuesto, consideran también más relevantes aquí en nuestra entidad. Tome precauciones porque, pues, desde la mañana de este martes se plantó un bloqueo en la carretera panamericana a la altura de Santiago Niltepec. ¿Y sabe usted cuál es la razón de este bloqueo? Bueno, a lo mejor no necesariamente la razón, porque esto es una sin razón. Esto es actuar sin razón. Me refiero a la claridad de pensamiento, idea sobre las afectaciones que esto genera a personas totalmente ajenas al problema. Bueno, el caso es que cerraron la vía de comunicación porque desde hace varios días están padeciendo por falta de energía eléctrica. Un servicio intermitente ya comenzó a generarles afectaciones en sus equipos electrodomésticos, que ya no les permite la tranquilidad, el confort que les brinda el poder encender, por ejemplo, un ventilador por lo menos dentro de casa, qué decir de los equipos de aire acondicionado que permitirían pues tener ahí esa comodidad en medio de los intensos calores que se han presentado en la región del Istmo de Tehuantepec. Entonces, para exigir que la Comisión Federal de Electricidad haga algo más al respecto, los habitantes de Santiago Niltepec llegaron a la altura de la gasolinería, ahí en el acceso de esa localidad, y se plantaron allí en la carretera panamericana 190, sin paso hacia el estado de Chiapas. Lamentable, ¿no? De todas formas, lo que está ocurriendo en Oaxaca, principalmente en la región del Istmo de Tehuantepec, y siempre escuchamos, o comúnmente escuchamos, muy frecuentemente escuchamos, y eso que la región del Istmo de Tehuantepec es el emporio, ¿no?, de la generación de energía eólica. Miles de aerogeneradores se observan toda esta planicie de pronto? ¿Y cómo es que nos hace falta la energía eléctrica en los pueblos, en los municipios? Bueno, es que son cosas totalmente ajenas entre sí, ¿no? La generación de energía que y la distribución que tiene la Comisión Federal de Electricidad, la generación de energía y la distribución que tienen los parques eólicos. Es totalmente distinto. Así que muchas veces se confunde la gimnasia con la magnesia. Esto es de la Comisión Federal de Electricidad, directamente. El trabajo, la responsabilidad y lo que se tenga que hacer al respecto. Es la infraestructura de la Comisión Federal de Electricidad. Y hemos escuchado que no son apagones, ¿eh? Así se les conoce comúnmente en cualquier otro lugar del mundo, pero en México son fallas en la distribución. Para que nos vayamos entendiendo, para que veamos hablando el mismo lenguaje. Bueno, ya les tendremos el dato sobre esta situación en la carretera panamericana, allá a la altura del Iltepec. Vamos con Lilu Martínez, que nos tiene avance de otras notas que les llevaremos a detalle de aquí hasta las 4 de la tarde. Lilu, bienvenida.
2: Francisco y estimada audiencia de Encuentro W Radio Oaxaca, ¿qué tal? Excelente tarde de martes, 7 de julio de este 2026. Vamos con el avance informativo para esta segunda emisión de los Noticiarios Encuentro, las noticias de última hora que marcaron la jornada de este martes. Integrantes de los sitios de Taxis Foráneos Unidos de Oriente mantienen un plantón en las inmediaciones del Palacio de Gobierno de Oaxaca, esto como medida de presión para exigir atención a sus demandas. A esta protesta se sumaron transportistas de unidades de pasajeros que se encuentran frente a las instalaciones de la Secretaría de Infraestructura, Comunicaciones y Transportes, en demanda del cumplimiento de diversos acuerdos minutados con la dirección jurídica de la dependencia federal en torno a la regularización de diversos vehículos. Además, los manifestantes también están demandando que la autoridad intervenga para frenar la invasión de rutas y carreteras federales por parte del Vinibus. El gobierno municipal de Santa Catarina Juquila, en la costa de Oaxaca, confirmaron la prohibición en aquella demarcación de la venta y distribución de productos de las empresas Bimbo y Barcel, esto por acuerdo de una asamblea realizada el pasado domingo. Además, las autoridades informaron la entrada en vigor de una normativa interna que prohíbe a los establecimientos comerciales entregar bolsas de plástico a sus clientes, por lo que se llamó a la población a acudir con recipientes o con bolsas reutilizables a efectuar sus compras. Un hombre fue señalado este día por presuntamente cometer un robo y fue retenido por comerciantes y ciudadanos sobre la calle Aldama, en el centro histórico de la ciudad de Oaxaca. De acuerdo con testimonios de locatarios, varias personas se percataron del presunto ilícito y lograron interceptar a este individuo. Posteriormente, lo sujetaron a un poste mientras solicitaban la intervención de las autoridades. Habitantes y comuneros de Santiago Xanica manifestaron su inconformidad con el desempeño del comisionado municipal, al considerar que no ha logrado avances en la atención de los conflictos que enfrenta esta comunidad de la Sierra Sur. Por tanto, los pobladores señalaron que este representante, que fue nombrado directamente por la Secretaría de Gobierno, permanece gran parte del tiempo fuera del municipio, situación que afirman ha dificultado la búsqueda de acuerdos para resolver la problemática local. Un nuevo derrame de hidrocarburos se ha registrado en Salina Cruz, Oaxaca, en las inmediaciones de la calzada a la refinería Antonio Doval y Jaime, a la altura de la colonia Jardines. De acuerdo con reportes, la fuga se originó en un ducto de Petróleos Mexicanos y está afectando aproximadamente 400 metros cuadrados de la zona urbana. parte de la información que le tendremos a todo detalle en esta segunda emisión de los Noticiarios Encuentro. 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Atendemos su denuncia ciudadana al 951-308-1361. Con muchísimo gusto le damos seguimiento. Francisco, continuamos con más información en esta tarde de encuentro.
1: Muchas gracias, Lilu. Gracias. Vamos de inmediato a los temas nacionales. La presidenta de México, Claudia Sheinbaum, cuestionó al gobierno de Estados Unidos y a la Fiscalía General de la República por la falta de información sobre el presunto traslado de Ismael Zambada, el Mayo Zambada, a territorio estadounidense y la posible participación de autoridades de ese país en territorio mexicano. Durante su conferencia mañanera, la mandataria señaló que desde la administración anterior, el gobierno mexicano no ha recibido información suficiente sobre este caso, por lo que instruyó a la Secretaría de Relaciones Exteriores solicitar a la Fiscalía General de la República que determine si se cometió algún delito durante el proceso. Asimismo, pidió que la Fiscalía requiera información de manera directa al FBI y que informe públicamente sobre el estado de las investigaciones iniciadas durante la gestión del entonces fiscal Alejandro Gersmanero, hoy embajador de México en el Reino Unido. Está pidiendo la Secretaría de Relaciones Exteriores a la Fiscalía General de la República ver si hay algún delito en todo este proceso, y también que se solicite información de manera directa al FBI. Ya se le está pidiendo también a la Fiscalía General de la República que informe entre este martes y mañana miércoles de las investigaciones que entonces se realizaron sobre el caso y de las que permanecen abiertas, expresó la presidenta Sheinbaum. En la misma conferencia, la secretaria de Gobernación realizó un recuento de los hechos relacionados con la aeronave en la que Ismael el Mayo Zambada fue trasladado a Estados Unidos. Por su lado, el secretario de Seguridad y Protección Ciudadana, Omar García Harfuch, presentó un balance de las acciones emprendidas en Sinaloa desde octubre de 2024. Informó que se han desplegado 16.440 elementos del Ejército, la Marina y la Guardia Nacional. Además, se ha detenido a 2.540 personas, asegurado 94.5 toneladas de droga, decomisado 5.900 armas de fuego y destruido 2.414 laboratorios clandestinos. Sheinbaum insistió en que es indispensable esclarecer si alguna agencia estadounidense intervino en territorio mexicano sin autorización y si el entonces embajador de Estados Unidos, Ken Salazar, proporcionó información falsa al gobierno mexicano. En otro dato, el vicealmirante Manuel Roberto Farías Laguna aseguró que la presidenta Claudia Sheinbaum Pardo ha sido mal informada en relación con el caso de contrabando de combustible, en el que hay funcionarios involucrados que siguen laborando en una octava carta enviada al titular del Poder Ejecutivo. En la misiva de su puño y letra, el exfuncionario de la Secretaría de Marina Armada de México indicó que debido a esa mala información se ha vulnerado su presunción de inocencia cuando se aborda este caso en las conferencias de Palacio Nacional. En la misiva, entre otras cosas, el exfuncionario de la Marina le dice a la presidenta Claudia Sheinbaum que la malinformaron. Las menciones que ha tenido el caso, sigue diciendo la misiva en la conferencia del pueblo, son extremo contrarias a la realidad, hasta el grado que usted me cataloga como responsable, dice, vulnerando sin duda la presunción de inocencia, el debido proceso y además generando un efecto corruptor del más alto nivel al gobierno al presentar al que escribe ante el pueblo de México como que tiene responsabilidad, lo cual, dice la carta, me deja en un completo estado de indefensión. Es por eso que me veo obligado a escribirle una vez más, esta misma con el fin último de que se haga lo correcto, se me permita defenderme conforme a derecho en este entramado investigado por personas sin escrúpulos dentro de su gobierno que conocen y son parte de estos hechos, ya que son señalados en esta investigación, pero por extrañas razones siguen al amparo de sus cargos públicos y además haciendo todo lo que les es posible por obstruir el acceso a las pruebas con las que se podría demostrar mi inocencia, afirma en este caso el vicealmirante Manuel Roberto Farías Laguna. En tanto, su hermano, el almirante Fernando Farías Laguna, ambos sobrinos del exsecretario de Marina, almirante José Rafael Ojeda Durán, fue detenido con fines de extradición en Argentina el pasado 23 de abril, involucrado en los mismos hechos. En su carta, el vicealmirante Farías Laguna hace una apología de su labor como mando en la Armada de México y rechazó su participación en el presunto tráfico de combustible. Haremos el corte, vamos a los anuncios y volveremos con más información a esta hora y aquí en el estado de Oaxaca.
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Bien, muchas gracias. Continuamos a las 3:17, 3:17. Vamos con más información. Mire que integrantes de los sitios de taxis foráneos unidos de Oriente mantienen el plantón y aún cuando se supone que se han establecido las mesas de trabajo, las vías de diálogo, que pues se supone a estas alturas debieron establecer una mejor comunicación, mejor relación con los trabajadores del volante ante la situación que dicen enfrentar por el reordenamiento de que son objeto, ya involucró varios actores políticos incluso, pero bueno, de alguna manera también, y lamentablemente podría decirles, así es como luego se tiene la atención de las diferentes instancias del gobierno del estado, este ejercicio de fuerza, este ejercicio de jaloneo, esta práctica constante en Oaxaca de las movilizaciones, del involucramiento de actores políticos, de la necesidad en muchos casos incluso, que tienen los diferentes sectores de hacerse escuchar, de pues tratar de evitar alguna imposición de pronto, de hacer visible y en ese momento mejor tratable, ¿no?, sus temas, porque habría que observar también que en muchos casos, la verdad es que las instancias de gobierno tratan de o procuran de imponer algún proyecto, algún mecanismo, alguna nueva condición, y pues cuando no se logra socializar o de pronto toca otros intereses, pues es cuando tenemos este tipo de reacciones. En un tema que, insistimos, ha sido un reclamo también desde hace mucho tiempo, la ciudad de Oaxaca no aguanta más, esa es una verdad, el desorden que los propios gobiernos municipales y estatales han generado, que cada gobierno en turno, junto con sus cuates, pues han llevado al deterioro, finalmente, lo que se observa en la ciudad de Oaxaca. Cuando se procura ya rescatar algo de lo que debiera ser la ciudad de Oaxaca desde siempre, pues se vienen estas reacciones. Por supuesto que el oficio político y el tratamiento correcto, aún con el involucramiento de actores políticos, tiene que dar, al final de cuentas, un mejor resultado que el que tenemos hasta ahora. Mi compañero Álvaro Morales nos tiene el dato sobre estas manifestaciones, porque ya no son solo los trabajadores del volante, los taxistas, pues, dicho propiamente. También hoy se manifestaron otros transportistas en la Secretaría de Infraestructura, Comunicaciones y Transporte por invasión de carreteras federales del Vinibús y en demanda de cumplimientos de acuerdos para regularizar unidades. ¿Qué es lo que no se está cumpliendo? ¿Cuáles son los acuerdos que hace el gobierno y que no tienen un seguimiento correcto y al final de cuentas

0: para frenar la invasión de rutas y carreteras federales por parte del Binibus. Consultados al respecto, los representantes del grupo inconforme sostuvieron que, a pesar de que han pedido durante meses la intervención de la SICT, esta ha hecho caso omiso principalmente a sus demandas de que prohíba la circulación del nuevo sistema de transportes, el Binibus, en carreteras de la Federación. Afirmaron que cuentan con datos sobre que la autoridad estatal pretende ampliar las rutas del Binibus más allá de Santo Domingo Tomaltepec hasta donde actualmente arriba en el oriente de la zona metropolitana de Oaxaca capital. Estamos hablando del oriente porque las unidades que hoy protestaron, pues algunas de ellas forman parte del Valle de Tlacolula de Matamoros. Hay vehículos, incluso hubo unidades de transporte público, autobuses de esta ruta hacia Tlacolula de Matamoros que hicieron acto de presencia en esta movilización efectuada sobre la carretera 190 enfrente de la SICT. Pero también los transportistas, los representantes de este grupo inconforme, indicaron que hay también invasión de vías federales, así lo sostienen, sobre la carretera federal 190 en el tramo hacia Etla, hacia el Valle Eteco, y también sobre la carretera 175 con dirección hacia la agencia de Reyes Mantecón. Ante esta situación reiteraron que, de acuerdo con su denuncia, con su afirmación de estos transportistas, deben haber permisos especiales para que las unidades del Binibus puedan transitar en estas carreteras federales, y esta situación también deviene en la invasión de rutas para las unidades de motor que ofrecen este servicio de transportación de pasajeros en estos puntos de los valles centrales de Oaxaca. Manifestaron que su presencia allá en estas instalaciones permanecería hasta llegar a un acuerdo con las autoridades de la Secretaría de Infraestructuras, Comunicaciones y Transportes en ambos puntos. Mientras esto ocurrió al oriente de la ciudad de Oaxaca, donde se encuentra la anteriormente llamada SCT, en el centro de Oaxaca, una mujer con debilidad visual que se encadenó ayer en el Palacio de Gobierno, en el Zócalo de Oaxaca, cumplió 24 horas con su protesta. A las 12 del día de este martes, la mujer continuaba en el sitio después de que un grupo de taxistas también, que arribó ayer a la sede del Poder Ejecutivo, pernoctó en ese lugar en demanda de una mesa de negociación. La mujer solicita al gobierno de Oaxaca permitir que los taxis colectivos puedan reingresar a las calles del centro de la ciudad de Oaxaca con el argumento de que ello beneficiará a miles de personas con discapacidad que utilicen aquel tipo de transporte para viajar de sus comunidades o municipios hacia el centro de la capital. Además de las personas con capacidades diferentes, indicó que esta situación también va a beneficiar, según la denuncia y el punto de vista de esta mujer, a ciudadanas comerciantes, madres de familia y también a personas de la tercera edad que volverían a ser beneficiadas, pues en la actualidad deben caminar con su producto a cuestas y muchas veces cuidando a sus hijos o hijas desde los puntos definidos por la autoridad como terminales obligatorias en alusión a la central de abasto. Por su parte, los conductores de los taxis colectivos continúan en su demanda de una mesa de negociación con las autoridades estatales a efecto de redefinir el plan de reordenamiento. Afirmaron que no están en contra de la distribución correcta en las vialidades, pero demandaron que esta se lleve a cabo de manera ordenada y coordinada con todos los agentes involucrados. Francisco, este reporte que tiene.
1: Gracias, Álvaro, por el reporte. Mientras tanto, un hombre señalado por presuntamente cometer un robo fue detenido este martes por comerciantes y ciudadanos sobre la calle Aldama en el centro histórico de la ciudad de Oaxaca. De acuerdo con testimonios de locatarios, varias personas se percataron del presunto ilícito y lograron interceptar al individuo metros más adelante. Posteriormente lo sujetaron a un poste mientras solicitaban la intervención de las autoridades. Los comerciantes señalaron que existe preocupación por los constantes hechos delictivos en la zona y aseguraron que buscarán mantenerse atentos para evitar nuevos incidentes. Elementos de seguridad pública arribaron al lugar, tomaron conocimiento de los hechos, trasladando al señalado para los procedimientos correspondientes. Le decía sobre la manifestación allá en Santiago Niltepec. Esto

0: ocurre desde la mañana de hoy, martes. Pobladores de Santiago Niltepec que se dicen pues ya bastante molestos, perjudicados, frustrados con el tema de la falta de energía eléctrica en esa localidad. Y es que ocurre de manera muy frecuente y cada vez durante más tiempo. Además de que les resta seguridad por las noches, confort para poder conciliar el sueño ante los intensos calores, mínimo hay que encender un ventilador, pero no se puede, no hay energía eléctrica. También comienza a reportarse afectaciones o daños a los equipos electrodomésticos y esto pues está dejando una afectación al patrimonio, ¿no?, de las familias. Bueno, pues tuvieron que salir a la carretera. Siempre adelantan un ofrecimiento de disculpas, que no les ha quedado de otra. Digo, no se justifica, pero una vez más y cada vez con mayor frecuencia. Esto no tendría que normalizarse de ninguna manera en la región del Istmo de Tehuantepec. Pero cada vez son más municipios que resienten la infraestructura realmente deteriorada que sufre ya la Comisión Federal de Electricidad. Vamos a escuchar lo que dijeron al respecto los pobladores de Santiago Niltepec.
1: Todas las noches, a veces de una hora, dos horas o toda la noche, y la verdad, pues no es justo porque los recibos vienen con un costo muy alto y el servicio que nos están dando no es eficiente. Queremos respuestas. Sé que hay molestia por parte de las personas que están esperando. A nosotros no nos gusta que estén así con los bloqueos, pero la verdad es muy necesario esto porque si no, no nos escuchan. Ya es mucho, ya tenemos más de un año así con este tipo de problemas y la solución que da la CFE es de que mañana, que en dos meses, nosotros queremos una solución inmediata porque los recibos vienen muy excesivos, porque los paisanos han perdido electrodomésticos y la CFE ni el gobierno del estado no se hace cargo de darles lo que han perdido, ¿no? Estamos hartos porque en la noche no podemos dormir por el calor, por los zancudos, mientras los jefes, las empresas, el gobierno está muy cómodos en su casa y nosotros aquí estamos sufriendo. Hay niños, hay adultos mayores, Niltepec se compone por la gran mayoría de adultos mayores que están enfermos y no pueden dormir en las noches por el calor excesivo que existe en la zona. Ya aunado a esto, pues las enfermedades que vienen con la transmisión de los mosquitos. Entonces es un problema que ya venimos arrastrando hace mucho tiempo y pues lo único que pedimos es comprensión a las personas que están esperándonos, que pues nos comprendan, porque nosotros no nos gusta hacer este tipo de cosas, pero es muy necesario porque ya estamos hartos de este problema que es ineficiente, que nos dan solución que en Zanatepec, que en dos meses, que nosotros queremos una solución inmediata porque ¿quién responde? La comunidad está harta de estos problemas que pues van arrastrando y pues queremos una solución. Ya han llegado, estamos esperando ahorita delegados de CFE y bueno, vamos a estar aquí hasta que nos den una solución, hasta que vengan y nos arreglen la luz eléctrica, nos digan no se va a ir la luz y se hagan cargo también de los electrodomésticos descompuestos.
0: Pues ahí está el problema y pues no es de ninguna manera justificable, no se aceptarían las disculpas en este caso porque la población que debe o que debería estar circulando libremente por esta vía federal pues no tienen absoluto responsabilidad sobre estas fallas, este problema que está generando la Comisión Federal de Electricidad. Pero mire usted, ahí está una vez más, ¿no?, la manifestación, las afectaciones ahora hacia muchas personas que, insisto, ni siquiera tienen la solución en sus manos. 3:31, vamos a los anuncios, vuelvo con ustedes con más noticias.
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0: Muy bien, gracias, gracias. Muy buena tarde. Continuamos en esta cobertura informativa de Noticieros Encuentro. Son las 3:37 minutos, 3:37. Hay una manifestación, una exigencia en el municipio de San Pedro Comitancillo. Esto se ubica en la región del Istmo de Tehuantepec. Miren que, pues desde hace varias semanas han surgido allí inquietudes por parte de algunos regidores y hoy también por parte de la ciudadanía, que de pronto observa que en San Pedro Comitancillo pues hacen falta obras de gran impacto, que los presupuestos en realidad no están sirviendo de mucho para poder solucionar seguramente las muchas necesidades en materia de servicios básicos, de infraestructura en ese municipio, por lo que ahora es un grupo de pobladores que exige una auditoría para este ayuntamiento, una auditoría que tendría que dar, pues, como resultado la transparencia en el uso de los recursos. Se han dado diferencias allí entre los integrantes del ayuntamiento y su presidente municipal, pero insisto, esto ya permeó en el ánimo de los pobladores, que así se están manifestando en contra del presidente municipal, que en este caso están pidiendo al gobierno del estado y al Congreso de Oaxaca revise, fiscalice la administración del presidente municipal Alejandro Osorio Solórzano, a quien señalan por presuntas irregularidades en el manejo de los recursos públicos. Esto es parte de lo que están exigiendo los pobladores de San Pedro Comitancillo.
1: Echarme mandato municipal. Ya no me va a engañar con eso, porque sintió las aguas hasta el cuello. Entonces pagó una máquina que supuestamente cobró 80,000 pesos. Sí, recibimos, pero para que el pueblo también sepa de que aquí nosotros ya estamos hasta el cuello de molesto. Que quede claro, aquellos que me están grabando, que esta es una manera simbólica, que para la próxima estaremos tomando el Palacio Municipal, porque ya estamos cansados de lo que dije. Háganlo, porque son cómplices de...
0: Bueno, pues ahí está el llamado que hacen los habitantes de San Pedro Comitancillo al gobierno del estado para que pueda llevarse a cabo las supervisiones o las auditorías correspondientes a la administración del presidente municipal Alejandro Osorio Solórzano, que de pronto comenzó a tener serios problemas con sus regidores. Y ahora, pues ahí está el grupo de pobladores frente a Palacio Municipal exigiendo transparencia en el uso de los recursos. Vamos a tener información también desde la ciudad y puerto de Salina Cruz. El reporte de mi compañero Antonio Villaseñor. Buena tarde.
2: Muy buenas tardes, Francisco, un gusto poderte saludar desde el puerto de Salina Cruz esta tarde. Si te comento rápidamente que otro se dio a sentar en la zona donde se presentó uno más sobre lo que es la los jardines de estas puerto de Salina Cruz, donde los ductos de petróleo, esto está saliendo de control, Francisco, y cuando la afección es grave, tanto para los lonos, algunos negocios que están...
0: Vamos a tener comunicación de nueva cuenta con mi compañero Antonio Villaseñor, un momento más, para tener completo el reporte. Y bueno, entre muchos otros temas que está teniendo Salina Cruz, ahí tiene usted que de nueva cuenta se presentó una fuga de hidrocarburos, un nuevo derrame la mañana de hoy, en las inmediaciones de la calzada, la refinería Antonio Domínguez Jaime. a la altura de la colonia Jardines. De acuerdo con los reportes, la fuga se originó en un ducto de Petróleos Mexicanos y afecta aproximadamente 400 metros cuadrados de zona urbana. Personal de la empresa acordonó el área para realizar las labores de contención y reparación correspondientes. Estamos de regreso contigo, Villaseñor. Adelante.
3: Las líneas telefónicas por esta zona de la región del Istmo de Tehuantepec, y te comentaba que esta afectación, bueno, pues sí, es grave. Ayer se reportaba también por la mañana y que los mismos vecinos de la zona de la colonia Jardines, pero del lugar conocido como la entrada del DIF, habían dado a conocer esta fuga que se había presentado, y hoy es más grande la fuga, efectivamente, más de 500 metros está la afectación. Ya hay personal de Pemex trabajando con retroexcavadoras, haciendo el trabajo de limpieza en el lugar. Pero imagínate, Francisco, si se aún nada más el mes pasado fueron 4 fugas las que se presentaron, además de los derrames que hubieron allá en la playa de Ensenada, allá la Ventosa, de la refinería, y ahorita estas 2 fugas solamente en lo que vamos el mes de julio, pues espera que también pueda atender Petróleos Mexicanos. Hay que recordar que también las autoridades están pidiendo que puedan cambiar las tuberías. Son más de 8 kilómetros de tubería que van desde la refinería hasta lo que es la terminal marítima terrestre, y para que puedan tener certeza de que ya no se presenten estas fugas que dañen a los vecinos, a los colonos de las diferentes zonas del puerto de Salina Cruz, con las constantes fugas que se vienen presentando, y esto para evitar lo que es la contaminación al medio ambiente. Mientras tanto, Francisco, se sabe que no se está bombeando por parte de la refinería a lo que es el área de los tanques elevados por estos momentos, no se está bombeando los diferentes productos que se cargan en buquetanques, simplemente que, bueno, las fugas que se están presentando son del el producto que se queda rezagado en las líneas. Hay que señalar que si fuera mayor el trabajo de bombeo, pues fuera mayor la fuga, y esto afectaría más, por supuesto, algunos arroyos que están en la zona, algunos árboles, y sobre todo a la naturaleza en general, a los vecinos que también ya están preocupados por el tema de los fuertes olores que piden estos hidrocarburos. Y se espera que Petróleos Mexicanos emita un comunicado para ver qué es lo que estará haciendo para poder controlar y estas fugas constantes en líneas de Pemex aquí en el puerto de Salina Cruz.
0: Gracias por la información, Villaseñor. Buena tarde, continuamos.
2: Gracias, buenas tardes.
0: Bueno, antes de irnos a la pausa, déjeme informarle también que por quinto año consecutivo, la Anáhuac Oaxaca se posiciona como la universidad con el promedio más alto en el examen nacional de aspirantes a residencias médicas entre las escuelas de medicina del estado de Oaxaca. Esto con el promedio general de conocimientos obtenido por sus egresados. El resultado, sin duda, consolida a la Escuela de Medicina de la Anáhuac Oaxaca como un referente en la formación de profesionales de la salud en nuestra entidad. Hay elementos, por supuesto, que fortalecen el perfil de los estudiantes de la Anáhuac Oaxaca. La formación práctica desde los primeros semestres, que incluye acercamiento a escenarios clínicos y hospitalarios que permiten desarrollar habilidades aplicables a la realidad médica. La experiencia, por supuesto, en el internado médico de pregrado en instituciones de alto nivel, donde se aplican conocimientos en ambientes hospitalarios de muy alta exigencia, además de contar con oportunidades en vinculación nacional e internacional. Un claustro docente integrado por especialistas con amplia experiencia clínica, académica y profesional que aporta conocimientos actualizados en cada una de las áreas médicas, además de la enseñanza médica innovadora mediante tecnología de vanguardia, incluyendo laboratorios de habilidades clínicas, realidad virtual, simuladores, realidad aumentada y plataformas especializadas. Además del desempeño en el ENARM, la calidad académica de la Escuela de Medicina de la Anáhuac Oaxaca ha sido reconocida por organismos como el Centro Nacional de Evaluación para la Educación Superior, CENEVAL, y también cuenta con la acreditación nacional e internacional otorgada por el Consejo Mexicano para la Acreditación de la Educación Médica. Vamos a los anuncios y volvemos de inmediato con más noticias en esta tarde de encuentro. Son las 3:46.
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0: Gracias, estamos de regreso. Continuamos en la emisión Encuentro, en esta cobertura que tenemos para el estado de Oaxaca. Tarde bastante calurosa de martes, por cierto, y al interior del estado. Déjeme saludar con muchísimo gusto al senador por Oaxaca, Luis Alfonso Romo, para conversar de temas sin duda muy interesantes para los oaxaqueños. Muy buena tarde, senador.
1: Francisco, muchas gracias. Muy buenas tardes a ti y a todo tu auditorio. Un placer estar con ustedes, a todo el estado de Oaxaca y a quienes nos sintonizan más allá de la frontera inclusive. Saludos.
0: Gracias. Por supuesto que el cargo de senador no desdeña, no le resulta ajeno a un representante popular de lo que hoy es en la capital y para el interior del estado un tema tan esencial como el transporte público, que en esta administración que encabeza el gobernador Salomón Jara está teniendo una reestructuración o un fortalecimiento, desde donde lo veamos, en materia del minibús y en materia de aplicaciones como el taxi, que deberían permitir un ordenamiento, seguridad, confiabilidad por parte del usuario. Al respecto, senador, ¿qué nos podría comentar sobre lo que se está haciendo en este sentido aquí en Oaxaca?
1: Pues mira, Francisco, en primer lugar me parece que hay que recordar que el transporte público es un derecho como la vivienda, como la educación, como la salud. Es un derecho que establece la Constitución mexicana, que todos podamos movernos libremente por el país, por el estado, y en condiciones de seguridad, en condiciones óptimas. Es por eso que el transporte público funciona a partir de concesiones. Es una autorización que da el estado a una persona, a una empresa, para que pueda transportar a las oaxaqueñas y a los oaxaqueños a su lugar de origen. Y esto significa una gran responsabilidad, pero también significa que es una concesión que realmente da el pueblo de Oaxaca a algunos particulares para que lleven a cabo esta importante función. En ese sentido, hay que reconocer que esta administración que cabeza el ingeniero Salomón Jara Cruz, desde que empezó su gestión, ha tenido como una de las metas principales un reordenamiento y un fortalecimiento de la movilidad en el estado de Oaxaca. Específicamente para los valles centrales, quienes han podido transitar en los valles centrales se han dado cuenta de que hay una gran saturación vehicular de parte de muchos municipios que llegan a la ciudad capital. Es por ello que hoy ya tenemos en funcionamiento algo único, que es el minibús. Es este sistema de transporte de pasajeros que funciona en grandes unidades, muchas de ellas ya que tienen motores de gas, contaminan mucho menos. Desde el 2014 se había propuesto que iniciara y es hasta ahora que ya lo podemos ver en funcionamiento. ¿Cómo se hizo esto, Francisco? En primer lugar, se dialogó con concesionarias y concesionarios del transporte público. También se platicó con usuarias y usuarios y es natural, siempre tiene que haber un diálogo, puede haber alguna resistencia, pero en virtud de que había un bien mayor, que en este caso era la movilidad de oaxaqueñas y oaxaqueños, hoy ya tenemos este minibús que se está mejorando día con día. Y otro gran ejemplo también es la aplicación Taxi, que está permitiendo la modernización del sistema de transporte en la capital a partir de los taxis, modernización y también que haya más claridad y certeza en cuanto a los precios y las tarifas por parte de los usuarios, así como de las y los concesionarios. Y ahora, recientemente también hemos visto que hay obras muy importantes en materia de las entradas a la ciudad de Oaxaca de Juárez para que sea más fácil ingresar, el planteamiento también de los senderos seguros y ahora un reordenamiento de los lugares donde los más de 3,000 taxis foráneos que llegan a la ciudad puedan ordenarse a ver a dónde van a llegar para que no se sature el centro histórico, porque el centro histórico de Oaxaca, Francisco, es una joya cultural, es una joya turística y no puede ser a la vez una base de más de 3,000 taxis al mismo tiempo. Entendemos que haya puntos de vista diferentes, es por ello que tiene que haber mucho diálogo, pero mira, cerca del 95 o 97% de las concesionarias y concesionarios ya se encuentran participando de este programa. Hemos visto alguna resistencia de parte de algunos concesionarios y entendemos que ya se ha platicado con ellas, con ellos. Ha habido convocatorias inclusive por la Secretaría de Gobernación. Ellos no han querido llegar. Y lo que no se debe permitir, Francisco, me parece, es que se mezcle la política con algo que es un bienestar para las oaxaqueñas y oaxaqueños.
0: Bueno, finalmente todo el proyecto es político, viene de una administración pública y es eminentemente político. El involucramiento de algunos actores políticos podría estar enrareciendo el clima que debiera estarse encauzando, considero, por esto, ¿no? Por la vía del diálogo que la Secretaría de Gobierno, la Secretaría de Movilidad, creo, sí están teniendo con los concesionarios. Sin embargo, hay un plantón, hay una marcha, hay incluso comentarios y una exigencia también por parte de los usuarios, me parece que a quienes no se toma mucho en cuenta cuando se hacen estos proyectos, para poder fortalecerlo y finalmente puedan apaciguarse todas las inquietudes al respecto. Senador, ¿cuál debería ser ese mecanismo para poder ir consolidando este proyecto?
1: Creo que has dado en el clavo. Lo más importante son las usuarias y los usuarios. Lo más importante es que ese servicio se preste con la calidad, con la puntualidad, con la seguridad que necesitan las oaxaqueñas y los oaxaqueños. Mira, esta es una primera etapa de reordenamiento. Vendrán más, porque lo que se está planteando es el establecimiento de una central más grande exclusivamente para taxis foráneos. Esto no es obstáculo para que se organicen algunas y algunos concesionarios y vayan rentando sus espacios, como lo hacían el día de hoy, solo que ahora lo hagan fuera del centro histórico por la gran saturación de vehículos que esto generaba en nuestra ciudad capital. Me parece que tiene que continuar el diálogo, tiene que hacerse de frente a la ciudadanía, Francisco, para que no se preste a que, como lo has dicho, actores políticos quieran darle un sentido político o tal vez lo hagan por intereses personales. Estamos en la antesala de la conclusión de la administración del gobernador y probablemente haya quien esté viendo concesiones o quieran un beneficio particular, un beneficio de grupo, y me parece que no. Lo que tiene que prevalecer aquí es que las usuarias y los usuarios de este transporte sean los beneficiados.
0: Senador, sin embargo, los taxistas llegaron hasta la Cámara de Diputados Federal para denunciar un presunto cobro de piso ahora que se está llevando a cabo este reordenamiento. Al respecto, por lo menos se tendrían que iniciar algunas investigaciones y poner a salvo cualquier situación.
1: Desde luego, me parece que eso sí no debe ser tolerado, no puede ser tolerado. El mismo gobernador ha sido muy claro. Están en la libertad de organizarse todas y todos los concesionarios como ellos quieran, pero no de establecer condiciones. Ahora, si se organizan en pequeños grupos o en grandes grupos, ya es materia de una organización y una configuración propia, pero no puede haber algo así que se le asemeje a un cobro de piso. Al contrario, esta clase de acciones lo que se quiere es que liberen el transporte, como se liberó el transporte público de autobuses del pulpo camionero a un transporte que ahora está beneficiando a miles de oaxaqueñas y oaxaqueños.
0: Aprovecho estos minutos del Noticiario Encuentro para preguntarle, senador Alfonso Silva, Luis Alfonso, sobre las asambleas en defensa de la soberanía que están teniendo lugar al interior del Estado. ¿Cómo va?
1: Pues mira, hemos tenido asambleas muy nutridas, con mucha gente en todas las regiones de Oaxaca. Acabamos de estar otra vez en Pinotepa, acabamos de estar en el Istmo, acabamos de estar en la Cuenca, acabamos de estar en el Bajo Mije. Hemos estado en muchos lugares y nos da mucho gusto ver la alta conciencia que tiene el pueblo de Oaxaca, Francisco, acerca de la importancia de la soberanía. La soberanía no puede ser únicamente una palabra que se diga en un discurso y suene vacía. La soberanía tiene muchas vertientes. Una vertiente es la alimentaria, la vertiente energética, la vertiente territorial, que es la que se vulneró a partir de esta incursión que permitió la gobernadora panista del estado de Chihuahua. Y también tenemos que hablar de cómo un buen gobierno, cómo un pueblo unido, significa una fortaleza de la soberanía. Vamos muy bien y vamos a continuar teniendo asambleas todo este año, Francisco, donde escuchamos al pueblo, donde vemos sus puntos de vista y también les informamos qué es lo que está ocurriendo a nivel nacional.
0: Le agradezco estos minutos para Noticiario Encuentro en el estado de Oaxaca. Senador, buena tarde.
1: Muchísimas gracias, Francisco, y que tenga muy buena tarde.
0: Igualmente. Vamos a cerrar nuestra emisión Encuentro. Vamos con el dato que nos trae Lilu Martínez. Adelante.
2: Francisco y estimada audiencia, mucha atención porque las condiciones meteorológicas seguirán generando riesgos en diversas regiones de la entidad oaxaqueña para esta tarde de martes, ya que la Coordinación Estatal de Protección Civil ha dado a conocer que una circulación ciclónica y una vaguada en niveles medios y altos de la atmósfera mantendrán el potencial de lluvias aisladas de intensidad variable en gran parte del estado. En las zonas montañosas no se descartan tormentas localmente fuertes, acompañadas de actividad eléctrica y rachas de viento. Las temperaturas continuarán elevadas, especialmente en regiones de la costa, el istmo de Tehuantepec y la cuenca del Papaloapan, donde persistirá el ambiente caluroso con sensaciones térmicas más altas, esto debido al bochorno. Asimismo, permanece el evento de mar de fondo en el litoral oaxaqueño desde San Mateo del Mar hasta Pinotepa Nacional, provocando oleaje elevado y fuertes corrientes de resaca, por lo que se recomienda extremar precauciones en las playas y zonas costeras. En cuanto a los sistemas tropicales, un tren de ondas tropicales continúa desplazándose sobre el Caribe y el Atlántico. La más cercana alcanzará esta tarde el oriente de Chiapas, mientras otras avanzan por Sudamérica y el Atlántico. Así que tome muchísima precaución, cuídese mucho y que tenga una excelente tarde de martes.
0: Muchas gracias, Lilu. Muchas gracias a nuestro auditorio. Así estamos llegando al final de esta segunda emisión Encuentro para hoy, 7 de julio. Los invitamos para que nos sigan en redes sociales, Encuentro W Radio Oaxaca, nuestro portal EncuentroRadioTV.com. Mañana, Dios mediante, 8 de la mañana, primera emisión de Encuentro a través de estas mismas frecuencias. Soy Francisco Vázquez Jiménez, 4 de la tarde en Oaxaca. Hasta pronto.
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1: Nararila, los que somos vecinos del fraccionamiento La Planta, agradecemos las atenciones y remodelación, Nave, tanto en el alumbrado y poda de árboles, al secretario municipal, licenciado Mariano Rosado, atentamente Tomasa Sánchez Martínez. La Camagüe, tú La Planta acá.
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1: 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Aprovechando, nave, con el licenciado Mariano Rosado, pregunto por siempre habrá, nave, pasiu, pasapanu, pasedanda, oficinas tip prospera, la de Banco Bienestar. La oficina del Banco Bienestar podría estar en el centro, nave. ¿Sandí viniste en unidad, Mariano?
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1: Buenas tardes. Ajá. Sí. Sí. A ver. Sí. A ver, dígame, a ver, permítame, dígame.
3: Quería decirle si por favor nos podría apoyar los vecinos de la calle Independencia entre Morelos y Abasolo. Lo que pasa es de que las lámparas que alumbran sobre la calle Independencia ya no están alumbrando. Y ayer tuvimos un inconveniente con un haitiano, hondureño, no sé, un chico que anda por acá y estuvo queriendo entrar en las casas y queriendo robar los cables. Entonces ayer, como estamos con los vecinos en alerta, pues casi la mayoría de ellos no dormimos, pues por lo mismo del miedo de que no hay luz y vayan a querer entrar en la casa. Entonces quería pedirle si por favor podría mandar a alguien o checar las lámparas, ya que también hay niños y hay, como está la canchita, pues juegan básquetbol y no vayan a asaltar a los jóvenes.
1: ¿Me repite la dirección, por favor, si es tan amable? ¿Me repite la dirección?
3: Es que hay Independencia entre Morelos y Abasolo, donde se cayeron los pinos, habían unos pinos grandes.
1: Sí, claro, sí, por supuesto.
3: Por
1: sí.
3: Ahí, en esa cuadra exactamente, casi muy no bien. Hay, bueno, no están alumbrando los postes y como juegan los niños básquetbol, no les vayan a querer jalar o causar algo.
1: Pues. Está tomando nota el secretario municipal, Mariano Rosado, y esperemos que se pueda atender lo más pronto posible. ¿Le parece?
3: Me parece muy bien.
1: Gracias. Para servirle, que siga teniendo buena tarde.
3: Gracias, igualmente.
1: Que esté muy bien, hasta luego. 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
1: Todas las noches, a veces de una hora, dos horas, o toda la noche, y la verdad, pues no es justo porque los recibos vienen con un costo muy alto y el servicio que nos están dando no es eficiente. Queremos respuestas, sé que hay molestia por parte de las personas que están esperando, a nosotros no nos gusta que estén así con los bloqueos, pero la verdad es muy necesario esto porque si no, no nos escuchan. Ya es mucho, ya tenemos más de un año así con este tipo de problemas y la solución que da la CFE es de que mañana, que en dos meses, nosotros creamos una solución inmediata porque los recibos vienen muy excesivos, porque los paisanos han perdido electrodomésticos y la CFE ni el gobierno del estado no se hace cargo de darles lo que han perdido, ¿no? Estamos hartos porque en la noche no podemos dormir por el calor, por los zancudos, mientras los jefes, las empresas, el gobierno está muy cómodos en su casa y nosotros aquí estamos sufriendo. Hay niños, hay adultos mayores, Niltepec se compone por la gran mayoría de adultos mayores que están enfermos y no pueden dormir en las noches por el calor excesivo que existe en la zona. Ya aunado a esto, pues las enfermedades que vienen con la transmisión de los mosquitos, entonces es un problema que ya venimos arrastrando hace mucho tiempo y pues lo único que pedimos es comprensión a las personas que están esperándonos, que pues nos comprendan, porque nosotros no nos gusta hacer este tipo de cosas, pero es muy necesario porque ya estamos hartos de este problema que es ineficiente, que nos dan solución que en Zanatepec, que en dos meses, que nosotros queremos una solución inmediata porque ¿quién responde? La comunidad está harta de estos problemas que pues van arrastrando y pues queremos una solución. Ya han llegado, estamos esperando ahorita delegados de CFE y bueno, vamos a estar aquí hasta que nos den una solución, hasta que vengan y nos arreglen la luz eléctrica, nos digan no se va a ir la luz y se hagan cargo también de los electrodomésticos descompuestos.
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2: Lo que es las informaciones que se virtieron. Vuelvo a decir, como lo comenté en ese momento.
3: Mira, viene llegando.
2: He sido y soy un hombre pacífico. Pero cuando se trata ya de levantarse con el pueblo, aquí estamos presentes y voy a estar presente. Ya no nos va a engañar con eso, porque sintió las aguas hasta el cuello. Entonces pagó una máquina que supuestamente cobró 80,000 pesos. ¡Eso es una vil mentira, compañeros! ¡Tiempo
3: para la toma de
2: precios! Sí, ahí vamos. Pero para que el pueblo también sepa de que aquí nosotros ya estamos hasta el tope de molesto, que quede claro. Aquellos que me están grabando, que esta es una manera simbólica, que para la próxima estaremos tomando el Palacio Municipal, porque ya estamos cansados de lo que dije. Háganlo, porque son cómplices de él.
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0: Hola, ¿qué tal? ¿Cómo están? Buenas tardes, buenas tardes, buenas tardes, buenas tardes, buenas tardes, buenas tardes, buenas tardes. ¿Qué tal? ¿Cómo le está pasando esta tarde? Calurosa la tarde, qué bárbaro. No, lo que me decía ahorita el amigo que me trajo por aquí a la radio. Bueno, ya les he dicho, ¿no? De que como yo soy prole, pues tengo que andar en servicio de transporte público. Entonces, pues no hay de otra, no hay de otra. Y me decía, oye, qué calor está haciendo, si la verdad es que sí. Y como pues salgo de la casa hacia la calle para pues abordar la unidad, si usted venía de frente, estaba tocando el calor, pues sí, digo, pero pues bueno, la ventaja es que iban saliendo de la casa. Y, porque así debe uno cuidarse, ¿verdad? No, es que ya la temperatura y el calor, y sobre todo como la capa de ozono está muy afectada, ya recibimos directamente. Pues dicen los especialistas que ni aun con el bloqueador, y te pongan lo que te pongas, ¿eh? Pero pues por lo pronto evitar las horas pico, es decir, entre 11 y 4 de la tarde, pues no exponerse directamente al sol, porque sí, nos va a dar al rato cáncer. Entonces mejor cuídese, por favor, por lo pronto. Pues la temperatura dice aquí que es de 32 grados, pero con una sensación térmica de 37. Sí, pero hace rato, ¿verdad? Este magneto estuvimos así, como ustedes dijeron, a 40 grados, no, y más todavía, no. Ahorita es que ya descendió un poquito, ya, ahorita ya baja un poquito. Pero sí, la verdad es que, pues el rico calorcito magneto, con esto que hace alusión precisamente a este termómetro del momento que estamos viviendo aquí en esta región del Istmo. Encontrarse con otros lugares, ¿no? Porque pues ahí llueve y aquí calor. Y luego aire. Y nada más que tiempos. Magneto, además escuchamos a Garibaldi con el tema de La Ventanita y Diego Verdaguer con el tema de Coco Loco. Bueno, loco, eso es lo que soy yo. Por lo pronto, así iniciando esta programación de las del recuerdo en este día que es... ¿Qué día es hoy? Ah, sí, martes 7. Martes de casas de embarques, no importa que no sea 13, es 7, Santísimo Martes, y nada más, pues, Martes Santo, 7 de julio de este año 2026, su servidor Jaime Domínguez ya les saluda, les acompaña y les manda una pausa comercial, las 5:14.
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0: Saludos al buen amigo Victoriano en sintonía por allá por el puente peatonal, por allá en Chequigo. Buena tarde. Estoy buscando tu canción, la verdad es que no la ubico. Chequé una que apareció con el título, pero ¿sabe con otra canción? Amaro, pelo. Nada que ver con lo que me estás pidiendo, ¿eh? Pero bueno. Sigo buscando. Mientras tanto, los Rocking Devils con esta que se llama Perro Lanudo, luego los Muecas con el tema Qué Ironía y cierro el bloque con Trigo Limpio, el tema se llama Arena.

0: Trigo Limpio con esto que se llama Arena. También escuchamos a los Muecas con el tema de Qué Ironía. Y la participación de los Rocking Devils con el tema del perro lanudo. Quítate, quítate. Cha, lanudo. Sexy perro. Cha. No, ya se cuidan mucho los animalitos, ¿no? Oye, se enteraron del caso del tigre que tuvieron que matar, que pues era en defensa de un ser humano, porque se había escapado, ¿no? Primero, pues la ley sí permite que cuando tengas solvencia, puedes tener un animalito en tu casa, un animal, me refiero que no los comunes, de un perro, un gato, una cucaracha, porque estos los tenemos en casa. No, no, los animales exóticos, los animales que pues algunos de ellos ya son prácticamente especies en peligro de extinción, pero si se cuenta con los medios y los permisos, pues se puede tener, ¿no? Pero pues además de eso, el ser humano pues muchas veces descuida, deja la puerta abierta, o el animalito pues por travesura de repente trepase y se escapa. Y es lo que pasó con este animalito, con este tigre, se escapó, lo buscaron, lo encontraron, quiso atacar, lo atacaron y la historia se acabó. Las 5:26, voy a la pausa.
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0: Con más música rápidamente porque tiempo vuela palomita. Y dile que viene a continuación la participación de Mocedades. ¿Cuál es el que se llama Desde que tú te has ido? Ese es el nombre correcto, amigo. ¿Eh? Y luego escucharemos a Joan Sebastián con el tema de Un Idiota. Y cierro la participación con Los Solitarios y la canción Hay Cosas Inolvidables.

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0: ¿Cómo pides? Así que con hojas y el calendario. ¿Se acuerdan de esos exfoliadores, no? Ya casi no se dan, ¿verdad? Muy pocos de vos. Es más, hasta los calendarios también ya poco a poco van desapareciendo. No, era como muy... ¡Qué bonito! Es más, uno guardaba... Bueno, hablo de los... De los chaburrucos, ¿no? Se guardaba ahí todavía el se recortaba la parte del comercio, de las hojas del calendario ahí, que normalmente eran, pues, unas 6 o 12, dependiendo de cómo venía la ubicación de los meses en cada uno de ellos. Y ya se quitaba toda esa parte, ¿no? Y se guardaba la imagen, porque venían imágenes muy bonitas, ¿no? O vienen todavía quienes producen todavía este tipo de material, ¿no? Los calendarios, pero sí era muy atractivo, muy bonito, ¿no? Ah, qué cosas. Es que hay cosas inolvidables que si yo les contara. Además, escuchamos esto con Joan Sebastián, que se llama Un Idiota, y además también la participación de Mocedades aquí con esto que se llama Desde que tú te has ido. Sí, ya me voy a una pausa comercial. Regreso solamente 20 minutos y nos dan ya las 6.
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0: Adelante con esta programación rápidamente en esta tarde. Faltan 19 minutos para las 6 de la tarde. Llega Leonardo Fabio con esto que se llama Ding Dong, Ding Dong. ¿Hay alguien en casa? Y también escucharemos a Bronco con el tema Total, ¿qué más da, hombre? Ya dejaría todo, dice Chayanne.

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No, si yo por ti dejaría todo, dejaría de trabajar, dejaría de de caminar, porque pues tienes que mocharte con un carro, ¿no? Y pues debes tener lana para mantenerme, tío. Oye, pues, ¿a poco no lo valgo? Dejaría todo, la voz de Chayanne antes. Bronco con el tema total, ¿qué más da? ¿Qué tanto es tantito? ¿Eh? Y la participación de Leonardo Fabio con el tema de din don, estas cosas del amor. 7 minutos y las 6 de la tarde, 7 a las 6, pues, ¿qué les cuento? Aparte de todo lo que les he contado el día de hoy, que ya es la parte final de este espacio de Las del Recuerdo. Los boleros ya andan cerquita, así es que entonces los dejo con la voz de Ana Gabriel, el tema se llama Hay Amor, y cierro con Bon y los Enemigos del Silencio con el tema de Cuando Vayas al Caribe, pues invita, ¿no?

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1: Muy buenas tardes en este martes 7 de julio de este año 2026. Muy buenas tardes, su servidor Jaime Domínguez. Les sigue acompañando en la programación correspondiente aquí en Radioteca en esta tarde y ya prestos para dar continuidad a la programación del día de hoy, que corresponde a los boleros. Así es que entonces acompáñeme a esta hora con la buena música de los boleros de todos los tiempos y para iniciar esta antología que nos entrega Shakira. Luego para escuchar a Los Tres Haces con el tema Delirio y finalizando con la voz de Thalía y la canción Con los Años que me quedan. Buenas tardes, bienvenidos.